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4: Recorriendo el camino
5: este
4: hasta el 162 de la temporada regular.
5: Hoy
4: los padres de San Diego se enfrentan a los Medias Blancas de Chicago, el primero de la serie de tres encuentros.
5: Bolitas Ligas
4: este fin de semana, y los padres con la segunda serie del estadio cayeron en 2-3 en contra de Cachorros. Tendrán la oportunidad entonces de enmendar el camino, persiguiendo la victoria número 20 de la temporada. Y el equipo estará en casa hasta el próximo domingo, concluyendo esta serie con
6: Gobierno de México.
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4: Récord de 19 victorias, 11 las derrotas, cayeron en la serie anterior, 2-3 en contra de Cachorros, en apenas la tercera serie que pierden los padres en la temporada. Padres, aún así en buen momento, han ganado 6 de los últimos 10 juegos, y han ganado 10 de 16 en condición de local. Por los números en contra de equipos de Liga Americana, béisbol de ligas, le favorecen los padres montando marca de 8 victorias y 4 las derrotas. Y el lanzador derecho Germán Márquez es quien sube la loma, persiguiendo ya la cuarta victoria de la temporada. 3-1 el récord para él. 4.38 de carreras limpias, 5 actuaciones, 17 ponches en 24 entradas y 2 tercios. Y cabe mencionar que los padres han ganado 4 de sus 5 salidas. Pero las 3 victorias de Germán Márquez empatan lo que sumó Márquez en 26 juegos con los Rockies la temporada pasada. Bueno, ahora solamente requiere 5 aperturas para llegar a la misma cantidad de 3 triunfos. Última salida en contra de los Diamondbacks en Ciudad de México el pasado 25 de abril. Para Germán Márquez, la victoria número 3 de la temporada. 6 entradas, 6 hits, 4 carreras, que fueron limpias, una base, 2 ponches. Total de los 5 juegos, tiene 3 actuaciones de 4 carreras limpias y tiene 2 juegos también sin permitir una sola carrera. Y para Germán Márquez, se enfrenta hoy a los Medias Blancas por cuarta ocasión en su carrera. Recuerdo 1-2 para él. 4 de carreras limpias en esas 3 actuaciones. Mientras que la única vez que ha derrotado a los Medias Blancas, Germán Márquez sube el montículo con los Rockies el 7 de julio de la campaña 2017. Mientras que los enfrentó por última ocasión el 5 de julio de la temporada pasada 2017. 25. En tanto que en Parque Petco, a lo largo de su carrera, son 14 juegos, 3 aperturas, 5.33 de efectividad, el récord de 75. Y recordamos que aquí en ese estadio Germán Márquez tuvo su presentación en Grandes Ligas el 8 de septiembre de la campaña 2016. Bueno, rivales para los Padres, los Medias Blancas de Chicago, ellos son una marca de 14 y 17. Ellos barrieron a los Angels en serie de 3 juegos, los 3 para Medias Blancas, y así suman 7 victorias en los últimos 10 encuentros. Una marca de 7 y 9 para Medias Blancas en la carretera. Récord de Interliga es un récord de 4 y 8. El zurdo Noah Schultz es quien sube la loma, apenas haciendo su cuarta aparición en Grandes Ligas. Una victoria, una derrota y 3.52 de efectividad en un total de 15 entradas y un tercio. Más de un ponche por episodio con 18 chocolates. Medias Blancas solamente una victoria en sus 3 actuaciones, y su última salida vino el 25 de abril en contra de los Nacionales de calidad, por primera vez en su joven carrera en Grandes Ligas. Para Noah Schultz, 6 entradas, 4 hits, 2 carreras que fueron limpias, 4 bases, 8 ponches, se fue sin decisión. Mientras que esta temporada también tiene 3 juegos en clase AAA, 3 juegos, 3 victorias, 1.29 de carreras limpias. Así se gana el boleto a Grandes Ligas para contribuir para los Medias Blancas. Noah Schultz hoy lanza por primera vez en su carrera en contra de los Padres. Apenas su presentación en Grandes Ligas vino el pasado 14 de abril en contra de los Rayos de Tampa Bay, lo que terminó siendo una derrota para él en su primer encuentro. En tanto que los derechos le han bateado para 195, los zurdos van en blanco por completo, bateando de 12 turnos, 0 hits en contra del novato Noah Schultz para los Medias Blancas de Chicago. Germán Márquez, Noah Schultz hoy completan el duelo de picheo para ese primer juego de la serie. Para el equipo de los Padres, llegando a esta jornada, hoy viernes primero de mayo, dentro del oeste de la Liga Nacional, los Padres conservan el segundo lugar, solamente medio juego detrás de los Dodgers. La diferencia es uno más en la columna de triunfos para los Dodgers sobre San Diego, ambos con 11 derrotas. Padres conservando ventaja de 3.5 sobre los Diamondbacks, quienes están ahora en tercer lugar. Son los Rockies quienes están a 6.5 de los Dodgers por el liderato, y 6 detrás de los Padres. Los Gigantes en el sótano, actualmente a 7 juegos de distancia de lo que es el primer lugar en la división oeste. Mientras que en la división central, Liga Americana, esto perteneciente alrededor de la actividad de Medias Blancas, arrancan la jornada en tercer lugar, detrás de Cleveland, detrás de los Tigres, ventaja sobre Minnesota y sobre Kansas City. Para Medias Blancas, San Juego y medio, solamente detrás de los Guardianes y los Tigres, por lo que es el primer lugar dentro de la división central en la Liga Nacional. Así que
5: un equipo que ha dado muchos pasos al frente, muchos pelos de los jóvenes, y todos ya intentando consagrarse en este, el mejor béisbol del mundo. Padres en contra de Medias Blancas, hoy tenemos la apertura de la serie de 3 encuentros. Solamente una transacción dentro del reporte de los Padres para esta jornada. Jeremy Estrada, el lanzador derecho, ha sido activado de lista de lesionados. Ya se reintegra entonces al roster activo de los Padres. Y a la vez, como miembro importante del bullpen, ya han enviado de regreso a los menores al lanzador derecho David Morgan. Esto dentro de los ajustes en el roster para el equipo de los Padres. Vamos a ir nosotros a nuestra primera pausa. Cuando estemos de regreso, tendremos la oportunidad de conversar con Miguel Vargas, jugador de cuadro del equipo de los Medias Blancas de Chicago. Hoy el cubano nos acompaña en los comentarios previos aquí en la antesala al béisbol. Padres de San Diego se enfrentan a los Medias Blancas. 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Hoy es viernes primero de mayo y todo lo sintoniza a través de nuestra señal en la cadena oficial en español de los Padres de San Diego. Vamos a una pausa. Regresamos con más previo al juego de hoy.
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5: Los éxitos en la caja de bate. Los Padres de San Diego se preparan para este fin de semana, serie de 3 encuentros en contra de los Medias Blancas de Chicago. Finaliza la estancia y los Padres saldrán a la carretera a la conclusión del próximo domingo cuando visiten a los Gigantes en San Francisco. Pero hoy tenemos la oportunidad de conversar con una de las figuras importantes de la alineación del equipo de los Medias Blancas. Los Padres lo ubican ya como rival, realmente siendo parte del equipo de los Dodgers de Los Ángeles, una escala en su carrera en donde lo vemos ya continuar el desarrollo y convertirse en ese pelotero estelar dentro del béisbol, nativo de Cuba, rival para los Padres, digno rival mejor dicho, Miguel Barrios, de esta mitad aquí en los comentarios previos en la antesala del béisbol. Miguel, como siempre, gracias por tu tiempo, muchas gracias por estar con nosotros.
27: Muchas gracias a usted por invitarme y gracias por la introducción también.
5: Bueno, Miguel, lo que concierne esta campaña para el equipo de los Medias Blancas, excelente receptor recién. Han ganado 7 de los últimos 10 juegos, tomando ritmo. ¿Cómo ves al equipo de ustedes, Medias Blancas, dando un paso al frente con tanto pelotero joven? Tienen hambre, tienen talento y están dejando todo en el diamante.
27: No, claramente, como tú decías, ¿no? Somos un equipo joven que, ¿sabes? Todavía queremos demostrar que pertenecemos a la liga, queremos, ¿sabes? Dejarnos saber que podemos competir aquí a este nivel. Y nada, creo que todos tenemos mucha hambre de demostrar, y somos un equipo que competimos desde el primer inning hasta el último, y eso es algo que es bueno tenerlo, ¿no? Creo que competir cada inning, cada turno de bate es importante para nosotros, y creo que hemos hecho un buen trabajo en eso.
5: Se dice que para el pelotero la rutina y la seguridad hace maravillas. ¿Cómo has sentido esta etapa de tu carrera sabiendo que el nombre Miguel Vargas todos los días está en la alineación? Depositan la confianza en ti, saben lo que puedes brindar, ven tu talento, lo evalúan, simplemente te están dando esa oportunidad de mostrar como los señores de que pertenecen a ese béisbol y la belleza de este deporte, ¿no? Que los números hablan por sí solos y la producción que has logrado sumar.
27: No, claramente, no. El año pasado fue mi primer año completo en Grandes Ligas. Creo que me ayudó mucho a entender lo larga que es la temporada y lo importante que es poder ser consistente cada día, especialmente con tu rutina, ¿sabes? Como ya dije, una temporada bien larga y quieres poder darle la oportunidad a tu cuerpo de estar 100% listo cada noche, cada día. Y nada, para mí es muy importante poder, ¿sabes?, ser consistente y poder dar lo mejor de mí cada noche, por supuesto.
5: Cualquier aficionado te ve tomar tus turnos, pero no ven que hay una enorme cantidad de trabajo, preparación, las bambalinas, gimnasio, caja de bateo, mucha preparación. ¿Qué es lo que te pone en forma para estar en condiciones de rendir en el terreno? Ya no es un poco el behind the scenes, ¿no? ¿Qué es la carrera en este caso de Miguel Vargas, sabiendo que hay mucho trabajo la afición no ve, pero todo eso te pone en la situación de éxito en la que estás.
27: No, claramente creo que, como dije, es una temporada muy larga y es muy importante poder estar listo el año entero. Creo que como ratifiqué, ¿sabes? Tener la oportunidad de darle a tu cuerpo estar listo cada noche es muy importante. Ayudar a tu cuerpo a estar en las mejores condiciones cada noche es algo muy importante, y creo que para mí me lo tomaba muy en serio, no tan solo en el gimnasio, también, ¿sabes? Con la comida, el descanso, lo que uno toma, y creo que es algo muy importante si quieres estar listo la temporada completa.
5: Bueno, nos encontramos con Miguel Vargas del equipo de los Medias Blancas de Chicago, rival para los Padres. Tu primera escala entre el béisbol fue con el equipo de los Dodgers, dentro del Oeste, Liga Nacional. ¿Algunos recuerdos que tengas enfrentando a los Padres, viniendo a Parque Petco, que tengas guardados ya en lo que hiciste tus primeros pasos en Grandes Ligas, justamente ahora que tú les enfrentas a ellos?
27: No, sé que tienen una afición increíble, sé que se llena mucho cada día, y la verdad, Daniel, jugar contra un equipo así con tantas estrellas es algo increíble siempre, ¿no? Poder competir con ellos y poder estar aquí en esta ¿cómo se dice? En esta atmósfera, creo que es algo que nos va a ayudar a nosotros como equipo también a entender lo que es jugar con un equipo grande, un equipo que va a playoff, y creo que nos va a ayudar, por supuesto.
5: Bueno, y por último, solamente la referencia que hacías, 2025, tu primer año completo en Grandes Ligas como pelotero regular, la oportunidad de construir, lo vemos con los resultados en el primer mes de la temporada. Háblanos de lo que anticipas, seguir demostrando, seguir entregando, seguir dando, y al final del día poner esos números que continúan solidificando tu presencia en esa línea.
27: No, claramente para mí es importante, creo que salir y competir cada día. El equipo, tenemos muchas ganas, creo que hemos tenido quizás algunos juegos que quizás sentimos que pudimos haber ganado, pero estamos contentos donde estamos ahora, y creo que vamos en una buena dirección. Para mí es importante salir y competir cada día y ayudar a mi equipo a ganar juegos.
5: Bien, te vimos debutar en las mayores. Tenemos ahora un poco a mayor distancia, pero seguimos tu carrera, y de nuevo, ese talento que tienes con el profesionalismo y la dedicación, ¿no? Que la afición no ve, te seguirá abriendo puertas, te dando grandes resultados en lo que escribe su historia dentro del mejor béisbol del mundo. Gracias por el tiempo, muchas gracias por estar con nosotros.
27: Gracias a usted.
5: Ya lo escuchan, es jugador de mi equipo de los Medias Blancas de Chicago, rival para los Padres de San Diego, Miguel Rojas, hoy nos acompaña en los comentarios previos aquí en la antesala del béisbol. Vamos a una pausa, regresamos con más Padres Medias Blancas, béisbol de Interligas, a través de la Poderosa 860, junto a nuestra red de estaciones afiliadas.
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1: En un hecho histórico que genera beneficios a más de 10.000 personas, resultado de una gestión impulsada por la alcaldesa Claudia Gatón Muñiz, pescadores y gente de mar podrán obtener la evaluación médica para el certificado y la libreta de mar en Ensenada. Durante la inauguración del Centro Médico Medquet, la presidenta celebró que hoy el municipio cuenta con la primera clínica especializada de Baja California, que evitará que las personas dedicadas a la actividad pesquera y acuícola de la región tengan que trasladarse a otros puertos a realizarse esta evaluación médica obligatoria para ejercer su labor productiva.
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1: La gobernadora Marina del Pilar Ávila Olmeda emitió el decreto de condonación de multas y recargos en el servicio de agua a fin de beneficiar a grupos prioritarios y fortalecer la economía familiar. El director de la Comisión Estatal de Servicios Públicos de Ensenada, Alonso Centeno Hernández, indicó que dicho decreto de vulnerabilidad está dirigido a personas con enfermedad, mayores de 60 años y único sustento de la familia con servicio doméstico.
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1: El Mundial Social México 2026, iniciativa impulsada por el Gobierno de México y la presidenta Claudia Sheinbaum, ya tiene definidas las fechas de la Copa CONADE tras una apasionante jornada de semifinales disputadas en Puebla, sede principal de la Olimpiada Nacional CONADE 2026. Para RCE Noticias, Carla López.
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1: No, tremendo, siempre contento por él, de que se pudo recuperar rápido y, ¿sabes? El equipo necesita a cada uno de ellos, así que seguir mejorando.
2: Bueno, Fernando Tatis nos comparte sobre el retorno de Germán Estrada al bullpen de San Diego. La transacción que realizaron los Padres, en donde envían al lanzador derecho David Morgan a clase AAA. Germán Estrada viene de la lista de peloteros lesionados. Sobre esto mismo nos comparte el manejador de los Padres, Craig Stammen, su reporte del día. El manejador de los Padres da reporte actual de los Padres de San Diego y de forma inicial comparte sobre Germán Estrada. Ahora dando a ser oficial de los Padres de la importancia del regreso de Estrada al bullpen de San Diego.
3: Yeah, he's a back-end reliever for us, you know, and when he's right, he can get anybody out in the league. We've seen him strike out, you know, a record number of people in a row, so glad to have him back, be able to slot him back in there in the back of the bullpen, help Jason, Adrian, and Mason close out games. Yeah, I think we took the appropriate amount of time to get him right, to make sure he's feeling good, and then we had a couple of rehab outings. We just wanted to check the boxes, make sure his velocity was there and the stuff was there, and he checked those boxes right away in those two outings, and just feel really comfortable bringing him back at this point.
2: Sí, es un relevista de impacto en nuestro bullpen y cuando está sano puede sacar a cualquiera en cualquier momento. Cuando hablamos de todos los bateadores de esta liga, ya lo hemos visto ponchar un número impresionante de bateadores de forma consecutiva, así que estamos contentos de tenerlo de vuelta y poderlo colocar hacia la parte final del bullpen para ayudar a Gisanada, a Madrid Morejón y a Mason Miller cerrando los juegos. Creo que nos tomamos el tiempo adecuado para que se recuperara bien, asegurarnos de que se sienta en buen estado al 100%. Luego tuvo un par de sesiones de rehabilitación. Queríamos simplemente cumplir con ciertos puntos, que la velocidad estuviera presente, el repertorio por completo, y los cumplió de forma inmediata en dos apariciones, así que estamos muy cómodos trayéndolo de regreso en este instante. Y sobre la contraparte del movimiento, Craig Stammen nos habla sobre el proceso de enviar a David Morgan de regreso a los menores a clase AAA.
3: Yeah, Demo's a great pitcher, and he's going to be a big part of our success this year. I think he ran into a little bit of a snafu here lately, you know, not being able to command his fastball as well as he would like. But he'll have a little bit of time in El Paso to get that right, and we should see him back, you know, sometime soon.
2: David Morgan is a great pitcher, and será una parte importante de nuestro año exitoso. Es 2026, creo que últimamente algunos pequeños tropiezos, no pido tener el buen comando de la recta, también como le gustaría, pero sé que va a tener un poco de tiempo para trabajar en el paso, para hacer ese ajuste, y deberíamos de verlo de regreso pronto con nosotros. Y respecto a la alineación de hoy de los Padres, el jardín central Jackson Merrill recibe día de descanso. Sobre eso mismo opinó el manejador Craig Stammen.
3: Day off for Jackson, you know, coming off that trip to Elevation in Colorado and Mexico, trying to, you know, get a day for a lot of these guys that are mostly everyday players and figure out what's best for them and trying to partner with them on that. And so today was the day Jackson and I decided it would be a good day for him to take a breather.
2: Bueno, el día de descanso es solamente lo de hoy para Jackson Merrill. Viene de el viaje con las alturas en Denver, en México. Estamos tratando de darles un día de descanso a varios de los jugadores regulares. Así que viendo qué es lo mejor para ellos y trabajando en conjunto con ellos también. Así que decidimos que era buen día para que Jackson Merrill tomara un respiro. Y por último, Craig Stammen nos actualizó sobre el proceso de desarrollo para prepararse en esta campaña del hombre de mucha experiencia que han sumado los Padres recientemente, el derecho Lucas Giolito.
3: He said he felt great. You know, he's building his pitch count up. He said it feels a little bit like spring training, where he's sharp for some parts of the game and not very sharp for other parts of the game. You know, he's got a few weeks left, you know, before we have to bring him back up. So we're going to use those weeks to our advantage and get him built up the right way where he feels comfortable coming out here and helping us, you know, succeed and win games.
2: Sí, dijo que se siente muy bien en el trabajo realizado. Está aumentando poco a poco el conteo de lanzamientos. Platicó que se siente un poco como si estuviera en la pretemporada, en spring training, donde en algunas partes del juego está muy fino y en otras no tanto. Todavía le quedan unas semanas para que tengamos que mandarlo a llamar de regreso a Grandes Ligas y que vamos a aprovechar todo ese tiempo, lo que sea necesario para prepararlo de manera correcta, para que él se sienta cómodo subiendo al loma y, más importante, ayudándonos a tener éxito y ganar encuentros. Escucha el manejador de los Padres, Craig Stemming, quien nos acompaña dando su reporte del día que sucede con los Padres de San Diego. Y solamente para los Padres, lo que tienen en la agenda hoy enfrentando a los Medias Blancas de Chicago. Pero pasando al resto de la actividad del oeste de la Liga Nacional, los Diamondbacks de Arizona ya cayeron hoy en contra de Cachorros. Colin Ray con la victoria número 4 de la campaña, 6-5 el triunfo Cachorros sobre Diamondbacks. Mientras tanto, los Dodgers de Los Ángeles en San Luis en contra de Cardenales. Cardenales al frente 4-1 en la parte baja de la cuarta entrada. Y volteando para el partido que refiere hoy con los Gigantes de San Francisco, que cayeron en contra de los Rayos de Tampa Bay 3-0. Y así entonces el panorama del oeste con los Rockies 6-0 al frente sobre Bravos en la parte alta de la tercera entrada. Concluimos los comentarios previos. Vamos a una pausa cuando estemos de regreso. Lineups, el play ball, el primer lanzamiento, el juego de hoy. Padres en contra de los Medias Blancas de Chicago, béisbol de Interligas, viernes de City Connect. A continuación, a través de la cadena oficial en español de los Padres de San Diego.
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2: Tenemos hoy el encuentro Padres de San Diego que reciben a los Medias Blancas de Chicago, viernes de City Connect. City Connect 2.0, edición 2026. Y los Padres hoy saltan al terreno de juego para medirse en contra de los Medias Blancas en béisbol de Interligas. Junto a nuestra lista de Grandes Ligas, el ex catcher de los Padres, Carlos Hernández, y a nombre de la voz en español de los Padres, Eduardo Ortega, servidor Pedro Gutiérrez. Un gusto estar con ustedes para la jornada de hoy. Padres buscando mejorar su marca actualmente en récord de 19-11 en contra de Medias Blancas con el doble pichón Germán Márquez en contra del zurdo, el novato Noah Schultz. Carlos, para los Padres de San Diego, hoy con el lanzador derecho Germán Márquez en la loma, ha hecho un gran trabajo en la temporada. Ha ganado 3 juegos de las 5 aperturas, esto tomando en cuenta que el año pasado requirió 26 aperturas para ganar apenas 3 encuentros. Es decir, ya igualó esa cantidad y eso habla de los buenos resultados que ha tenido esta campaña.
3: Sí, cómo no, claro. El primer juego fue un poco, fue distinto. Después de ese juego, miró su forma, su mecanismo, en la forma que atacó a los bateadores, y de ahí pudo aprender para después usarlo, y es por eso que ha tenido esa buena salida, ha recuperado lo que es la confianza. Recuerda, cuando tú vienes uno de una lesión, de operaciones, no es lo mismo. Así que Márquez pudo, después de ese juego, sentirse el mismo, y es por eso que estamos viendo una vez más esa evolución y esa tranquilidad cuando está lanzando.
2: 5 aperturas para Germán Márquez, de las 4, de las cuales 4 han resultado en victoria para los Padres. Vamos a hacer una pausa. Cuando estemos de regreso, tendremos más detalles respecto a la jornada de hoy. Padres en contra de Medias Blancas a través de la cadena oficial en español de los Padres de San Diego. Una pausa, regresamos con más.
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2: Gol de Interligas para los Padres, le ha sonreído este escenario. 12 juegos ante equipos de Liga Americana, 8 resultando en triunfos para los Padres. A la inversa para Medias Blancas, también 12 juegos de Interligas, aunque solamente 4 resultando en triunfo para Chicago. Carlos, en lo que hablamos del equipo de los Padres, 6 victorias en los últimos 10, sin embargo, perdieron la serie anterior. Hoy la oportunidad de enmendar el camino y regresar a lo que ha sido una gran carga de trabajo para el equipo de los Padres, sumando 19 victorias durante lo que fue la actividad en abril. Y así entonces los Padres dan vuelta a la página, al calendario, estamos en mayo, y la oportunidad de construir sobre un mes en donde concluyeron 8 juegos por encima de la marca de 500.
3: Mire, lo que hay que seguir buscando las series, es lo que cada equipo está yendo cuando se encuentran, cuando tienen esos juegos entre los otros equipos, tratar de ganar la serie, porque lo más importante, vas a ser positivo y siempre vas a tener un récord positivo. Lamentablemente a veces no pasa, pero lo que tienes que aprender de los errores, no puedes decaer. O sea, tú sabes que el pelotero va a haber días positivos, negativos, hay lo que no es perderse y tratar de ser rápido de los slumps, que es el problema grande. Aquí me tienen con cuidado ahorita, es porque Chicago viene ganando 3 juegos seguidos, y eso pasa cuando el equipo está bien caliente ofensivamente, el picheo está trabajando muy bien, la defensa tiene que ser un factor muy importante. Entonces hoy vamos a ver, está el juego de la primera serie, a ver qué diferencia vamos a encontrar contra el otro equipo de Chicago que estuvo aquí, que por cierto dio batalla bastante.
2: La ampliamos, ¿no? También Medias Blancas ha ganado 7 de los últimos 10, y para los Padres hoy una gran noticia en cuanto a refuerzo para el bullpen. Germán Estrada está de regreso en el roster activo, activado de lista de lesionados, en tanto que el derecho David Morgan, que tiene 3 apariciones consecutivas permitiendo carreras, fue enviado a clase triple A. Para los Padres, definitivamente contar con un Germán Estrada sano le suma otro brazo de poder, de impacto hacia la parte final del cuerpo de relevo, y el apoyo para Jason Adam, para Adrián Morejón y para Mason Miller.
3: Sí, como no, él es Estrada, es el lanzador que está, lo tienen para lanzar en esta sexta entrada, a veces en la quinta, sexta entrada, porque él ha sido un lanzador que ha podido ajustarse en ese rol. Lo que ha pasado en esta temporada, miraron que había perdido mucha velocidad en su recta, que es el picheo la cual lo ha mantenido aquí a este nivel y trabajando muy bien con muchos ponches, pero si esa recta no tiene esa velocidad de las 97-98, las cosas pueden cambiar, y se miraron el cambio, era porque tiene una lesión, está recuperado, y yo estoy seguro que él va a poder seguir haciendo su labor. Con Morgan también lo han usado bastante, a lo mejor está un poco cansado, y miramos también el cambio, pero en contra de él, les hicieron muchas carreras, y es por eso que lo mandaron a AAA, de repente a descansar un poco, pero por lo menos poner su mente en claro.
2: Un reto que tendrán los Padres en esta jornada, se trata del zurdo, el novato Noah Schultz, por parte de Medias Blancas. El zurdo subiendo al montículo por lo que será apenas su cuarta aparición de Grandes Ligas, y esto trae, por más reporte de escauteo, por más video que exista con el béisbol moderno, siempre el factor desconocido será una ventaja para el pitcher, y ese es el reto que tienen hoy los Padres frente a un joven zurdo que ha tenido buenos números en su inicio de carrera en Grandes Ligas. 18 ponches en 15 entradas y un tercio, más de uno por entrada lanzada, y viene de sumar una salida de calidad por primera vez. Pasó a 25 de abril en contra de los Nacionales, 6 entradas de 2 carreras limpias.
3: Sí, ahí se ve que tiene buenos récords, está menos de 4 ya con 15 entradas, y es verdad, 18 ponches. Lanzador, este equipo tiene problemas con lanzadores zurdos, vamos a ver si hoy va a ser la diferencia. Es un lanzador que está con uno ganado y uno perdido, 6 carreras limpias nada más le han hecho, y ha dado, el problema es que ha dado 9 bases por bola. Entonces vamos a ver cómo viene este hombre el día de hoy, un joven 22 años de edad, así que se va a enfrentar a esa toletería caliente que tienen los Padres.
2: Los Padres a medio camino de lo que es la estancia por completo, la actividad en casa, cayeron en 2 de 3 juegos en contra de los Cachorros, dan entonces ahora, pasa el siguiente mes el calendario, hoy viernes primero de mayo, abriendo esa serie de tres encuentros en contra de los Medias Blancas. El equipo saldrá de viaje el próximo lunes enfrentando a los Gigantes en San Francisco, tres juegos, pero el regreso será de inmediato a casa, puesto que el próximo fin de semana será largo, cuatro juegos en contra de los Cardenales, en lo que tenemos en el círculo de espera las actividades para el equipo de los Padres. Pero por hoy, concentrados en el turno al bat presente, y vemos cómo los Padres han tenido gran dominio sobre Medias Blancas a lo largo de los últimos nueve duelos cara a cara.
3: No, es tan diferente de una carrera. Dos carreras, dos puntos. Lo que pasa es que Phil Nevin me está llamando ahorita y me perdí
2: si
3: todo.
2: Phil Nevin nos distrae, no pasa absolutamente nada. Lo saludamos simplemente y le damos la bienvenida al lugar donde conectó tantos y tantos cuadrangulares.
3: Fue gran amigo mío, un gran compañero, y bueno, gracias a él tuvimos un buen equipo, buena química, y en verdad que Phil Nevin fue uno de los peloteros más locos que tuve en el equipo, pero se entregaba totalmente, y con eso es suficiente, ¿no? Todos queremos compañeros que se maten en el terreno de juego.
2: Bueno, la gran referencia que estamos realizando entonces, Padres han ganado 8 de los últimos 9 juegos en contra de los Medias Blancas. El line-up hoy por parte del expadre de San Diego, el jardinero Will Venable, quien dirige a los Medias Blancas. Toma la elección de la siguiente manera: primero el orden Andrew Benintendi como designado. Le sigue el novato sensación Munetaka Murakami con 12 cuadrangulares, segundo bat, primera base. Como tercero al orden, Miguel Vargas en la tercera almohadilla. Como cuarto al orden, Colson Montgomery, el parador en corto. Quinto, Chase Midroff en segunda base. Como sexto, Sam Antonacci en el jardín izquierdo. Séptimo, Sam Hayes en el jardín derecho. Como octavo, Tristan Peters en el jardín central. Drew Romo, el receptor noveno al orden, enfrentando a Germán Márquez en lo que será su quinto juego de la temporada. Mientras tanto, el récord colocado con 438 de carreras limpias, 3 victorias, 1 derrota. Padres ganando 4 de las 5 apariciones, como lo señalamos, y requiere un total, Germán Márquez, de 26 aperturas.

0: Tatis, al igual que Ty France, detrás del plato Fede Fermín, conformando la batería junto a Germán Márquez. Se canta el play ball, Carlos Hernández, las acciones de esta misma jornada. Ben Intendi encabezando el ataque, primer lanzamiento y es el primer strike.
1: Germán Márquez con 3 ganó 1 perdido, 4.38 de efectividad, 24 y 2 tercios lanzados, 12 carreras limpias, 7 pasaportes y ha ponchado a 17 bateadores.
0: Lo comentó en los comentarios previo al juego. La presencia de Bryce Johnson en el jardín central para los Padres significa hoy agendado, programado el día de descanso, hoy pactado con Jackson Merrill. Tanto que Castellanos se mantiene en la alineación, viene a conectar su primer cuadrangular el pasado miércoles. Lo que fue siendo la victoria 5-4 para los Cachorros sobre los Padres. Machucón por primera base y Ben Intendi se defiende una vez que el conteo está colocado en 0 bolas con 2 strikes.
1: Vamos a ver 4 envíos en el arsenal de Márquez, del knuckle curve, la recta de 4 costuras, el slider, el cambio de velocidad. Esos 2 primeros envíos se van a ver mucho el día de hoy.
0: Vámonos. Y aquí de esa manera Germán Márquez le quita el bat de las manos, ponche sin tirarle y tenemos el primer out del encuentro. Buen inicio por parte de Márquez, que lo vemos cada vez más en confianza de su repertorio. Es un pitcher de mucho éxito en grandes ligas.
1: Cómo no, ahí vemos el sinker en la esquina de adentro, muy bien recibida por Freddy Fermín. Lo dejó congelado por la vía el ponche este primer lado.
0: Todo se prepara entonces la oportunidad para Munetaka Murakami, que ha sido una gran revelación para los Medias Blancas. El poder, 12 jonrones en el año. 12. Y apenas estamos arrancando el segundo mes de la temporada. Murakami se esperaba que tuviera ofertas lucrativas varios años, sin embargo tuvo que conformarse por una oferta solamente de 2 temporadas, poco más de encima de los 30 millones de dólares. Pero se queda fuera de la zona de strike, favorable entonces ahora para el bateador. Cubriendo la primera base para Medias Blancas. Realmente ha sido una sensación de poder y dentro de las sorpresas más gratas que ha tenido todo el mundo del béisbol en este arranque de campaña. Primera vez ya se encuentra en los almanaques de historia del béisbol de las mayores. 3 bolas, 1 strike de conteo para Murakami con Miguel Vargas, el cubano en el círculo de espera.
1: Sí, tiene que tener mucho cuidado, no venir tan franco por el medio con él.
0: Cuarta bola, pasaporte, no le entregan absolutamente nada y para Murakami en los senderos. Tenemos la primera base por bolas del encuentro, primer corredor a bordo, es la primera entrada y tenemos ya la amenaza.
1: Murakami tiene que ser el bateador que hay que cuidarse y eso se habla en los meetings, porque está caliente el que viene conectando, son 12 cuadrangulares y eso lo dice, tiene mucho que decir.
0: La oportunidad se presenta entonces para el cubano Miguel Vargas, aunque el cuadro de los Padres montando la trampa. A defensa buscando el doble play. Vargas conectando de foul. 6 cuadrangulares, 15 remolcados. Experiencia previa con los Dodgers de Los Ángeles, previo a su llegada a los Medias Blancas. Duelos en contra de los Padres a lo largo de su carrera en inicios. Ahora sí, continúa trabajando para consolidarse como una pieza vigente día a día en una alineación de las mayores. A él con los Medias Blancas. Verás solamente con salir en movimiento Murakami, está anclando en primera base con un out.
1: Rápido levantándose pendiente el corredor Freddy Fermín, no se fue. Yo me quedo aquí. Murakami, vamos a ver si le reta ahora al venezolano.
0: Trabajando con Germán Márquez, lanzamiento se queda fuera de la zona de strike y por segundo bateador consecutivo tenemos a Márquez por debajo en el conteo. Márquez en la campaña, viene desde la última aparición que mencionamos, obteniendo la victoria en Ciudad de México. Permitió 4 carreras en la segunda entrada, pero fue todo, logró cerrar la puerta ahí. Le dio la oportunidad de venir de atrás a los Padres y ganar ese primer juego, aunque tendrá que venir de atrás en ese conteo. Ahora 3 bolas con un strike. Próximo lanzamiento será entonces en contra de Vargas.
1: No podía agarrar la curva, esa en la que curve que tiene muy bien para strike. Ahí va por lo menos calentando y usándola. Hay que usarla más para poder agarrar, tener, sentirla mejor.
0: Hacia atrás de foul contra la malla para Miguel Vargas. Un pelotero que, conforme mencionamos, que busca establecerse. El año pasado fue líder en carreras anotadas, en dobles y en bases por bolas para ese equipo de Medias Blancas, que está lleno de peloteros jóvenes. Mucho talento que ya se ha graduado de las menores. llegando a grandes ligas y buscando llegar a este equipo justo a una etapa exitosa. Huracán en movimiento, bateo y tendrá que regresar elevado de foul.
1: Sí, tuvo que irse 3 y 2 la cuenta, ya estaba preparado también Fermín. Un buen picheo al tío afuera, de contacto de Vargas, pero de foul. Nuestro gran amigo
0: Will Venable. Will Venable. Dentro del staff de coaches también de los Medias Blancas se encuentra Chris Enorfia, quien fue militante de los Padres por 5 campañas. Un pelotero muy productivo con San Diego. Revirando al inicial, alcanza a regresar Murakami. Lo vimos en movimiento con el pitch anterior. Más que intento de robo. Miguel Vargas buscando el contacto. Ese bate y corrido con menos de 2 outs. Mientras que el promedio de Vargas es bajo, 215. Sin duda una pieza importante de un equipo que ha venido a ganar 7 de los últimos 10 encuentros. Murakami en movimiento, una vez más el contacto de foul y tendrá que venir de regreso.
1: Sí, sí, se lamenta Fermín porque le dio de foul, de lo contrario hubiese tenido oportunidad, ¿no?, de sacar agua al corredor. Y vemos posicionado, foul en la careta y sigue con vida Vargas.
0: Cuadro los Padres, cargado un poco más hacia la parte izquierda, aún así mantiene la formación para doble play. Esto anticipando que Vargas, bateador derecho de poder, jala la bola, sobre todo en terreno de la parte izquierda del mismo. Pero la ubicación del cuadro es irrelevante, ponche abanicando. Tenemos una importante segunda out y Murakami se mantiene en la inicial.
1: No, qué bien, quitándole velocidad a este envío. Vemos cómo cae ese picheo fuera de balance y no se fue al robo Murakami. Se le quedaba mirando Fermín como, ok, no te fuiste, ¿no? Ok, está bien.
0: Cambian las cosas y ahora será Colson Montgomery el que venga a tomar turno con corredor a bordo. 8 cuadrangulares, 21 remolcadas en la temporada. Primer contacto es de foul. Primer strike, importante para Márquez vivir con esa ventaja en el conteo y establecer el comando de la zona de strike con ese primer picheo. Montgomery batiendo para 234 en 31 juegos esta temporada. Chabrior de los Padres, tal vez ha sido una interrogante en el primer mes, en lo que Montgomery conecta elevado de foul, segundo strike, pero bueno, se espera dentro de las próximas semanas que se incorpore el equipo Lucas Yolito. Griffin Keening está ya en sesión de rehabilitación una tras otra. Se espera su regreso también al roster activo pronto. Y a pesar de la baja actual de Nick Pivetta de una lesión, hay profundidad y hay opciones para este equipo de los Padres de San Diego en el picheo.
1: ¿Cómo está Pivetta? ¿Cuál es el reporte?
0: Descanso por completo por estas semanas. Reevaluar. Dentro de un par de semanas más. 0-2 la cuenta, lanzamiento de Márquez y aquí se convierte en apenas la primera bola. Pero el hecho de tener opciones para los Padres crea un espíritu de competencia y esto suele traer lo mejor de un pelotero. Hay competencia, pelear por un espacio.
1: Claro, una competencia sana y todo el mundo tiene que saber que todo lo que están ahí siempre hay una competencia, siempre. El que no la hace está fuera del negocio entonces. De eso se trata, ¿no?
0: Y aquí vemos el caso particular en esa conversión que Walker Buehler, Germán Márquez, Matt Waldron son parte de esa conversación con las prontas llegadas de otras opciones alternativas al start de pitcher abridor. 2-0 la cuenta, Murakami una vez más en movimiento, el tiro en la intermedia ahí. ¿Lo tienen? Safe en la intermedia. Bote pronto alcanza a levantar Sander Bogaerts, pero para Murakami se estafa en la base y lo tenemos en posición de anotar, aunque posiblemente veamos un reto. Y efectivamente, Craig Stammen va a pedir la revisión en la jugada en el robo de base de Murakami.
1: Interesante, ¿no? Rápidamente Fermín volteó y mandó a que le hicieran la revisión. Él está, tiene mejor vista. A ver, fue un tiro de piconazo, fue rápido de piconazo. Vamos a ver aquí, muy afuera el picheo también. Ahí vemos.
0: Muy buen apoyo por parte de Sander Bogaerts, estar enfrente de la jugada y tomando el bote, el bounce, como lo mencionas, Carlos. Okay. Estar encima de la jugada y es por ello, por la veteranía y esa experiencia en la cobertura en segunda, que la jugada es más cerrada de lo que pensamos.
1: Aquí es el mejor ángulo.
0: Me atrevo a decir que una imagen dice más que mil palabras.
1: Está difícil aquí.
0: out en la intermedia, tendría que ser mi.
1: Ahí, mira, sí, parece, a lo mejor sí lo agarraron.
0: Eso es lo que estamos viendo tal vez nosotros en pantalla, pero esperaremos entonces el fallo, la revisión y lo que venga a decirse entonces en el intento de robo de Murakami. Ahí. Y escucharemos entonces la revisión por parte del umpire hoy. Out en segunda. Suficiente evidencia para revertir la decisión y a pesar de una base por bolas, se van en tres bateadores. Vamos a la parte baja de la primera entrada en San Diego. Medias blancas, cero carreras. Los Padres vendrán a batear.
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8: Eso es que el que lo quiere sentir tiene que hacerlo para entender lo que yo estoy mencionando. O sea que podemos hacer un, tú puedes ir conmigo a un estadio de Little League de 10 añitos y ahí te tiro y tú la sacas y tú me vas a decir lo mismo, ¿ok? ¿Te gusta la idea?
9: Me gusta la idea, no creo que pueda sacarla tampoco de ese estadio.
8: Sí, vale.
9: Nos dedicamos a conversar un poco de pelota, que creo que es mucho más digerible para nuestra afición que verlos jugar a esas alturas. Dos bolas, un strike, colocado el conteo parejo, 2-2 para el segundo base, Fernando Tatis. Tatis persiguiendo ese primer cuadrangular de la temporada, sumando 13 remolcadas, el promedio en 250. Hoy lo tenemos una vez más cubriendo la segunda base. Noah Schultz, pitcher zurdo, significa que el descanso entonces para Jake Cronenworth. Tatis juega la segunda y tenemos la oportunidad de instalar a alguien como Nick Castellanos en los jardines.
8: Sí, aquí estando su tamaño lo ayuda mucho y dicen que usa mucho el cutter a los derechos y el sweeper, como miraste el último picheo a Fernando.
9: Estamos al máximo entonces, lanzamiento de Schultz. Tatis, machucón de foul, permanece con vida ahí. Veremos cuando menos al noveno picheo ya de esta entrada por parte de Noah Schultz.
8: Está el arsenal, recta, sweeper, sinker, core y cambio de velocidad.
9: Cuarta bola, pasaporte, y para los padres tienen corredor a bordo. Pase por bolas para Fernando Tatis y así comienzan su ataque. Parte baja de la primera entrada, ya los padres con corredor a bordo. Como la carrera posible de la ventaja.
8: Ya tienen idea, ya los derechos, en este caso Andújar, estuvo bien adentro todos los envíos a Fernando y ahí buscó esa base por bola. Así que corredores, el corredor en primera con un solo out.
9: Y ahora Miguel Andújar a la caja de bateo, finalizó el primer mes de la temporada, batiendo para un excelente 313, un cuadrangular con 7 remolcadas. De la mano con el buen bateo, los buenos resultados, la flexibilidad también en la defensa, par de juegos en tercera. Mucho con el rol designado y la capacidad de jugar tanto la primera como el jardín izquierdo. Encuentra el picheo, colocado parejo, una bola con el strike ahora para Andújar. Schultz por su parte ya tiene corredor en los senderos y es veloz, Fernando Tatis. Tatis por su parte, 8 robos en 10 intentos. La prende Andújar, estando elevado terreno del jardín derecho sin problema alguno. Levanta el guante Austin Hayes en la defensa, dice presente con el guante, captura y tenemos el segundo out aquí en la baja de la
10: primera. Y sigue trabajando adentro, pero adentro, un picheo adentro en las manos, prácticamente no pudo extender esos brazos para darle muy bien, ya que Andújar era un hombre de fuerza, buenos contactos duros, pero aquí no fue ese caso, un run fly cortito al jardín derecho, dos outs.
9: La oportunidad se extiende entonces ahora para el tercera base de Manny Machado. Machado tiene ya en la campaña conectados cuatro cuadrangulares, incluyendo dos el pasado domingo. Segundo juego de la serie en Ciudad de México en contra de los Diamondbacks. 2.22 el promedio, 16 carreras producidas. Un swing claro. Incrementa esto a 5.18. Hacia adentro el picheo, buen ojo por parte de Machado para colocarse. Dos bolas y el strike por delante en el conteo. Sander Bogaerts bate en mano, círculo de espera para los Padres. Primera entrada, mientras que Germán Márquez logra colgarle cero a los Padres con la amenaza. Tatis en movimiento, el tiro a la intermedia es demasiado tarde, metiendo los spikes. Contacto con la colchoneta, se estafa la intermedia para los Padres. Hombre en posición de anotar. Tenemos dos outs.
10: Que viene agarrando un buen brinco, como siempre, estudiando al lanzador, un lanzador zurdo, que a veces es más incómodo para el corredor que está en primera. Pero leyó ese primer movimiento lento y pudo llegar. Ahí vemos su velocidad y parándose. Ya con chance de traer esta primera carrera, Machado.
9: Sonora no hay robos de base en la temporada para Fernando Tatis. Sorprendido solamente en dos ocasiones. Tres bolas, un strike. Ahora el conteo para Manny Machado.
10: Sí, esperó ese picheo en tres y nada. Recta, afuera, tranquilo, paciente. Sabe que la primera base está abierta y no va a venir tan franco con él.
9: Machacón. Hacia atrás de foul. Lo repetimos entonces al máximo con dos outs aquí en la baja de la primera entrada. Machado con esta primera oportunidad que se presenta en el juego. Turno al bate, un hombre en posición de anotar.
10: Primer cambio que tiene en el partido.
9: Tatis amenaza a salir en movimiento y aquí es la cuarta bola. Pasaporte y a base de par de bases en el trabajo ofensivo de los Padres, la paciencia. Ahora crece la amenaza. Hay dos a bordo, aunque tenemos dos outs en el marcador.
10: Es que esto es a propósito. Te di una cosa, muy buena labor de Schultz. Lo trabajó y todos los envió cerca de la zona. El último 3 y 2 alto la dejó pasar muy bien, pero estuvo ahí, tiró un cambio de velocidad que no lo había mostrado durante el juego y quedó muy bien. Así que en 3 y 2 prefirió darle la base por bola.
9: Se extiende entonces la oportunidad al bat para los Padres. Quinto al orden. Se trata de Sander Bogaerts, que viene la caja de bateo. Cinco cuadrangulares encabezando el equipo en ese departamento, de la mano con 17 remolcadas y el promedio excelente en 2.75. Hacer contacto, sin embargo, es de foul y lo tienen ya en 0-2, buscando salir de esta situación que se presenta temprano. Vemos con los Padres, tuvieron tanto éxito con hombres en posición de anotar la serie interior entre Cachorros. 7 hits en 24 turnos. Batearon para 2.92, dejando a 12 hombres en los senderos. Cuadro buscando el mayor alcance hacia atrás con dos outs. Bogaerts con la oportunidad temprano en el encuentro de darle la primera ventaja a los Padres. Pasaporte y base robada para Fernando Tatis, anclando en la intermedia con dos outs. Manny Machado, su propia base por bonas para colocar dos en los senderos y la situación ahora vigente con Sander Bogaerts colocado. Cero bolas con dos strikes. 26 imparables ya en la temporada nomás. Da la ventaja a San Diego, la prende de foul.
10: Está bateando 2.86 en contra los zurdos. No ha conectado cuadrangular todavía Bogaerts contra ellos. Y ha podido traer una sola carrera.
9: Así que la mesa servida se presenta para Sander Bogaerts, particularmente con Tatis en segunda, representando mucha velocidad para San Diego. Lanzamiento del novato Schultz. Alcanza a abordar la zona de strike, no es el caso, es apenas la primera bola.
10: Mira, una sola carrera producida en contra de los zurdos, a la diferencia a los derechos. 16 y con 5 cuadrangulares.
9: Lanzamiento del zurdo Schultz, se queda bajito y buena jugada por parte de Bogaerts. Y esto ha sido un poco de la presentación que han tenido los Padres en su plan de trabajo en la primera entrada, haciendo a Schultz trabajar bastante. llegando ya un total de 24 lanzamientos. Lánzame uno más del zurdo, el 25, y nos iremos al máximo con dos outs. Los corredores saldrán en movimiento para San Diego.
10: Sí, es buena oportunidad poner la pelota en juego y que caiga en el terreno fair. A ver si puede anotar Machado desde primera.
9: Una extra base al gol Callejón, sin duda trae dos para los Padres. Se pide tiempo en este instante. Se baja de la placa Noah Schultz, de igual forma sale de la caja de bateo Sander Bogaerts. Bogaerts levantando la mano en los últimos 21 juegos, bateando para 338, incluyendo sus 5 cuadrangulares en el año. Se prepara el novato, revirando, tira el inicial.
10: ¿Qué fue eso?
9: Y aquí es movimiento infalso en mecánica, porque le entrega a primera base Murakami. No estaba nada cerca de la colchoneta. Esto significa un balk, error en la mecánica, y para los Padres cambia la circunstancia. Dos hombres en posición de anotar.
10: Wow, no, yo no había mirado eso mucho. Si lo miré, no recuerdo. Te lo juro.
9: En segundo Machado, en tercera Tatis, lanzamiento de Schultz. Cuarta bola, pasaporte. Y ahora a base. Esa disciplina en los picheos en contra de Noah Schultz. Los Padres han llenado los senderos. Bases llenas a punto de explotar con dos outs. Y esto provoca ya una conversación en el centro del montículo. Se trata de coach picheo para Medias Blancas, quien tiene la conversación. Siendo la visita, Zach Bow.
10: Sí, no, ahí no van a tocar el tema de lo que pasó ahorita el Buck. No, eso no tiene que, no, nada que ver ya. Olvidarlo, claro, se le va a explicar después de este turno, pero lo que tiene que concentrarse solo es en dominar a Franz, que es un hombre que ha podido conectar muy bien durante la serie pasada.
9: Batiendo para un excelente 289, tres cuadrangulares, 8 remolcadas. El sábado anterior tuvo juego de multi-jonrón, multi-cuadrangular, 2 ocasiones explotó la bola en Ciudad de México rumbo a la victoria de los Pumps, el primero de los dos encuentros. Por su parte, conteo favorable ahora para el zurdo, el novato Schultz. Viene con uno más hacia atrás. No hubo muchos secretos, esperar ese picheo. Logra hacer el contacto Franz, sin embargo, un poco por debajo del lanzamiento, por ahí de hacia atrás.
10: Sí, muy bien, la falló. Un picheo que quería, que Ramón no lo va a volver a ver. Ya que lo puse en dos, y va a usar, está usando el cutter, el sweeper, y una sola vez, como mencioné, usó el cambio de velocidad.
9: Sexto bateador de la entrada para los Padres. Ahora Franz conecta por segunda base, alcanza a levantar Midrath. El tiro inicial con Murakami, ruta 43. Dominado Franz para el tercero de la entrada. Las bases se quedan llenas, a punto de explotar. Tenemos una entrada completa en San Diego. Padres, Medias Blancas, estamos en cero carreras.
11: A mí.
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24: 17. Solamente una vez los ha venido a derrotar. Disparo muy abierto para colocarlo entonces en primera base. Cuarta bola, pasaporte. Tenemos corredor a bordo entonces por primera vez en el juego. El primer bateador de una entrada ya anclando en los senderos.
25: Sí, es lo que tienen que tener cuidado cualquier lanzador. Nunca quieren envasar por bola a ese primer bateador que miras en ese inning.
24: Cuadro Los Padres, una vez más, tiende la trampa para el doble play. Turno se presenta para Chase Midroth, el segunda base. Un cuadrangular con tres remolcados, bateando para 2.57. Para solo cantan de strike, importante aquí para Márquez retomar el camino con ese primer lanzamiento de strike. Midroth con el promedio en 2.57. Una de las múltiples piezas jóvenes ya perfiladas. Comparte la siguiente generación de peloteros exitosos con Chicago. Batazo retrasado por la línea del jardín derecho. Alcanza a levantar Nick Castellanos de regreso al cuadro. Se convierte en doblete para Midroth. Montgomery hasta la tercera. Serán dos en posición de anotar.
25: Oh, qué bien conectado ese picheo. Una buena recta en la esquina afuera. Se fue con ella. Mira cómo se fue. No la dejó llegar. Fue un sinker pensando al lado opuesto y por la línea del right field. Llegó a segunda hora con este doblete. Sin agua ahora en peligro. Márquez.
24: 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San Antonacci al primer lanzamiento de Germán Márquez lo deposita al jardín derecho. Sencillo productor. Anotando Montgomery desde la tercera base. Es en la segunda entrada cuando Medias Blancas toma la ventaja al frente por la mínima. Una carrera por cero. Remolcada número 7 de la temporada para Antonacci.
25: Bueno, muy bien conectado una vez más. Un lanzamiento en curva, dejándola llegar y duro arriba de Fernando. Brincó y no tuvo oportunidad de capturarla. Así que ahora con la primera carrera, los chicos malos ahí en la pizarra. Qué raro se ve ese número uno ahí. No me gusta.
24: 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Nos trae primer imparable, primera carrera, Medias Blancas al frente, 1-0, y la amenaza vigente, ya que hay dos corredores a bordo sin out. Padres al momento conceden la carrera a cambio de dos outs, es decir, la formación en la parte media del cuadro. Cuando se atrás, Bogart Statis anticipándose algo al infield y sin duda serán concediendo esa segunda carrera. Case por su parte batiendo para 2.31, un cuadrangular con seis remolcadas. Christian Peters, de ser necesario, lo tenemos en el círculo de espera. Case, un hombre de mucho terreno recorrido, incluyendo con los Orioles de Baltimore, conecta por tercera base, luce para el doble play y el tiro es solamente para segunda base. Alcanza a levantar Machado, detienen a un corredor adelantado. El tiro hacia home de Fernando Tatis, muy abierto, más allá del alcance de Freddy Fermín, cruzando el plato los Spike de Midroth. Y ahora entonces Medias Blancas amplían la ventaja, dos carreras por cero en bola ocupada.
25: Está bien la jugada, aquí tiene chances. Si el tiro era bueno, iba a tener Fermín la oportunidad de sacar el corredor en home. Así que lamentablemente no pudo, miró muy bien Machado el corredor, no se fue hacia home, se paró. Y es por eso que había oportunidad de sacarlo en home. Lamentablemente el tiro fue desviado, pero te digo una cosa, son jugadas que no se preparan, no se practican. Simplemente que al ver el corredor es cuando tú tomas la decisión, y fue exactamente lo que hizo Fernando. Bueno, y a mí me encantó la idea. Lamentablemente fue un tiro desviado.
24: Lanzamos entonces del 5 al 4, pero hay carrera anotada la segunda del juego. Justin Peters a batear el jardín central. Corredor en primera base. Ya medias blancas con par de carreras de diferencia. Lanzamiento de Márquez. Fuera de la zona de strike con Teo Parejo.
25: Esa carrera iba a anotar porque es lo que se quieren hacer, el doble play. Y es por eso están jugando todos bien atrás. Pero muy bien, recuerda que Machado, el brazo. Fernando, el brazo que tiene también. Entonces ellos podían hacer ese tipo de jugada una vez más. El tiro desviado, de lo contrario, se hubiese hecho tremenda jugada.
24: Pero volteamos a juegos que impactan aquí a los Padres. 4-2 en la baja de la sexta entrada en San Luis. Cardenales al frente sobre Dodgers en Postilla. ¿Tus ex equipos, Carlos? Más allá de los Padres, Cardenales y los Dodgers.
25: Y aquí tengo a mano derecha mi ex manager, Tony La Russa,
24: que está junto en la misma, el mismo espacio junto a Phil Neville.
25: Ay, papá, Neville lo va a llevar a pasear esta noche. La Russa, qué gran señor del béisbol.
24: 36 lanzamientos de Márquez, viene el 37 y esta es la cuarta bola mala, pasaporte, un episodio que ha sido fructífero ya. En el impacto favorable para los medias blancas de Chicago, par de carreras. No es todo, puesto que han colocado también dos hombres a bordo, continuando el ataque en esta parte alta de la segunda entrada, y provoca una conversación con el coach de pitcher Rubén Niebla en ese mismo momento.
25: Romo, ¿viste? Conectó jonrón al lado izquierdo y fue al lado derecho.
24: De tal manera se presenta la charla, todos tienen que estar en la misma página, todos de acuerdo en base al plan de trabajo. En el turno que se presenta para Romo, dos jonrones, tres carreras remolcadas. Mientras tanto, para San Diego, tendrán que venir de atrás en la parte baja de este capítulo, cuando menos por un par de carreras. Hasta allá nos Fermín, al igual que Bryce Johnson, son los que vendrán a batear en la parte baja del lineup. Así que los Padres continúan con la estancia. Mañana será el segundo de la serie. Todo concluye el domingo en Béisbol Bajo el Sol. Los Padres saldrán a la carretera, una gira corta, solamente tres juegos en San Francisco en contra de los Gigantes. Regreso ya pactado una vez que concluye la serie para recibir a los Cardenales. Un pichón más, se queda entonces bajito. Dos y nada ahora para el catcher Drew Romo. Romo, como uno de muchos peloteros jóvenes, recibiendo las oportunidades de consagrarse, instalarse como peloteros regulares en los mayores, militando con un equipo que se encuentra en transición. Ahora para Romo, y la aprietan un poco en la zona del strike. Dos bolas sin strike el conteo. Márquez con una primera entrada en donde logró navegar alrededor de un pasaporte. Tuvo dos ponches, lo hemos visto muy distinto aquí en la parte alta de la segunda. ¿Qué cambia en la mentalidad de un pitcher, sabiendo que tiene buenos resultados en un capítulo y todo es distinto una vez que solamente ha pasado una entrada después?
25: No, lo que pasa es también los bateadores, pero el problema es los bateadores que se ajustan a los lanzadores. O sea, él puede venir hoy el primer inning a hacer una cosa, el segundo inning, pero la tercera vez que llegan los bateadores van a saber lo que está pasando.
24: Y aquí viene el reto del picheo por parte de Freddy Fermín, y no alcanza a mover el paso de strike. Acá solamente un reto ya restante al equipo de los Padres, y ese reto fue fallido por parte de Freddy Fermín.
25: Te digo, el primero que miro que falla, yo en lo personal.
24: Tres bolas y un strike con un out. Lanzamiento de Márquez. Cuarta bola, pasaporte una vez más, ahora en bateadores consecutivos, avanzando a tercera St. Hayes, a la intermedia Tristan Peters, a primera base Drew Romo. Padres dejaron escapar en la primera entrada una oportunidad de bases llenas. Ahora se presenta la misma situación para el equipo de los medias blancas.
25: Sí, ahora sí, buscar como sea ese doble play. Ya son dos carreras. Con un fly traería la tercera ahora. Ahí viene.
24: Conectando batazo. Andrew Benintendi, terreno del jardín derecho central. Largo el recorrido de frente. Bryce Johnson se desliza, captura elegante con el gran alcance para el segundo out. Sin embargo, se convierte en fly de sacrificio. Atento desde tercera base en Hayes. Pisa y corre, llega al plato. Mientras que se convierte en el productivo para Benintendi. Y tenemos el set de entrada, la ventaja para Medias Blancas. 3-0.
25: Buena jugada, tuvo que correr bastante Johnson. Aquí me tenía un poco preocupado que esa pelota no cayera, no picara. Ya con tres hombres en base, un problema grande. Lo agarró, se levantó cómodo, pero no pudo hacer la otra jugada con el doble play. Sigue anotando la tercera carrera. White Sox con 2 outs.
24: Rally de 3 al momento para Medias Blancas. Y no solamente eso, sino que Tristan Peters en doble pisa y corre. Él está anclando en tercera base. En primera se mantiene Drew Romo con 2 outs. 3 carreras sobre Germán Márquez. Las Blancas tomando la ventaja. Murakami por su parte ahora con su segunda aparición en el plato. Lanzamiento del derecho. Su último también se queda un poco alto. No alcanza a morder la zona de strike.
25: Sí, lo está dando mucho cuidado. Ese es el hombre de ahorita. 12 cuadrangulares ya lleva.
24: En tanto que Germán Márquez puede utilizar la veteranía para olvidarse de los corredores. El enfoque está en quien tiene de frente. Y continúa este episodio prolongado, aunque vemos a Márquez consistente en la velocidad. 95 millas, el pichó más reciente por parte del derecho. Cuadro ligeramente cargado en la parte derecha, sin embargo hacia atrás. Teniendo 2 outs y el pichó rompiente lo engaña por completo. Lo tiene ubicado ya en 2 bolas y 2 strikes.
25: Importante que siga tirando la zona, no puede descuidarse. No puede descuidarse aquí.
24: Tres carreras en el ataque de Medias Blancas aquí en la segunda entrada y Murakami conectó sólido, sin embargo de foul. Tuvo que Ty France empujar la bola prácticamente en zona de foul.
25: Fue duro, rápido y demostró la velocidad que tiene Murakami en su bate.
24: Bateador de poder nato y los éxitos que ha sumado previo a su llegada al béisbol de Grandes Ligas. Los destellos los vemos de la posible grandeza de Buracán.
25: Ahí está Freddy terminando la seña. Si hay un robo, tiene que dar la indicación si va a tirar a segunda, si va a aguantar el tiro. Cualquiera que vaya a tomar, hay que darle saber a los infielders.
24: Márquez en el montículo por San Diego. Lanzamiento y no alcanza a morder la zona de strike. Cercano el pecho para irnos al máximo y claramente Germán Márquez dudaba de ese lanzamiento, pero con la revisión en el pecho previo, bueno, realmente no se trata de quemarte la oportunidad más. Ahora Murakami la prende por todo el jardín derecho central, la destruye, la despide y por 13ª ocasión en la temporada Murakami le dice adiós. Jonrón de 3 carreras, explotan Medias Blancas. Rally de 6 sobre Germán Márquez y los Padres. Chicago en control del encuentro en la segunda entrada. 6-0.
25: Bueno, vino en la cuenta de 3-2 con el Nugget Curve. Miramos. Y se convirtió en cuadrangular. Número 13. Ah, esa pelota cayó lejísimo por allá, Pedro.
24: ¿Alcanzamos a ir por ella?
25: No, deja ser un fanático.
24: 13 jonrones, una gran fuente de poder. Y para todos aquellos equipos que dudaron de Murakami como una posible suma a cualquier lineup, Medias Blancas hoy reciben el jonrón de 413 pies. Al segunda base es dominado Miguel Vargas, ruta 43. Para el tercero de la entrada, pero es demasiado tarde. Son 6 carreras para Medias Blancas. Vamos a la baja de la segunda entrada en San Diego. Chicago al frente sobre Padres. 6-0.
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1: ¡Papá! Recojan.
2: Baja de la segunda entrada, no hay duda alguna respecto a lo que los Padres requieren. En esta etapa el encuentro es temprano, sí, pero corredores a bordo. La fórmula para intentar venir de atrás tras la explosión de 6 carreras de medias blancas. Nick Castellanos inicia el ataque y conecta Machacón por tercera base. Aguanta volteado el cubano Miguel Vargas, entregando el inicial con Murakami. Dominado Castellanos, ruta 53, y tenemos el primer out en la parte baja de la segunda entrada. Carreras que no hagas, carreras que te suelen hacer. Y recordemos que los Padres en la primera entrada dejaron escapar una situación de bases llenas. Murakami, por su parte, el jonrón número 13 de la temporada. Punto final de ese ataque constante por parte de los medias blancas. 9 vinieron a tomar turno. 6 de ellos anotaron. Fray Fermín, el receptor de los Padres, viene a tomar turno. Lanzamiento cantado de strike. 96 millas. Y para el pitcher, el novato Noah Schultz, definitivamente para cualquier lanzador en cualquier situación, el mejor de los escenarios es cuando tienes una ventaja tan cómoda. Y aquí Fermín prende la línea por tercera base. Miguel Vargas una vez más se hace presente, se cuelga de la línea, le roba el imparable y tenemos el segundo out.
3: Pero es que le dio muy bien ese batazo, un picheo bien adentro, rápido con sus manos, y pudo darle. Se tiene que sentir mucho mejor Fermín, que tuvo ese contacto sólido. Muy bueno.
2: Pero con 2 outs, la oportunidad se presenta para Bryce Johnson. Hablamos de un equipo de medias blancas que llegó con 3 victorias consecutivas, 7 victorias en los últimos 10 juegos. Padres, por su parte, mantenieron la mejor de las semanas. Llegaron con 3 derrotas en los últimos 4 juegos. Una bola se les trae con 2 outs. Lanzamiento de Schultz de frente en contra del bateador de 2 manos, Bryce Johnson. Johnson en esa tercera campaña como miembro del equipo de los Padres. Un excelente cuarto jardín para San Diego. Va por todo ese picheo. No le encuentra gran movimiento de Schultz. Lo tiene una bola con 2 strikes. Y Schultz lo vemos un poco más económico. Aún así, ya llegando a los 36 picheos, por sumar apenas las 2 entradas completas. De regreso al pitcher, Schultz alcanza a levantar en la caída de la loma. Le entrega primera base con Murakami. Cae el tercer out. En blanco, en orden, los Padres de 1, 2 y 3. 2 completas, vamos a la tercera en San Diego. Medias blancas al frente, 6 carreras por 0.
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2: Colson Montgomery a batear, el cuarto al orden para Medias Blancas, le sigue Chase Midroth, el segunda base. Y el jardín izquierdo, Sam Antonacci. Padres, 8 victorias en 12 juegos ante equipos de la Americana. Medias Blancas, 4 victorias, 8 las derrotas, también 12 juegos en Interligas. Hicieron el récord para San Diego, vienen de caer el 2-3 en contra de los Cachorros. Por su parte, Medias Blancas hoy buscan la cuarta victoria consecutiva en lo que conecta elevado. Jardín izquierdo a los dominios, a los terrenos de Ramón Laureano. Debajo de ella levanta el guante, se queda con ella, captura y tenemos el primer out.
3: Qué bien, pudo llegarle rápido Laureano, estaba bien profundo posicionado, un fly. Así que pudo conseguir este primer out. Son 54 envíos ya para Márquez en esta tercera entrada. Y ahí va
2: Chase Mindro hasta la caja de bateo. Parte del trabajo exitoso sobre Germán Márquez. Vinieron todos los ataques, iniciando con el primer imparable. El doblete de Chase Mindro. Tras el avance por bolas para Colson Montgomery. Todo esto se convirtió. El efecto de bola de nieve cada vez simplemente más grande conforme venía la caída de la misma. La hemorragia entonces de carrera, 6 de diferencia. Padres con mucho tiempo por delante para intentar venir de atrás en el marcador. Ahora conectando Mitro, terreno del jardín derecho corto, Ori Castellanos de frente. El espacio suficiente y sin problema captura. Tenemos dos enfrentados, dos dominados. Y ahora para Germán Márquez se trata de mantener el juego de esta manera, una oportunidad de reacción, acortar la distancia, pero ya no hay margen para que Germán Márquez permita más allá de lo ocurrido en la segunda entrada.
3: Sí, ahora se está yendo que está más rápido, usando más rápido la zona de strike. Son 6 carreras que está en contra. Eso significa que él ha dejado, pero ya está más calmado y estamos mirando que ha podido sacar los dos primeros outs de este inning sin estar luchando mucho, sin haber hecho muchos envíos.
2: La bola sin strike, el turno para Sam Antonacci. Viene a conectar el primer sencillo productor en el encuentro, entregando una ventaja que conservan en este instante. Y aquí hay una conversación de Will Venable. Rápidamente sale a intentar proteger a su bateador. Señalamiento alrededor de los spikes dentro de la caja de bateo. Presentarse al turno al plato para Antonacci, llegando ya un total de 7 remolcadas en la temporada con el sencillo productor durante el capítulo anterior. Se queda bajito entonces. 2 bolas y un strike ahora para Antonacci. Será necesario. Tenemos a Austin Hayes en el círculo de espera para los Medias Blancas. Lanzamiento del derecho, cantado de strike el primero.
3: ¿Qué habrá pasado ahí, Pedro? Con Antonacci. No se dijo nada, no le dijo nada al manager.
2: No se lo quisieron conceder. Ajustes. La temporada pasada los Padres ganaron 2-3 en contra de los Medias Blancas, serie celebrada en Chicago durante el mes de septiembre. Y en el listado de todos los duelos entre esos dos equipos, la serie para los Padres ganando 14 de 24 juegos. Aquí en Petco, Padres solamente han ganado 5 de 9. Tres bolas con 2 strikes y 2 outs. Lanzamiento de Márquez, conectando elevado, jardín izquierdo cómodo de frente para Ramón Laureano. Se van en blanco en orden, de 1-2-3 y tu tiempo se acabó. Rectifica el camino Márquez, colgando el cero en la parte alta de la tercera entrada. Vamos a la baja de la misma. Medias Blancas en control sobre Padres, 6 carreras por 0.
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6: Yo soy Ramón Laureano. Padres enviaron a 6 a la caja de bateo durante la primera entrada. Las bases se quedaron llenas, dominados en orden. 1, 2, 3 en la segunda entrada. Laureano, por su parte, balas para las cortas durante su primer turno al bat. 4 jonrones, 18 remolcados para el jardín izquierdo. Tenemos noticias de nuestros vecinos al sur de la frontera. ¿Qué sucede con los Toros de Tijuana?
7: Están ahorita 0-0. Están de gira.
6: Hacia atrás, de foul el batazo por parte de Ramón Laureano, y un aficionado afortunado captura la línea, se cuelga de ella. Sin embargo, no es el primero de la entrada.
7: Están jugando en Durango ayer.
6: Hoy reciben Aguascalientes. ¿Verdad? Sería fin de semana, viernes o domingo.
7: Sí. Ok.
6: Los regleros.
7: Ahí están ahorita.
6: En casa los Toros.
7: Tuvieron contra Durango la serie.
6: Laureano conectando elevado, cómodo terreno del jardín derecho. Unos cuantos pasos hacia atrás. Captura Senge y sí tenemos el primer out.
7: Le están dando muy bien, pero de frente. Así que no han podido conseguir ese hit todavía. Es temprano el juego. Ahora viene Fernando.
6: Y para Noah Schultz, ha retirado los últimos 5 de forma consecutiva. Ahora el duelo es en contra de Fernando Tatis. Hoy cubriendo la segunda base para el equipo de los Padres. La prende y depositado al jardín central. No hubo nada de misterio con ese picheo. Exactamente el que anticipaba Fernando Tatis para el primer hit del encuentro en su noche.
7: Por eso ese primer turno que agarró su base por bola, estuvo mirando todos los envíos aquí, aprovechando, ya lo conocía, vino a atacarlo con la esquina de adentro. El picheo quedó en todo el medio y ahí miramos la diferencia, qué rápido sacó su bate y duro de frente, pero allá al jardín central.
6: La oportunidad entonces para Miguel Andújar. Digo, no hay semejante batazo de 6 carreras. No van a ir carreras, no van a ir 6 de golpe, lo más probable. Pero
7: de 2 en 2, de 1 en 1,
6: corredor a bordo, un batazo grande. Te acercas la distancia y en un parpadeo las cosas se presentan en una condición en donde puedes traer la del empate a tomar turno.
7: Y este equipo se caracteriza por eso, agarrar esas rachas en innings y anotar varias carreras. Así que el juego está temprano todavía.
6: Schultz revirando el inicial y alcanza a regresar Fernando Tatis. Hoy ya tiene un robo de base, llegando ya a un total de 9 en 11 oportunidades en la temporada. Buenos números en abril para Miguel Andújar. De forma colectiva en el mes, batió para 345. La serie de peloteros que sumaron los Padres, básicamente del mismo perfil. Bat derecho de poder. Con Miguel Andújar, ni Castellanos, al igual que Ty France. Bueno, han encontrado la manera en que todos puedan coexistir. Va virando el inicial y en bote pronto Murakami. La tiene que mantener el vecindario.
7: Bueno, ya es oportunidad, ya se podría ir Fernando. Pero no hace falta, o sea, se va a ir, tiene que estar seguro 100% que va a llegar, porque no puede entregar outs estando 6 carreras en contra.
6: Dos bolas, un strike, un out. Le entregan todo el área de segunda base Miguel Andújar y conecta Machocón, que es por segunda base. Luce para doble play. Midrod levanta, él toca la colchoneta, él tira el inicial completando el doble play. Ruta 43. A pesar de un imparable, los Padres se van en 3 bateadores. Vamos a la parte alta de la cuarta entrada. Medias Blancas al frente, 6-0.
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9: Durante la mañana de ayer, miércoles, mientras se aproximaba su destino en San Diego, California, un avión de United Airlines reportó un posible impacto con un dron. La aeronave, un Boeing 737, identificado como el vuelo 1980, había despegado de San Francisco. Pese al reporte, el avión aterrizó de forma segura y los 48 pasajeros y 6 miembros de la tripulación desembarcaron con normalidad. El gobierno de Estados Unidos pide extradición del gobernador de Sinaloa, Rubén Rocha Moya. Al respecto, México advierte que la solicitud carece de pruebas. La Secretaría de Relaciones Exteriores informó que los documentos fueron recibidos este 28 de abril y que, conforme a la ley de extradición internacional, se turnaron a la Fiscalía General de la República para su análisis. Los socorristas de Huntington Beach observaron a un gran tiburón blanco.

0: estables las tasas de interés ayer miércoles. Esta es la voz de Marcia Enciso desde San Diego.
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2: Me imagino la tensión, y ahora está buscando sus esquinas sin ningún problema, está saliendo más rápido de los outs. Son 69, ya acabo, con este viene 70 en vivo en esta cuarta entrada. Así que lo que quiere es seguir, tratar de jugar, buscar y que aprovechar una buena ofensiva caliente en estos innings de los Padres.
3: Viajamos hasta San Luis, en donde los Cardenales,
2: los que están mirando ahorita,
3: de 3 en la séptima entrada. Al frente sobre Dodgers, 7-2, van a la parte alta del octavo. En Busch Stadium, en San Luis. Rockies de Colorado, por su parte, reciben a los Bravos. Bravos, un gran arranque también de campaña, 22 victorias, 10 derrotas. 6-2, Rockies al frente en la parte alta del octavo entrado. Gigantes se cayeron en contra de los Rayos de Tampa Bay, 3-0. Los que los Diamondbacks cayeron en contra de Cachorros, 6-5. Conecta al jardín izquierdo, ahora la persigue de costado Ramón Laureano. Sin problema alguno, captura. Tristan Peters se convierte en el segundo de la entrada. Ya ahora, en los ajustes de Germán Márquez, ha retirado a 6 de forma consecutiva.
2: Más tranquilo, se ve que le está quitando velocidad a su sinker. Está teniendo ese movimiento efectivo adentro de los derechos. Y es por la cual está sacando de agua a estos bateadores.
3: Observamos la victoria de Cachorro sobre Diamondback, 6-5, en lo que prende el batazo. Ahora, sin embargo, se abre de foul ahora por parte del catcher Drew Romo. La distancia la tenía, simplemente fue en qué lado del poste del jardín derecho iba a culminar su viaje.
2: Lleva 2 cuadrangulares y tiene 6 turnos.
3: Se prepara Márquez, el largo y peligroso, el primer strike, uno más por parte del derecho. Contigo, parejo. Bueno, mencionamos la victoria de hoy para Cachorros. Es la cuarta de la temporada, lo recuerdas, para el expadre Colin Gray.
2: Ajá.
3: 2 bolas, 1 strike ahora con 2 outs. El turno que se prolonga ahora para el catcher Drew Romo con Andrew Benintendi en el círculo de espera. Zach Wheeler, hoy la victoria. Philly 6-5 sobre los Marlins en Miami. 3-1 ahora para Drew Romo. Todo con 2 outs, enfrentando al catcher Germán Márquez. Cerveceros hoy derrotaron a Nacionales 6-1 en Washington, mientras que los Rangers 5-4 sobre los Tigres. Cantado de strike el segundo para irnos al máximo en el turno al bat en contra de Rob. Padres vienen de caer 2-3 en contra de los medias, en contra de los Cachorros de Chicago, previo a la serie en contra de Medias Blancas. Los White Sox vienen de barrer a los Serafines de Los Ángeles como parte del gran momento que viven, ganando 7 de los últimos 10, y aquí la base por bolas, pasaporte para Romo con 2 outs.
2: Sí, lamentablemente se le fue, está molesto Márquez, claro, se le movió mucho ese sinker, y es ya 2 pasaportes que ha obtenido Romo en este encuentro.
3: Continúa el infield de los Padres, anticipando el batazo en el cuadro que les brinda mayor alcance para perseguirlo, y por lo tanto juegan a profundidad. Benintendi con fly de sacrificio, trayendo el plato la carrera número 15 de la temporada en su cuenta personal. Un disparo más, conecta por primera base y sin problemas aquí para Ty France. El mismo levanta, toca la colchoneta y es dominado entonces Benintendi para el tercer out de la entrada. Un hombre se queda a bordo. O sea, la parte baja de la cuarta entrada en Parque Petco. Medias Blancas al frente, 6-0.
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3: Solamente navegó alrededor de problemas durante el primer capítulo cuando llenó los senderos vía tres bases por bolas. Viene a conectar de hit Fernando Tatis en la tercera entrada, pero le paramos de contar una vez que Miguel Andújar dio para doble play. La bola con el strike, el turno aquí que se presenta para Machado, 4 cuadrangulares, 16 las carreras producidas.
2: Algo que estoy mirando de Schulte es que puede quitar la recta, pero por eso a veces no les hacen swing, que viene y los confunde. El sinker lo está moviendo bien, por lo general tira esa recta 96, cuando le quita 2, 3 millas hay diferencia. Y miramos que los bateadores no hacen el swing.
3: Lanzamiento de Schultz. Arrasa la bola por tercera base, sin embargo es de foul. Vargas alcanza a levantar, aguante volteado. No la entrega más que un aficionado. Una bola con dos strikes ahora. Conectando 198 cuadrangulares de por vida con los Padres, Mari Machado. Al jardín derecho, largo el recorrido y de costado, rumbo al callejón, el alcance para San Hayes. Sólido el batazo de Machado, mejor la cobertura en la defensa. Y tenemos el primer out, Machado dominado.
2: Te digo algo, me gustó mucho ese swing, ya que se ajustó, sinker, muchos de esos sinkers o rectas cortadas, que le tiene derecho a un derecho, cuando le haces contacto la bola se va de foul, o a lo mejor no tiene ese buen contacto, pero si vas de adentro hacia afuera, y puedes conectar a donde quiera. Ya sea left field, centro o right field, la bola va a salir mejor. Y fue exactamente lo que vimos de Machado. Duro la línea, pero de frente al right field.
3: Schultz por su parte. Tiene su primera salida de calidad en Grandes Ligas en contra de un equipo que ha ascendido también en este primer mes de los nacionales. Han bateado. 6 entradas de 2 carreras limpias. 8 ponches, aún así se fue sin decisión. Cuarta presentación en Grandes Ligas, los Medias Blancas solamente han ganado una de sus 3 salidas. Su debut en los mayores fue una derrota apenas el pasado 14 de abril. En contra de los Rayos de Tampa Bay, apenas acaba de presentarse el mejor béisbol del mundo. Patazo retrasado, buena pieza de bateo por parte de Xander Bogaerts, sin embargo dirige la bola a la banda contraria, directo a las manos de Murakami.
2: Yo lo que hemos mirado, la rapidez con su bate, un picho alto y afuera, reaccionó como decir tarde, pero recuerda que tiene 2 strikes, él cuida muy bien lo que es la zona de strike, y es por eso que hizo el contacto, pero qué suerte tuvo este Murakami, que pudo agarrar ese batazo.
3: Los dos, el de Machado y el de Bogaerts, los dos han sido sólidos en la banda contraria. Tal vez una tendencia aquí por parte de la ofensiva de los Padres. El turno se presenta ahora para Ty France. Conector rodado a la segunda base, en lo que apuntamos como el turno clave para Schultz. De mantener entonces a los Medias Blancas con la oportunidad de ganar. Friends conecta un globo, zona de foul por primera base. Murakami ahora se hace notar en la defensa. captura el globo en zona de foul para el tercero de la entrada y los Padres en blanco en orden de 1, 2 y 3. 4 completas. Vamos a la quinta entrada en San Diego, medias blancas. La ventaja, 6-0.
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4: Los peloteros que ya llegaron a doble dígitos en cuadrangulares. Pero Murakami por encima de todos, llegando ya a 13 jonrones. 12 la cuenta aquí para el cubano Miguel Vargas. Machocón de foul para mantenerse con vida en 2 y 2. Vargas, pelotero que lo vimos aquí en San Diego, militando con los Dodgers de Los Ángeles previamente. Y vemos que la quinta entrada un poco más efectivo después de dos capítulos de muchos problemas para Germán Márquez. Ahora Miguel Vargas se une a la fiesta y viene a conectar su primer imparable del juego. Sencilla el jardín central, intenta irse por dos y lo tienen ahí sorprendido. Efectivamente, gran reacción por parte de Bryce Johnson. El tiro a la intermedia conectando con Fernando Tatis. Vargas con imparable intento de extenderse a doble y ahí lo tienen sorprendido para el segundo out de la entrada. Sin embargo, Will Venable vendrá con el reto sobre el out en segunda base.
5: Sí, verdad que fue difícil ver lo que sí, yo te puedo asegurar fue con qué velocidad y el esfuerzo que hizo para llegar al segundo. Se entregó completo de que le dio, dijo, me voy a tirar. Mira, yo creo que llegó primero. Este es por este ángulo, ¿no?
4: Sí, vemos precisamente en la jugada cómo intenta abrazar la colchoneta. Me atrevo a decir que tal vez un poco inconcluso. No se ve al menos.
5: Ahí está, ¿ves? Ya había llegado. Claro, no se ve el cabello del otro lado, del otro ángulo.
4: Sí, exacto. No, la toma que vemos, y no es que tengamos la razón nosotros o que nos pidan opinión, pero se ve inconcluso alrededor del contacto de Vargas con la colchoneta al momento en que Tatis lo logra tocar con el guante. Regularmente cuando es inconcluso, la tendencia debe ser a mantenerse entonces a cómo se decretó en el terreno de juego. Lo que sí es el primer imparable del juego para Miguel Vargas.
5: Así se juega esto.
4: Vemos de nuevo.
5: No hay que conformarse. Si un batazo entre dos, tienes la velocidad que tienes, sales, todo va a depender de cómo tú vas a salir corriendo del home plate. Y por qué no. Así le metes presión. Y es de eso se trata, ¿no? La agresividad para producir más carreras. Llevan 6 carreras, también se puede arriesgar. Vamos a ver qué pasa. Si llego a segundo o no.
4: Seca las manos por delante para Miguel Vargas. 3 campañas con los Dodgers de Los Ángeles previo a su llegada a los Medias Blancas. Y en ese estadio en particular para Miguel Vargas, en los años en contra de los Padres de San Diego, se convertiría entonces en el quinto imparable en un total de 23 turnos al bat en este inmueble. Así que estamos ya un poco con tiempo recorrido alrededor de la revisión. Esto solamente nos indica que, claro, lo que quieren es tomar la decisión correcta en lo que se presenta, pero muchas veces no hay un ángulo suficiente que pueda revertir la decisión. Se mantiene el fallo y se da el voto de confianza a la.
6: After review, the runner came off the base, he is out.
4: Así que es el out en el intermedio. Bueno, llega safe, es lo que interpreto, pero se separa de la colchoneta y es ahí entonces en donde vivimos lo que es el segundo de la entrada. Se mantiene el imparable y sentenciado en el intermedio. Se separa de la colchoneta, es lo que mencionan.
5: Yo pensé que había entrado, o sea, claro, es un ángulo, pero se miraba que había entrado los dedos, se había visto el contacto con la base.
4: Y ahora conectando sólido Colson Montgomery por todo el jardín derecho. Montgomery la destruye, la despide. Llega la barda Castellano solamente para decirle adiós. Colson Montgomery, su cuadrangular número 9 de la temporada. Y aquí en la quinta entrada, los medias blancas ampliando la ventaja al frente, 7-0 sobre San Diego.
5: Bueno, después de dos outs, ahí viene el paisano Márquez con su envío alto. Ahí vemos este contacto profundo hacia el jardín derecho. Son 7 carreras ya para los chicos malos. Se mantiene todavía con 90 envíos Márquez en el montículo.
4: El zurdo Wandy Peralta soltando el brazo en el bullpen por parte de los Padres. Atrevería a pensar que aquí el argumento ya es simplemente buscar las 5 entradas completas de Germán Márquez y absorber parte de la carga de trabajo sobre el resto de los compañeros en el bullpen. Padres se encuentran entonces con el día libre de ayer, arrancando lo que serán un total de 10 juegos en los próximos 10 días. Será hasta el lunes 11 de mayo cuando los Padres vuelvan a tener descanso, reposo previo a la serie en Milwaukee. Dos bolas y dos strikes al conectar de foul. El turno aquí para Chase Midroth. Por su parte, Midroth en esta jornada conectó doblete, anotó carrera dentro del rally de 6 para medias blancas en la segunda entrada y conectó elevado al jardín derecho en su última actuación en la tercera. Dos imparables, sin embargo, hay dos outs, un cuadrangular y la ventaja se amplía 7-0 para medias blancas. Lanzamiento de Márquez en 2-2. Conecta por tercera base, aguante volteado, Machado, atravesando el diamante a la inicial con Ty France. Ruta 53 de esquina a esquina para el tercer out de la entrada. Demasiado tarde, jonrón de Colson Montgomery, sube a más. Recorrimos la mitad del juego, vamos a la parte baja de la quinta entrada en San Diego. Todo medias blancas, 7-0.
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4: En la pizarra, en la parte alta de la segunda entrada por San Diego, solo para Nick Castellanos, Rey Fermín y Bryce Johnson. La parte baja del lineup, séptimo, octavo, noveno al orden. 0-2 por su parte aquí para Nick Castellanos.
5: Son buenas esas 9 producidas que tiene con un solo cuadrangular. Pelotero que no está a diario, ¿no?, en el terreno.
4: Iba su primer jonrón el pasado miércoles, el último juego en contra de los Cachorros. Al momento de conectar cuadrangular, 3-1 a la pizarra. Quinta entrada, y Nick Castellanos con hombre a bordo empató el encuentro. Aprende Castellanos de foul. Se mantiene con vida a pesar de estar colocado en 2 strikes.
5: Son buenos con 59 turnos. Ahí se mira mucho valor el bateador, el pelotero, que pueda producir. El average no es tan alto, pero hay que recordar que él no juega a diario. Entonces ahí tiene algo positivo para él.
4: Entonces la cuenta aquí para Nick Castellanos. Firmó como agente libre una vez que fue dejado en libertad por los Phillies. Philadelphia realmente estaba con la responsabilidad total del contrato, alrededor de los $20 millones. Sin embargo, le restas el mínimo y eso es lo que cubren los Padres como parte del último año de su contrato muy lucrativo. Fueron $100 millones por 5 campañas al momento de firmar con los Phillies. Ahora Castellanos conectando elevado al jardín izquierdo sin problema alguno. Era capturar a Antonacci para el primer out de la entrada.
5: Te digo una cosa, Scholder está, mira, bien cómodo. Cómodo por la confianza que tiene. 3-2, está usando su recta. Tú no estás mirando nada distinto. Está atacando siempre con los mismos envíos, derechos adentro, el slider core adentro, adentro. Un cambio ocasionalmente, pero no se ha perdido de la zona. Son 63 envíos ya en esta quinta entrada para Shots.
4: Tiene de frente ahora en el duelo en contra de Freddy Fermín. Lanzamiento que viene con el rompiente, lo engaña por completo a Fermín. Lo persigue y el primer strike. Ahora números de por vida para Fermín en contra de medias blancas. 3-0-2 de por vida. Recordamos que la mayor parte de la carrera de Fermín militando en la división central, Liga Americana, justo donde pertenecen los medias blancas. Movimiento que trajo los Padres a los servicios de Fermín detrás del plato a cambio de lanzador derecho Steven Kolick, lanzador derecho Ryan Berger. Dos brazos que sumaron por San Diego durante la campaña pasada. 0-2, lanzamiento de Schultz. Lo encuentra Fermín, abanica, lo poncha y trae el segundo de la entrada en control absoluto. Ahora metiéndose a una seguidilla en donde ha venido a retirar a 6 de forma consecutiva.
5: Sí, es lo bueno que tiene Scholl. Después que tiene 12 strikes no pierde tiempo, atacar rápido. Aquí elevó esa recta alta y afuera y pudo dominar a Fermín por la vía del ponche. 2 outs. Pero eso es la agresividad que tiene el zurdo ahí en el montículo. No pierde tiempo.
4: 20-12 el récord para los Dodgers de Los Ángeles. Cayeron hoy en contra de los Cardenales de San Luis, 7-2. Victoria para Cardenales. Dentro de la jornada de hoy, los Phillies también derrotaron a los Marlins en Miami, 6-5. Lanzamiento, por lo que se le presenta aquí a Bryce Johnson para colocarlo ya en 0-2. Patrick Corbin y los Azulejos derrotaron a los Mellizos de Minnesota, 7-3. Johnson, hoy la titularidad del jardín central. Jackson Merrill acordando el
5: buen día
4: para el descanso.
5: Lo necesitaba.
4: Pitcher zurdo, tanto él como Jake Cronenworth no están en el lineup de San Diego. Hoy abierto el pitcher más reciente.
5: Dos días buenos para Merrill, ayer, hoy.
4: Una buena manera de jugar, ¿no? Precisamente son dos días libres, pero pierde solamente un juego.
5: Por supuesto.
4: Tomando ventaja del día libre, reposo. 2-0 la cuenta con 2 outs. Ponche abanicando aquí en el duelo para Johnson. Cae el tercero de la entrada y una vez más los Padres en blanco en orden. 1 2 y 3. 5 completas, vamos a la sexta en Parque Petco. Padres, medias blancas, Chicago al frente, 7 carreras por 0.
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4: De 3 carreras. Como parte de un rally de 6 de medias blancas. Sobre Márquez y los Padres en la segunda entrada. Antonacci por su parte fue quien técnicamente ha dado el batazo que marca la diferencia en el juego. Sencillo productor en la segunda entrada. Trayendo al plato a los Spikes de Colson Montgomery. Base por bolas doble y el sencillo de Antonacci. De una ventaja que al momento no han dejado escapar. Llegando a 7 carreras producidas, Antonacci. Buenas manos y mucho terreno lo que recorre en el jardín izquierdo. Duelo, zurdo ante zurdo. Antonacci era conectar batazo. Cómodo de frente para Ramón Labriano. Dominado y tenemos el primer out en la alta de la sexta.
5: Otro que viene en 3 y 1, pudo dominar muy bien. De 3 y 1, su recta, buen mejor picheo. E hizo swing y pudo ganarle. Muy bien, de Wandy. No, ni chance de envasarlo por bola. Atacando la zona rápido.
4: Austin Hayes a batear, carrera anotada, carrera producida. Y a la vez logró envasarse en bola ocupada. De la mano con un elevado al jardín derecho. Hayes a la caja de bateo, conectando de foul. Pelotero de muchas batallas ya. El terreno recorrido por parte de Austin Hayes. Esta escala actual con los medias blancas. Muchos años con los Orioles de Baltimore. Con ellos debutó en las mayores. En 2017, su mejor año en Grandes Ligas, 2021. 22 cuadrangulares con 71 remolcadas. Años consecutivos, 16 cuadrangulares. Hasta que su etapa en Baltimore vino a finalizar en el 2024, cuando fue enviado a los Phillies de Filadelfia. Y luego con agente libre con los Rojos para la temporada pasada, sumando 15 cuadrangulares. Y ahora lo están habilitando con los medias blancas. 0-2 la cuenta con un out. Lanzamiento de Wandy Peralta. Recta Machecón por tercera base, sin embargo, es de foul. Se mantiene la cuenta en 0-2. Mañana continúan las acciones de esta serie de fin de semana. Padres, medias blancas. Mañana por San Diego. El juego es con el derecho Michael King. Sean Burke haciendo lo propio por los medias blancas. Juego inicia la actividad que se presenta para el equipo de los Padres. Sábado 2 de mayo. Juego será a partir de las 5:40 en el local de Tijuana San Diego. Tú lo sabes con los comentarios previos a partir de las 5 de la tarde. Los Alicia Grandes Ligas, el ex catcher de los Padres, Carlos Hernández, y a nombre de la voz en español de los Padres, Eduardo Ortega. Señor Pedro Gutiérrez, placer estar con ustedes, trayéndoles las acciones en esta jornada. Sin embargo, toda la balanza hoy ha sido para Medias Blancas. Hacia atrás de foul, Jason Hayes lo mantienen en 2 strikes.
5: Este equipo de Chicago distinto, ¿no?, al del año pasado. Estos jóvenes tienen hambre por estar en el terreno, buenos contactos, buena. Y aquí estamos mirando a Phil Nevy, es parte del grupo de asistente a la gerencia, Tony La Russa.
4: Sólido el batazo de Hayes, directo en la ubicación de Machado, se cuelga de la línea en la esquina caliente. Línea la tercera base y tenemos el segundo out.
5: Sé que La Russa siempre tiene esa conexión con Chicago White Sox. Entonces,
4: fue manager con ellos en dos ocasiones.
5: Y bueno, buscó un grupo de ex peloteros que jugaron con él y formó ese grupo, y ahí lo tienen. El equipo se ve muy bien. Mañana iré a saludar a Will Venable. Recuerdo cuando estuvo con nosotros desde la rookie. La CA, AA, AAA, Grandes Ligas. Pasó todo el proceso de Liga Menor.
4: Te encuentro el picheo en 2 strikes ahora para Christian Peters. Bueno, debutó en 2008, Will Venable. Su mejor campaña fue en 2013. 22 cuadrangulares. Debutó con los Padres en 2015, fue enviado a los Rangers y 2016. 12 juegos con los Dodgers y así finalizó una carrera en Grandes Ligas. De un total de 707 hits, 81 cuadrangulares, bateando para 249 con 307 remolcadas. Habla de Wolverine. Mientras que quien es parte también del staff de coaches, Chris de Norfia, lo recuerda usted, quien fue un pelotero productivo para los Padres por 5 temporadas. Llegó a San Diego en el 2010, con ellos militó hasta el 2014. Poncho abanicando aquí para Peters y cae el tercero de la entrada. Por apenas la segunda vez en el juego, Medias Blancas en blanco en orden de 1, 2 y 3.

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1: Manobreando la caja de bateo, primero el orden al bat para los Padres. El déficit es de 7 carreras y limitados hoy por Noah Schultz a solamente un solo hit. Schultz llegó enfrentando a los zurdos, 12 turnos, ninguno de ellos le había conectado de hit. Hoy la carga de bateadores es por completo a la derecha por los Padres. Descanso para Cronenworth, descanso para Merrill, descanso para Kevin Sheets. Tanda por completo de más derechos de poder. No han podido hoy con Noah Schultz. Llegaron a este juego los derechos batiéndole para 195. Primera aparición de por vida en contra de los Padres. Debuta en Grandes Ligas el 14 de abril en contra de los Rayos. Una derrota para él. Tiene su primera salida de calidad el 25 de abril en contra de los Nacionales. De regreso al pitcher Laureano. Propio Schultz alcanza a levantar, le entrega con Murakami en primera base del 1 al 3, el primer out de la entrada.
2: Sí, una de las cosas que están hablando es su tamaño, pero que lo ayuda mucho como lanzador y cualquier bateador te lo puede decir, es verdad, especialmente los bateadores zurdos. Es incómodo cuando tiene una persona de esa estatura. Y con los derechos tirando a esa velocidad adentro y quarter y el sweeper es incómodo, lo estamos viendo, un solo hit. Y es por eso que es consistente, usando su recta, especialmente cuando se extrae en cualquier lado del plato, un poco elevado, y ha venido haciendo daño bastante a estos bates de San Diego.
1: Lanzamiento por parte del zurdo Schultz, ahora en contra de Fernando Tatis. Cabe mencionar que Schultz está en Grandes Ligas. 3 juegos en clase triple en la temporada. 3 victorias. Y la efectividad minúscula, 1.29.
2: ¿Qué hace ese hombre?
1: Pero parpadea, exactamente, nada que probar en clase de triple A. Vienes a Grandes Ligas. Lo ha hecho bien. Claro, hay un proceso de adaptación. Está apenas su cuarta aparición en las mayores. Pero lo vemos con un plan de ataque que sigue picheo a picheo.
2: 22 años, ¿no?
1: Y ahora Tatis, línea que va a terreno del jardín derecho. Extra base y para Tatis. Pasa por la intermedia y estamos viendo la jugada más emocionante en todo el béisbol. El triple al jardín derecho y para los Padres, hombre en posición de anotar. En tercera base Tatis, conectando triple y su segundo hit del juego.
2: Qué bien, y yéndose para el lado opuesto, está perfecto, deja llegar mal el picheo. Cuando tú bateas para el lado opuesto, es una mecánica. No te puedes ir hacia adelante porque no vas a poder lograrlo. Y automáticamente el instinto es quedarte más atrás y simplemente usar las manos, sacándolas más rápidas en ese tipo de contacto. Aquí miramos qué bien conectando por la línea del el jardín derecho y llegando con velocidad a tercera con ese triple. Yo me pongo a ver ahora que están aquí. Recuerda que él lo firmó en Chicago y después lo mandaron aquí. Estará por ahí el scout, cualquiera que... El que dijo, sí, hay que cambiarlo.
1: A Tatis por Shields.
2: Me gustaría, imagínate, me gustaría saber dónde anda ese señor.
1: Y la pieza importante en ese cambio fue el lanzador derecho Eric Johnson, no sé si lo recuerdas.
2: Correcto.
1: Él venía con la oportunidad de estar lanzando cada 5 días con San Diego, a una fracción del costo de Shields, con promesa para ser una pieza importante en el pitcher de los Padres. Bueno, no duró mucho Eric Johnson. Y Fernando Tatis, como dice el béisbol, es otra cosa. Fernando Tatis ha sido otra cosa por completo. Shields, por su parte, realmente no vino a tener ya una carrera productiva desde entonces. Lanzamiento se queda rompiente aquí para Miguel Andújar, 2 bolas con un strike.
2: Sí, busca para el medio nada más. O sea, en situaciones como esa, tiene el terreno, están dando la carrera, claro, una carrera, son 7 que tiene el equipo de White Sox.
1: Y ahora Miguel Andújar luce dominado, terreno del jardín central corto, tan corto que el segunda base se mete en los terrenos, Chase Midroth. Levanta el guante, captura y tenemos el segundo out. Tatis, ¿a dónde se tiene que mantener en tercera base?
2: Un fly cortito, no pudo darle más fuerte, a pesar de que estaba, se veía muy bien cómodo. Había dejado pasar ese slide tranquilo, vino otra vez, le quitó velocidad y pudo darle, pero sin mucha fuerza, y se mantiene Tatis en la tercera con 2 outs ahora.
1: Es el primer extra base de Fernando Tatis en los últimos 15 juegos. Se adentra para Machado, logra esquivarlo por muchos meses alrededor de lo que fue ese periodo invernal cuando los Padres firmaron a Machado integrándose al equipo para la temporada 2019. Se rumoraba que los Medias Blancas eran otro equipo que estaba en la contienda interesados en los servicios de Machado. Aquí la cuenta 2-2 con 2 outs. Machado eligió a los Padres, desde entonces firmando también una extensión de contrato para mantenerse en San Diego y parte del roster de superestrellas que han construido los Padres dentro de su alineación. 2-2 con 2 outs. Lanzamiento de Schultz. Cansa morder el plato, no es el caso. 3-0 ahora para Machado.
2: Él deja pasar esos envíos afuera porque está buscando el medio adentro, Machado. Se va hacia adelante, ni siquiera volteó a ver ese picheo alto y afuera.
1: 3-1 con 2 outs. Lanzamiento del zurdo. Machado la prende al jardín derecho. Largo el recorrido a Senhays. Son advertencia ahí. Se tropieza a una cicatura. Largo el recorrido para el tercer out de la entrada. Los Padres dejan corredor en posición de anotar. Tenemos 6 entradas completas. Vamos a la séptima en San Diego. Padres, Medias Blancas. Chicago al frente. 7-0.
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1: Base por bolas, carrera total en la segunda entrada, base por bolas también en la cuarta. Lanzamiento por parte de Peralta, machucón de foul, y la presentación también por segunda ocasión en casa, con los uniformes City Connect. ¿Qué te parecen, Carlos?
2: No, a mí, precioso. Me encanta ese color, la combinación. Te lo puedes usar con jeans, con un pantaloncito blanco, azul, rosado, anaranjado y hasta azul turquesa. ¿Qué te parece?
1: No te quiero reclamar, pero habíamos dicho que hoy nos teníamos que traer la jersey, pero optaste por la polo.
2: Se me olvidó, Pedro.
1: Yo el jersey.
2: Ah, pero mira, bueno, mañana te la pones, güey.
1: No, no, mañana es City Connect. Ah, bueno. Mañana venimos de gala.
2: De gala, ok. Ayer fui de gala, ayer estuve de gala.
1: De gala, como parte de Dinner and the
2: Tank. Pero te voy a contar algo, mira, tenía yo no sé cuántos años que no usaba los zapatos de eso, de salir de
1: esto. Salieron ampollas.
2: De suela, de... Empecé a caminar y me sonaba clac, clac, clac, acostumbrado a usar los tenis o los zapatos estos, que es normal, pues, con gomita, con soporte, y caminaba y me sentí incómodo porque sonaba feísimo caminando, y pasa, haz la prueba.
1: Peralta tiene
2: un acto muy bonito el día de ayer, muy, muy bonito el acto ese que hicieron.
1: Por tercera base a profundidad, captura Machado, el tiro perfecto al inicial, completando con Friends, pero parpadeo. Roma en blanco en un turno. Tenemos el primer out en la séptima entrada.
2: Muy bien, una vez más, sacando fácilmente, dándole trabajo a Machado en la tercera base, agarrando ese running en el mejor bound, haciendo el tiro perfecto. Primer out del inning. Buen show el día de ayer para la fundación de los Padres de San Diego. Se recolectó buena cantidad de dinero. Pagaron $35,000 por un pasaje a Kansas City cuando vaya el equipo ya en esa gira.
1: Sí, recuerdo en otras ocasiones que
2: el año pasado
1: Seattle fue
2: año,
1: una.
2: Sí, pero el del año pasado la compraron por $99,000 ese viaje. Es para colaborar, ¿no?
1: Con, sí, no, claro, claro.
2: La fundación. Y la fiesta grandísima que hicieron ayer. Yo estuve 15 minutos nada más porque me parece que la música no era mi estilo.
1: Y creo que los zapatos tampoco
2: me
1: traías algo bailar. En la cajuela para el regreso a casa, te fuiste manejando con los zapatos.
2: No, me fui con los zapatos tranquilito porque pensé que era normal. No,
1: ¿o no a la picapiedra no descalzo?
2: Hubiese preferido andar descalzo, te lo juro. Sí, la gente se vistió mucho, soldado todo lleno por de esquina, de derecha a izquierda.
1: Ponche abanicando aquí para Benintendi, el hombre de mayor experiencia en esta alineación. Dominado por tercera vez. Suma también un fly de sacrificio. Tenemos dos outs aquí en la séptima entrada.
2: Y buena, trajeron un mago. Verdad, impresionante lo que hacía ese señor. Pero te decía, saca tu teléfono. Busca a alguien que tú quieras llamar. Y mientras tú estabas buscando, él estaba anotando el nombre de la persona y te decía, tú lo quieres llevar a un restaurante que te guste, ok, ¿a cuál? ¿A tal lado? Cuando él lo decía, lo mostraba, nosotros, todo el mundo viendo lo que él estaba anotando. Cuando el otro lo decía, todo el mundo decía, no puede ser. O sea, todo lo es sencillo. Y el tipo es buenísimo. Le dije, bueno, él se podría ir conmigo para el casino a jugar a Blackjack.
1: Imagínate eso, en 5 minutos.
2: Mirando al dealer, debe saber las cartas del tipo, le digo. No, impresionante. Muy. La gente le gustó lo que hizo el señor.
1: Los buenos son estar con dos outs. Aquí el turno para Munetaka Murakami. Hoy haya manera de causar impacto aquí en San Diego. Conectando cuadrangular con dos a bordo. Llegando a 13 cuadrangulares. Lo reta aquí Wandy Peralta. No encuentra el picheo. Estamos en 2-2.
2: Juan dijo, otro lanzador que se ha mantenido muy bien en su recta, está igual sobre las 95 millas, su cambio, su curva.
1: Para los Padres, en la parte baja de la séptima entrada, una vez que cantemos Take Me Out to the Ball Game, será Sander Bogart, Ty France, igual que Nick Castellanos. En lo que concierne mañana el doble pichó que reiteramos. Michael King por los Padres, Sean Burke por los Medias Blancas. Derecho Ron Marinaccio es quien está soltando el brazo en el bullpen de los Padres. Lanzamiento de Peralta. Murakami cruzó el plato. Apela a la tercera base. Alcanzó a detener el bat. Cuarta bola, pasaporte. Y Murakami lo tenemos en primera base con dos outs.
2: Wow, se lo pasó. No lo vieron. Pero es parte del show.
1: ¿Lo perdonaron?
2: Perdonado.
1: Lo tenemos en los senderos para Murakami, dos bases, un cuadrangular y solamente dominado en una sola ocasión. Se extiende el capítulo entonces para Miguel Vargas, un imparable en tres turnos para la tercera base. Conectando de foul para el primer picheo, lo que hablamos de Vargas y de por vida en contra de los Padres de San Diego. Llegó bateándole los Padres, apenas para 200 con par de cuadrangulares. Sin embargo, Miguel Vargas, ante los Padres, ya como miembro de los Medias Blancas, la campaña pasada cuando conectó uno de los dos jonrones en contra de Santi. Vargas al jardín derecho, hacia atrás Castellanos. Captura la línea para el tercer out de la entrada. Y a pesar de hombre a bordo, Wandy Peralta no solamente cuelga el cero en la séptima entrada, sino que suma dos entradas de relevo en blanco. Cantamos Take Me Out to the Ball Game. Vamos a la parte baja de la séptima entrada. Padres, Medias Blancas, Chicago al frente, 7-0.
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6: Racha ganadora, los Cachorros de Chicago vencieron 5-4 a los Padres, logrando su victoria número 12 en 15 juegos. El héroe, Pete Crow Armstrong, con home run y 3 impulsadas. El dato, Jameson Taillon, las 7 sólidas entradas y Hobby Milner aseguró el salvamento final. Chicago sigue encendido y los Padres descansan hoy. Portazo al Chicharito. Miguel Herrera lo niega. El técnico del Atlante asegura que Hernández no es opción porque busca un equipo más dinámico. La contradicción interna. El presidente del club, Emilio Escalante Jr., no lo descarta y deja la decisión en manos de Piojo. La realidad, Javier lleva 6 meses inactivo y los potros se debaten entre el marketing y la táctica. ¿Refuerzo bomba o puro humo? Usted tiene la mejor opinión. Los Dodgers de Los Ángeles pierden la serie en casa tras caer 3-2 ante Miami. Aunque Tyler Glasnow brilló con 9 chocolates, quedando a solo 1 de los 1,000 en su carrera, la ofensiva falló en los momentos clave, bateando de 11-2 con hombres en base. El juego terminó de forma insólita, con una doble matanza con la casa llena. ¿Y los Dodgers? Los Dodgers también descansan hoy. Invertir o derrochar, la noticia. Canelo Álvarez es tendencia por su polémica frase: el pobre es pobre porque quiere. ¿El por qué? En el podcast Cracks, el boxeador afirmó que la pobreza es cuestión de mentalidad. Aseguró que él llegó a la cima porque a los 19 años decidió invertir su primer millón en lugar de gastarlo en lujos. El impacto, aunque él lo llama disciplina financiera, las redes lo tachan de clasista. Todo esto mientras el tapatío busca redimirse tras perder sus títulos ante Terence Crawford. Isaac del Toro no correrá el Giro de Italia 2026. Su equipo, el UAE Team Emirates, lo retira de la lista para asegurar su debut en el Tour de Francia. El objetivo es evitar el desgaste tras su caída en el País Vasco y apostar todo por la Grande Boucle. Vingegaard, Bernal y Carapaz quedan como los favoritos para la salida en Bulgaria este 8 de mayo. Del Toro cambia la rosa por la amarilla. 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Rubén Davis Campa.
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1: 37 picheos, 53 de strike y Davis sigue el primer out del encuentro. Poncha manicando para Bogarts. Primero también aquí en la séptima entrada.
2: Otro más, una vez, una recta alta, 4 costuras, swing para irse. Así que bueno, esas rectas altas han hecho buena labor el día de hoy.
1: Hacia atrás, cortesía del bate de Ty France. Primero está aquí en la cuenta, ahora para el primera base, en blanco en 2 turnos, rodar la segunda base. Reiteramos, tal vez fue el punto más importante del juego para los Padres. Al momento no lo vimos tal vez de esa manera. Bases llenas, la primera entrada y la oportunidad de dar ese primer golpe. Se quedaron cortos en el intento. Frames, un elevado, levanta la bola al jardín central. Esto es cómodo para Tristan Peters. Sin problema alguno, tenemos 2 enfrentados, 2 retirados por parte de Davis.
2: Otro out rápido, este fly muy cortito. Sí que están ahorita, qué ventaja cuando tiene 7 carreras de ventaja. Es un plus para cualquier lanzador, ¿no? Que esté ahí cuando esté ganando.
1: Tyler Davis se enfrenta a Kenny Castellanos, viendo Castellanos de conectar su primera cuadrangular el pasado miércoles como miembro de los Padres, tomando 9 remolcadas, hoy en blanco en par de turnos, rodó por tercera base y un elevado al jardín. Hicieron así las 2 ocasiones, jalando la bola, bateando a su fortaleza con autoridad. Pues sí, recuerdo que Nevin lo adquieren los Padres precisamente para llenar el espacio detrás del plato.
2: Hacia el receptor, correcto.
1: Lo que conecta Castellanos a Terrell Harris Central. las redes terminaron siendo otras. Nevin fue por muchos años
2: tercera
1: un excelente
2: base.
1: Tercera base para el equipo de los Padres. Fly el central, Castellanos dominado. Los Padres una vez más en blanco en orden. 1, 2 y 3. 7 completas, vamos a la octava entrada en San Diego. Todo para Medias Blancas, 7-0.
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1: Bullpen es ahora con el lanzador derecho Ron Marinaccio, quien sube a la loma por los Padres de San Diego. Para Marinaccio, el tercer pitcher de hoy para el equipo de los Padres. 5 entradas de Germán Márquez, 2 de Peralta.
2: 1 ganado, 0 perdido, efectividad de 5.40, 16 innings, 2 tercios, 12 ponches, 5 pasaportes, han conectado 2 cuadrangulares. Así que los oponentes le están bateando 2.92. Mucho, Pedro, mucho.
1: Primer lanzamiento de parte de Marinaccio, viene a depositarla Colson Montgomery al terreno del jardín central. Montgomery tenía cuadrangular en su último turno, fue en la quinta entrada. Dominado entonces y tenemos el primer out. 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
2: Muchas rectas, 4 costuras, cambio, quarter, el sweeper, el sinker y el slider. Es lo que vamos a mirar de Marinaccio.
1: Chase Meadow hasta tomar turno entonces. Por cuarta ocasión tiene un doble, tiene carrera anotada. Parte del colectivo de las soluciones que la directiva de los Medias Blancas ha intentado construir, los cimientos de un equipo que busca ascender en cuestión de los resultados, las expectativas. Meadow hace la solución en segunda. Si Miguel Vargas. La solución también en tercera. Claramente toda la expectativa en que Montgomery sea un gran shortstop con este equipo. Si Murakami embona con este colectivo de peloteros. A largo plazo en lo que tenemos Osvaldo Vido soltando el brazo al bullpen por los Medias Blancas. Opciones jóvenes en los jardines. El picheo comenzará a madurar. Y es algo por lo que pasan todas las franquicias en grandes ligas. Las altas y las bajas, los procesos de reconstrucción. Todo visualizando un equipo competitivo a largo plazo. Y es algo que se ha vivido aquí con los Padres. Y es parte del pronunciamiento de AJ Preller, el vicepresidente de operaciones de béisbol. No se trata de tener un equipo en contienda, sino de construir un equipo que esté en la pelea por muchos años.
2: Por muchos años.
1: Son dos cosas totalmente diferentes.
2: Sí, porque a veces tú tienes un grupo de peloteros, se forma un equipo, se va dos de ese grupo y cambia totalmente ese equipo. Entonces eso es lo malo, que se forma un grupo de 8 peloteros que van a estar regular a diario, todo, y no tanto que cambios o que vendan o que voten el pelotero, es que muchas veces seleccionen dos de ese grupo regular. Y ese equipo es totalmente otro.
1: Aguante volteado, las paradas cortas, Mientras logra conectar, pero excelente la cobertura por parte de Bogarts. El tiro perfecto en primera base con Friends. 6-3, Mientras dominado. Y tenemos dos outs en la baja del octavo.
2: Qué bien mostrando la habilidad que tiene aquí Bogart. Yo pensé que lo iba a tirar de bounce, ¿no? Lo tiró de aire, un batazo rápido, no dio tantos pasos, la soltó. Buena transferencia y pudo conseguir el segundo out.
1: Apoyado por el gran trabajo en primera base, el guante de oro Ty France, quien parece ser que es la solución en primera para los Padres. Vemos a Craig Stammen muy, muy confiado en la presencia de France en primera. Sam Antonacci, por su parte, viene a batear un imparable en tres turnos. Línea del jardín izquierdo, en su última aparición fue en la sexta.
2: Es que una posición tiene muchos que pueden jugar ahí. Y el que conecte más, el que produzca más, va a tener que quedarse en esa posición. No se puede dar el lujo de estar sentándolo si está produciendo. Muchas veces se hace eso cuando hay dos peloteros semejantes y no hay tanta esa producción. Pero el que pique adelante es el que, después de la segunda mitad, es el que tiene que ser, ¿no? Digo yo.
1: Lo comentamos alrededor del picheo de los Padres. Ahorita con las opciones Michael King, Randy Vázquez, excelente. Germán Márquez hoy tuvo una salida un poco tumultuosa. Esa, sin embargo, alternando salidas sólidas con salidas en donde no cumple con las 5 entradas. Matt Waldron, 3 salidas consecutivas sin encontrar la victoria, en lo que Sam Antonacci consigue su segundo imparable del juego, conectando imparable terreno en el jardín central. Y mencionamos a Griffin Keenan, que va a regresar de lista de lesionados. Lucas Yolito, quien se va a integrar al roster de los Padres en poco más de 2 semanas. Y hablas del espíritu de competencia. Los hace mejores a todos.
2: Por supuesto. Y cuando tú tienes un equipo competidor que sea sano, ¿no? Entre cada uno de ellos, ese equipo se va a formar muy bien, porque tú estás creando una ideología que es positiva. Que no se confíen. Pelotero que se confíe, pierde.
1: Carlos, no te quiero poner en aprietos, pero tenemos a Tony La Russa aquí a nuestra derecha.
2: Yo pensé que me ibas a pedir dinero prestado.
1: Aparte, eso viene después. Después de la pregunta vas a decir, mejor te presto dinero, pues. ¿Alguna vez, con el paso de los años, entre bromas, en lo que viene a conectar línea eterna del jardín central, imparable de Austin Hayes, hasta tercera base, los spikes de Sam Antonacci, imparables consecutivos con 2 outs en la octava entrada, alguna vez te pido una cierta disculpa entre broma y broma por haber colocado a Rick Ankiel al lanzar ese primer juego de playoff?
2: No.
1: Cuando Ankiel te trajo.
2: No, es que recuerda, eso le pasó a Ricky ahí en ese montículo ese día. Él no había tenido ningún problema antes, nada. O sea, yo lo había quechado bien, chévere, todo. Y me encantaba quecharle porque tenía un zurdo estilo los que conocieron a Sandy Koufax. Claro, yo estaba chiquito, pero yo lo miré porque tuve oportunidad de compartir con él en los entrenamientos con los Dodgers. Lo miraba lanzar práctica a los peloteros de grandes ligas. Y era ese estilo, una curva de 12-6, velocidad su recta 97, un cambio extraordinario. Pero ahí se le perdió todo eso. Y lamentablemente para mí, después de ahí, fue operarme. Y lo bueno para él, que terminó siendo un bateador, y tú sabes, de muchos jonrones cada año.
1: Pues a los Bravos, a los Reales, entre otras organizaciones.
2: Con ellos también, con San Luis.
1: Con San Luis, línea eterna del jardín central, es un imparable productor ahora por parte de Tristan Peters, trotando desde tercera base en Torache, anotando una carrera más aquí en la octava. Los Medias Blancas han enviado el juego a la congeladora, 8-0 con imparable productor de Tristan Peters, llegando a 4 remolcadas en la temporada.
2: Y vemos el cambio de velocidad, no le está haciendo mucho efecto a su favor. Los últimos 2 hits han sido cambio de velocidad alto en la zona.
1: Corredores en primera y en segunda, son 3 imparables consecutivos sobre Ron Marinaccio. Este último produce carrera En tanto que Drew Romo, el receptor, viene a tomar turno por lo que puede ser apenas su segundo turno oficial. Tiene par de pasaportes hoy. Dos jonrones, tres remolcados, el por medio sólido, 2.86. Cuadro de los Padres hacia atrás, sobre todo con dos outs. Romo no encuentra el lanzamiento y Marinaccio lo tiene colocado en 0-2. Volteando la baja de la octava entrada por San Diego, Fermín, Johnson y Laureano los que vendrán a batear. Mañana entonces 5:40 el primer lanzamiento del play ball. Con ustedes con los comentarios previos a partir de las 5 de la tarde. Los servicios de Grandes Ligas, el ex catcher de los Padres, Carlos Hernández. A nombre de la voz en español de los Padres, Eduardo Ortega, servidor Pedro Gutiérrez. Con ustedes en las acciones en esta jornada, línea hacia atrás. De foul y regalo para algún aficionado. Repetimos la dosis en 0 bolas y 2 strikes. Con 2 outs en otros frentes. Lo que tenemos en la agenda para hoy viernes 1 de mayo. Kansas City 6-4 derrotando a los Marineros en Seattle en la baja de la séptima entrada. Alta de la séptima, misma pizarra en Sacramento. Cleveland 6-4 sobre Atléticos. Baja de la octava entrada, los Mets 10-21 el récord. Derrotando a los Angels 4-3 en la parte baja de la octava entrada. Resto de la actividad, todo ha concluido, finalizado. Cachorros 6-5 derrotaron a los Diamondbacks, que el expadre Colin Ray con la victoria. 5-4 Rangers sobre los Tigres. Piratas hoy 9-1 derrotaron a los Rojos de Cincinnati. Nacionales reciben a los Brewers. Milwaukee la victoria 6-1. Alzamiento de Marinaccio, la prende de foul. Pero claramente para los Padres no es el resultado que persiguen. Pero cuando el juego se pone en la balanza de un lado tan temprano, obviamente no te rindes, obviamente no dejas de pelear. Tienes muchas oportunidades al bat, pero te permite estructurar tu picheo para tal vez, por la situación de juego, te alejas de tus pitchers premier. Y si hablas de que ayer fue día libre para los Padres, hoy viernes no utilizas a tus pitchers de impacto en el relevo. Bueno, los tienes muy bien ubicados para los próximos dos días. Utilizarlos básicamente sin restricciones.
2: Yo pienso que el juego te lo va a dictar, Pedro. Depende del score, depende la situación, ¿no? ¿Cómo es? Como esta situación traen a Marinaccio, sabemos que trae una efectividad alta, no le dio tan bien. Y es buena oportunidad para él de usar y hacer lo que él tiene que hacer aquí en este nivel. Y así sucesivamente. O sea, le dan oportunidad a los lanzadores que a lo mejor le faltan innings, al más novato, a ver qué pasa. Y sin embargo, mira, se han aguantado. Hicieron esas 6 carreras en la segunda entrada y solamente 12 extra en la quinta y ahora en la octava. Han hecho buena labor. Marinaccio, con gente en bases, se ve que es distinto. Aquí ahora dándole la base por bola a Drew Romo. Se ve que es un lanzador distinto con gente en base a cuando no tiene gente en base.
1: El efecto dominó entonces, la base por bolas para Drew Romo, la tercera que recibe. Coloca Tristan Peters en segunda, Austin Hayes en tercera. Bases llenas, a punto de explotar con 2 outs. 8-0 al frente, medias blancas. Y la oportunidad será entonces ahora para Andrew Benintendi. Pero claramente Benintendi, el hombre de mayor experiencia en todo este roster, firmó como agente libre alrededor de los 60 millones por 4 campañas. Y el otro, ser adquirido por los Yankees en movimiento vía los Reales de Kansas City. Llegó a la agencia libre, medias blancas fueron por sus servicios. Ahora por la oportunidad al bat. Sin embargo, de 3 nada con par de ponches. La oportunidad para Benintendi. Lo que se presenta entonces aquí en la situación, en la parte alta de la octava entrada, será el 7º bateador del capítulo. 7º bateador. 2 jonrones, 15 remolcados en la campaña para Benintendi. Lanzamiento de Marinaccio. Es ahora entonces la primera bola.
2: Yo creo que sí, no ha podido conseguir la zona de strike. El cambio es uno de los pichos buenísimos que tiene él en su repertorio y no le ha ayudado el día de hoy tampoco.
1: Conectando Machucón y el pitcher alcanza a levantar Marinaccio. El tiro al iniciar con Francis de 1 al 3 es dominado Benintendi para el tercer out de la entrada. Una carrera más para Medias Blancas. Mandan el juego a la congeladora. Vamos a la parte baja de la octava en San Diego. Medias Blancas al frente 8-0 sobre Padres.
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8: Siempre recuerdo tu historia de que te pusieron a cubrir tercera base.
9: Me dio miedo.
8: Y venía a meter Galarraga.
9: Yo le decía, yo tenía
8: 399 cuadrangulares en Grandes Ligas.
9: Yo le decía, como que me ponía el pie y levantaba así el pie izquierdo y le movía para la izquierda y para la derecha, ¿no? Como diciéndole, por aquí no, papá, por favor. Y me ponía el guante en el pecho y le daba así como, no le dé duro por aquí, porque no le dé por aquí. Y después pasó Lini, que me pusieron el left field, yo mejor todavía, okay. Y que no puedo agarrar un fly, eso es lo otro, yo no sé agarrar fly de left field. Detrás del home sí lo agarraba todo, pero allá no podía, bueno, pero por lo menos no me va a dar en la cara esa pelota, decía yo. Ay, esos son juegos, cuando esos juegos iban, tú sabes, muchas carreras. Entonces, para darnos un turnito a cada uno, ¿quiere jugar en tal lugar? Va, méteme, no importa.
8: Cuarta bola, pasaporte para Johnson, lo tenemos anclando en línea inicial con un out. Padres intentan quitarse la blanqueada, el déficit actual es de 8 carreras.
9: El otro día, tú sabes que yo no sé qué me pasa, pero yo no sueño, tengo años que no sueño. Y soñé, ¿tú sabes con quién? Con Tommy Lasorda. Y yo le digo, conchale, vale, ¿qué pasa? Hasta aquí vamos a tener...
8: Yo lo que quiero saber es qué te dijo Jackie al respecto, cómo te atreves a soñar con Tommy.
9: Me hice loco, no quise tocarte. Me metió presión en el sueño el hombre.
8: A batear Carlos Hernández con dos hombres en posición de anotar. Una bola con un strike, el turno
9: se presenta. En serio, pasó en serio. Porque yo no sé, se estaba hablando mucho de algo. Ese día yo estuve hablando algo de los Dodgers y mucho. Y de repente soñé con él.
8: Pero eras. Soñase con jersey los uniformes de los Dodgers.
9: Que estaba así en el dugout y que lo miraba y me miraba y me.
8: O a lo mejor él era manager de los Padres en tu sueño.
9: No. Yo estaba con los Dodgers. Me acuerdo clarito porque estaba en el dugout y todo. Pero él, lo que él hacía, miraba. Nosotros miraba y era como mirándome. Y me desperté, me asusté. Estoy en Los Ángeles otra vez. ¿Qué pasa? No puede ser.
8: Vamos a con dos traicionados. El turno aquí para Ramón Laureano, el cuadro de medias blancas jugando para doble play. Laureano no la encuentra, Manica lo poncha. Osvaldo Vido para el segundo out. Y la misión aquí es colocar a medias blancas a 3 outs del triunfo.
9: Ahí vemos el envío. Un slider bajito afuera. La fue a buscar, no pudo alcanzarla. Así que Vido luciendo bien. Ya tiene, como se mencionó anteriormente, con 2 juegos ganados en esta temporada.
8: Fernando Tatis tomando turno entonces con 2 outs. Una buena jornada para él. Base por bolas en la primera. Sencillo en la tercera. Triple en la sexta. Sin embargo, se quedó varado. En posición de anotar. Tanto en la primera como en la sexta entrada. Va por el pichón, no la encuentra. El pichón rompiente ahí. Colocado parejo una bola con el strike. Tatis con el par de imparables en esta jornada. Elevando el promedio de bateo. Mucho más que sólido, 2.63. Agregamos también hoy su 9ª base robada de la temporada. Poco de todo para Fernando Tatis en este duelo. Saldo Vido con el picheo. No muerde el anzuelo, es apenas la 2ª bola.
9: Muy bueno el juego de hoy de Fernando. Su base por bola, calmadito, tranquilo. Necesitamos mucho de él aquí.
8: Hacia atrás de foul, suficiente para el segundo strike. Ser necesario, Miguel Andújar bate en mano, círculo de espera para los Padres. Mañana, duelo, 5:40 en el local de Tijuana, San Diego, el primer lanzamiento. Comentarios previos a partir de las 5 de la tarde. Dos bolas con dos strikes y dos outs. Lanzamiento de Osvaldovido. Ya se luce como el tercer imparable del juego para Fernando Tatis Johnson. A toda velocidad pasa por la intermedia y no titubea. De pie a tercera. Y la jornada continúa perfecta para Fernando Tatis. Tres imparables en tres oportunidades.
9: Excelente, excelente. Buscando contacto. Después que tiene dos strikes, otro swing. Esperar mejor los envíos y reaccionar, ¿no?, con rapidez con su swing. Así que otro hit para Fernando. La velocidad que le puso Johnson también para llegar parado en la tercera con dos outs. Y Andújar, el encargado ahora de por lo menos traer tres. ¿Qué te parece?
8: Un swing lo puede lograr. Conectando el primer lanzamiento, que hace contacto con el segundo base, Midroth, será un imparable dentro del cuadro. Sencillo productor de Miguel Andújar, anotando Bryce Johnson desde la tercera base. Tatis en segunda, dos a bordo para San Diego. 8-1. Primera carrera del encuentro hoy para San Diego, cortesía del bat de Miguel Andújar.
9: Qué bien, por lo menos trajo uno, no tres, trajo una por lo menos, que era poco a poco, de eso se trata. Ya por lo menos tienen esa carrera en ese círculo en la pizarra. Y viene ahora el general Manny Machado.
8: Una swing de Machado podría entonces reducir ya la ventaja a la mitad. Inició el capítulo 8-0, medias blancas al frente, ya una para los Padres. Sencillo productor de Miguel Andújar y la mesa está servida aquí para Machado. 4 cuadrangulares y 16 remolcadas. Lanzamiento conectando por tercera base de foul. A Machado lo han colocado ya en 0-2. Es necesario. Sander Bogaerts en el círculo espera para los Padres. Se le acaban las oportunidades a San Diego. Estamos con dos outs aquí en la baja del octavo. Lanzamiento de Osvaldo Vido. No lo persigue Machado. Mientras que tenía el margen de error un poco abierto, no está tan comprometido a venir por la zona de strike. Simplemente Machado, con buen ojo, no va a morder el anzuelo. Ya perfecto para Fernando Tatis. Tres hits y pasaporte. Lo tenemos en segunda para Machado. La cuenta en dos bolas con dos strikes. Andújar, por su parte, anclando en la inicial. A lo que es el béisbol. Dos imparables para los Padres en siete entradas. En la octava suman dos más.
9: Así es.
8: Aparente Machado de foul. Dos bolas y dos strikes.
9: Se han mantenido del medio afuera, al medio afuera, al medio afuera. No han querido venir adentro a Machado. Un solo picheo adentro para moverlo, pero no se viste. Entonces le está buscando ante dos strikes en medio adentro, pero no le hicieron esos envíos.
8: Machado por tercera base en zona de foul. La cobertura por encima de la bola de Miguel Vargas. No pasa absolutamente nada. Lo repetimos la historia. Dos bolas y dos strikes con dos outs.
9: Ahora sí vino con el sinker, Pedro. Por eso se vio un poco tarde y rolling de foul. Ya le ha hecho todos los envíos. Los tres patitos ahí en la pizarra. Dos outs, dos strikes y dos bolas.
8: Se prepara Osvaldo Vido, lanzamiento del derecho, la prende Machado, línea que va de gira al terreno del jardín izquierdo. Habrá una más para los Padres a toda velocidad. Cruzando el plato Fernando Tatis, remolcada 17 de la temporada para Manny Machado. Mateo oportuno con dos outs, hombre en posición de anotar. La distancia la cortan los Padres, 8-2 la pizarra en la baja del octavo.
9: Sí, en este turno miró todos los envíos. Y ya el último, dice Vido, bueno, voy a venir en medio, el slider muy bien sentado y esperando, reaccionando con la mano, la rapidez. Es lo que miramos aquí en este turno. Otra carrera para los chicos buenos. Y así es esto. Vamos a ver ahora, viene el señor Bogaerts, otro que en las situaciones pequeñas, Pedro, ha podido resolver el problema y con carreras producidas, inclusive para ganar juegos.
8: El déficit era de 8 para los Padres. Lo reducen a 6. Bats de poder presentes para los Padres, Bogarts y Ty France. En lo personal, Bogarts es el séptimo bateador de la entrada, pero las opciones de bateadores zurdos que tienen disponibles hoy en la banca, entre ellos Gavin Sheets y Jackson Merrill. Es decir, ahora cambia el enfoque para los Padres, simplemente mantener con vida la oportunidad y buscar la manera de traer la del empate a tomar turno. Cantado el strike, el segundo, y a Bogarts lo tiene en contra de las cuerdas en 0 con 2. Osvaldo Vido buscando establecer el comando y el control de la situación.
10: Eso es algo buenísimo, que pueden reaccionar después de dos outs, producir. Vamos a ver ahora.
8: Buen ojo por parte de Bogarts, no persigue el picheo, es apenas la primera bola.
10: Alguien la pidió, no sé si Bogarts.
8: Medias blancas.
10: Medias blancas,
8: okay. The catcher is challenging the pitch. Vamos al picheo entonces. Alcanza a morder, no para nada.
11: Chicago has one challenge remaining.
8: Y a la unidad blanca les queda solamente un reto restante en este mismo encuentro. Claro, recta final. La ventaja de 6 para medias blancas.
10: Sí. No, yo también lo hubiese pedido. Situaciones como esta hubiese caído bien. Si ese picheo de ese strike es ponche. Y bueno, se acaba el inning.
8: Buena bola con 2 strikes y 2 outs. Lanzamiento para Bogarts. Conecta hacia las paradas cortas. Colson Montgomery por debajo del brazo con Midroff en la intermedia. Bola ocupada, cae entonces el tercer out de la entrada. Los Padres se meten en el juego, par de carreras y tenemos 8 completas. Vamos a la novena, medias blancas al frente, 8-2.
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3: 8-2, medias blancas al frente y la oportunidad será una vez más para Murataka Murakami. Murakami con cuadrangular número 13 de la campaña, llegando a 26 remolcadas, de la mano con dos pasaportes y siendo dominado una sola vez en el juego. Marinacho por su parte se mantiene en la loma por los Padres, segundo capítulo de labor, con él buscando ahorrar. Carga de trabajo el bullpen, 5 entradas de Germán Márquez, 2 de Wandy Peralta, y la apuesta es porque Ron Marinacho también pueda contribuir con 2.
4: Por lo menos Marinacho, que bueno fuese, si se mantiene el score así, ahorita atacaron. Todavía hay otra oportunidad para los Padres también.
3: Ahora Murakami conecta batazo, terreno del jardín derecho central. Largo el recorrido, Bryce Johnson. Zona de advertencia frente a la barda. Dominado con peligroso batazo al callejón derecho central.
4: No, qué batazo, tuvo que arrancar rápido también Johnson, otro que es un veloz. Y la falló, ¿viste? No le dio tan bien como el cuadrangular que conectó el día de hoy. Profundo por el jardín central.
3: Por un out en la novena entrada, la oportunidad es para el cubano Miguel Vargas. En tanto que tenemos las estrellas del juego presentados por San Diego Toyota, Fernando Tatis con 3 imparables en 3 turnos. Por los Padres y luciendo por los medias blancas, el pichó del novato Noah Schultz. 6 entradas, 2 hits, 0 carreras. 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Fernando Tatis por los Padres con 3 imparables. Noah Schultz con 6 entradas de labor en blanco. Conecta arribado, terreno del jardín central. Vargas dominado y tenemos 2 outs aquí en la novena entrada.
4: Otra vez otro trabajo buenísimo para Johnson en el jardín central. Un batazo más a la izquierda, duro, pero sin ningún... La primera vez que Vargas le da mejorcito, ¿no? Esa pelota el día de hoy.
3: Sumó el imparable en un total de 5 oportunidades al bat. Solamente sencillo en la quinta entrada ahí con 2 outs. Pasará para un emergente. Colson Montgomery se va del juego. Luis Ángel Acuña viene a tomar el turno al bat de emergente. El hermano de Ronald Acuña de los Bravos de Atlanta. Luis Ángel por su parte, recientemente adquirido en un cambio con los Mets. Por el jardinero central Luis Robert. Robert fue colocado y seleccionado recientemente por Nueva York. Y esa fue la pieza central en el cambio, en la segunda ocasión en su carrera en que lo cambian por un pelotero estelar. Previamente en la campaña 2023, militando con los Rangers de Texas. Sin embargo, fue enviado a los Mets por el lanzador derecho Max Scherzer. Scherzer vino a fortalecer ese equipo de los Rangers, guiados por Bruce Bochy y llevados a la Serie Mundial. capturando entonces el cuarto título en la historia tan ejemplar que ha escrito dentro del béisbol Bruce Bochy. La bola con dos strikes, aquí el turno para Acuña, el lanzamiento se queda muy abierto, 2-2 el conteo. Volteando entonces hacia la parte baja de la novena entrada, la última oportunidad para los Padres, Ty France, Nick Castellanos, al igual que Freddy Fermín. Reynacho por su parte buscando ya cerrar su segundo episodio de labor, y aquí permanece con vida Acuña con el contacto mínimo de foul. Chase Vindroth, hermano Circo lo espera para medias blancas. Hoy podrían sumar su cuarta victoria de forma consecutiva y alcanzar su octavo triunfo en los últimos 11 juegos. Padres en el otro extremo, hoy podrían caer por cuarta vez en los últimos 5. Récord 19-11 para los Padres, en segundo lugar dentro del oeste de la Liga Nacional. Sin embargo, hoy cayeron también los Dodgers. Una vez más, Padres iniciaron la jornada medio juego detrás de ellos, por lo que es el primer lugar divisional. Aquí viene la apelación a primera base, Poncho abanicando para Acuña, cae el tercero de la entrada en blanco en orden, 1-2-3. Vamos a la baja de la novena, desde San Diego, medias blancas al frente, 8-2 sobre Padres.
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0: si pierdo hay que buscar el otro, olvidar eso y buscar, mejorar y aprender de los errores. Aquí tenemos Jordan Hicks, 0 ganado, 1 perdido, 4.26 de efectividad, 12 innings, 2 tercios, 6 carreras limpias, 12 pasaportes, punchando a 7 bateadores con 4.26, una vez más su efectividad.
1: Los Padres con sus mejores dos cartas en el picheo, el resto del camino en la serie. Michael King mañana, Randy Vázquez el domingo. Es el último encuentro de la serie, béisbol bajo el sol a partir de la 1:10. El turno se presenta ahora para Ty France, conecta las paradas cortas, Acuña se mantiene en el juego. Dominado France y tenemos el primer out en la baja de la novena entrada.
0: Primer picheo que mira, primer batazo fácil como al shortstop Acuña. Y pudo conseguir este primer out.
1: Y ahora es Nick Castellanos quien se mide en contra de Jordan Hicks. Brazo muy experimentado, principalmente con los Cardenales, con los Azulejos de Toronto. Firmó como agente libre con los Gigantes, un par de campañas con la intención de convertirlo en pitcher abridor. No fue exitoso el cambio. Sin embargo, fue enviado en una transacción más por el tercera base Rafael Devers. Con parte de la forma en que asumieron el contrato por completo de Devers, los Gigantes. Hicks pasó lo de Rojas. Lo tenemos lanzando con los Medias Blancas. Una bola con el strike, un out. Turno para Nick Castellanos. Lanzamiento del derecho. Castellanos conecta por tercer. Todo el tiempo del mundo para Miguel Vargas. Para atravesar el diamante. La entrega en la inicial con Murakami. Tenemos dos outs aquí en la novena entrada.
0: Sí, es fácil venir así, con un margen de carrera a su favor. Y lo que está usando es puro picheo bajito en la zona, que se muevan su sinker, y ha podido conseguir estos dos outs rápido. Buena jugada ahí de tercera base Vargas.
1: El cubano ya instalado como el pelotero regular en esa posición para los Medias Blancas de Chicago. Frei Fermín por su parte viene a tomar el turno al bat. La última oportunidad hoy para San Diego. No tiene cuadrangulares, sumando 3 remolcadas en la temporada. Lanzamiento del derecho, Jordan Hicks, se lo cantan de strike el primero. Bryce Johnson se mantiene con el bate en mano, círculo de espera para los Padres. Aquí la clara intención de simplemente extender este noveno episodio lo más que se pueda. 2 carreras para los Padres en la baja del octavo, redujeron la ventaja. Ahora sí son 6 de diferencia. Lanzamiento cantado, el segundo strike y a un strike más de finalizar esta victoria. Número 15 del año, los Medias Blancas. Jordan Hicks en la loma, intentando cerrar el encuentro. Y ahora Frei Fermín extiende este capítulo. Terreno del jardín derecho, a banda contraria, el tiro en la intermedia será demasiado tarde. Se ensució el uniforme Fermín metiendo los spikes por delante. Se niegan a morir los Padres, corredor en posición de anotar con 2 outs en esta novena entrada.
0: Bueno, qué bien conectando después de los strikes, buscando cómo ir allá. Mira qué bien haciendo, arreglando, buscando un buen ajuste. Qué bonito se ve ese swing, pensando el lado opuesto. Ya lo vienen trabajando de esa forma. 2 strikes, le están tirando slider, le están tirando bien sinqueada. Así que pudo reaccionar muy bien. Doblete el batazo después de 2 outs, buscando ahora fabricar carrera a los Padres de San Diego.
1: Bryce Johnson a la caja de bateo. El inicio del ataque de los Padres. 2 carreras cruzando el plato en la octava. Arrancando con él con una base por bolas. De igual forma, Fernando Tatis viene a anotar también una segunda carrera más. Promedio de la campaña, la actividad esporádica, 2.27 el promedio. 2 carreras producidas. Johnson va por todo y por segundo turno consecutivo. Los Padres han sido entonces colocados a un strike de caer en este duelo. Pide tiempo, lo conceden aquí para Bryce Johnson. Ramón Laureano, el círculo espera en caso de ser necesario. 8 carreras a 2. Medias Blancas en control. Padres peleando aquí en la novena entrada. Lanzamiento del derecho. Y aquí lo deja pasar. Es la primera bola. Vendrá un reto en el picheo. Y posiblemente será la manera en que finalice este juego. Vemos el lanzamiento entonces en pantalla de acuerdo al sistema IBS. Y no. Fuera de la zona de strike, apenas la primera bola.
0: Qué pedida, o sea, ya a esta altura le queda uno más. Hay que tirar esa bala a ver si la pegaba, pero no fue así.
1: 11 lanzamientos para Jordan Hicks aquí en la novena entrada en su parte baja. Lanzamiento del derecho, Ahora encuentra Johnson, América lo poncha, Jordan Hicks. Cae el tercer out, el 27, y finaliza el encuentro. Victoria para Medias Blancas sobre los Padres. 8-2, el primero de los tres encuentros es para Medias Blancas en el retorno de Will Venable a Parque Petco.
0: Es verdad, el equipo vino y aprovechó en esa segunda entrada de anotar, conectar 6 carreras para home. Ahí entró en problemas Márquez. Después de esa segunda entrada mejoró un mundo. Pudo lanzar una sola carrera, hizo una buena quinta y pudo arreglar ese problema. Así que son cosas que pasan, Pedro. Vienen preparados, un solo inning o un solo batazo le daña el juego. Así que en este caso, esas 6 carreras fue el inning más difícil para Márquez. Lo importante es cómo sales y después regresar a hacer mejor labor, que fue lo que miramos que él. Solamente una sola entrada, si te fijas, fue el problema. De lo demás, las cosas estuvieron bien. El problema grande ahora, bueno, no hubo mucha ofensiva, solamente 6 hits. No se pudo batear muy bien con corredor en posición de anotar, y de eso se trata. Seguir adelante, mañana es otro día, 2 hits en 7 oportunidades, solamente 2 carreras para los chicos buenos, y mañana esperando que pueda venir ese equipo caliente.
1: Turno clave, la primera entrada, bases llenas, el juego en 0 carreras, 2 outside friends, dominado con la segunda base, y apuntamos ahí la balanza por completo entonces para el equipo de los Medias Blancas. Carlos, los Padres, pero la vuelta a la página, y mañana tendrá la oportunidad de venir a empatar la serie con el derecho Michael King en la loma.
0: Por eso mismo, el problema fue esa segunda entrada que fue donde se metió en problemas el lanzador abridor Márquez, y es por eso que ya mañana las cosas serían distintas. O sea, pasó el INE, el porqué, buscar las cosas, y ya el equipo es de los lanzadores, hay que confiar en su defensa, lo que hemos dicho todo el tiempo, y mejor aún en su ofensiva, un equipo que puede estallar en cualquier entrada y traer carreras. Así que se perdió hoy, pero hay que buscar ganar sábado y domingo. No es raro en el equipo este que lo haga.
1: 8 carreras, 8 hits, 100 errores para Medias Blancas. 2 carreras, 6 hits, 100 errores para los Padres. Noah Schultz la victoria. Su récord en 2-1. Derrota para Germán Márquez. Su marca en 3-2. Es en un juego de 2 horas con 42 minutos. Ante casa llena, 43,638 aficionados en viernes de City Connect. Hoy los Padres caen en el intento. El récord para los Padres colocado 19-12. Cayeron también los Dodgers. Padres se mantienen medio juego detrás de los Dodgers por el primer lugar en el oeste de la Liga Nacional. Carlos, último reporte con nuestros vecinos al sur, los Toros de Tijuana.
0: Ahí están, sí, los Toros están ganando ahorita en la 7ª entrada, 6-0. Y el equipo está luciendo bien por aquel lado.
1: La oportunidad entonces hoy para los Toros de ganar su propia actividad. Vamos a hacer una pausa cuando estemos de regreso. Pizarra final, los comentarios posteriores a esta jornada, el resumen del encuentro y el viaje por el resto del mundo de Grandes Ligas. Los detalles también de la próxima actividad de los Padres mañana, continuando la serie en contra de los Medias Blancas. Carlos Hernández, como siempre, un placer. Estaremos de regreso con ustedes para la jornada de mañana.
0: Si Dios quiere, así será, Pedrito. Buenas noches.
1: Nuestro licenciado de Grandes Ligas, el ex catcher de los Padres, Carlos Hernández. Y a nombre de la voz en español de los Padres, Eduardo Ortega. Momentáneamente se despide Pedro Gutiérrez. Vamos a una pausa y regresamos con pizarra final. Hoy cayó San Diego, 8-2.
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0: da su jonrón número 9 para Montgomery, también sumando dos carreras. Anota Samantha Tonachi, también agrega dos imparables, anotando una y produce una en el encuentro. Con esto la victoria es para Noah Schultz, su récord en 2-1. Por otro margen, Germán Márquez, su marca en 3-2. Todo esto en un juego de 2 horas con 42 minutos de duración. La sala del juego por los medias blancas es Noah Schultz. 6 entradas en blanco, mientras que luciendo por los Padres, con 3 imparables en 3 oportunidades, Fernando Tatis Jr. Padres van a colocarse entonces con récord 19-12, 7 juegos por encima de la marca de 500. Perdieron los Dodgers, por lo tanto San Diego se mantiene medio juego de distancia, lo que es el primer lugar del oeste en la Liga Nacional. Para los medias blancas, mejoran su récord 15-17. Vamos a ir nosotros a una pausa cuando estemos de regreso. Resumen de hoy, lo mejor del encuentro, Padres medias blancas. Hoy cayó San Diego 8-2.
1: 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Ya estamos de vuelta con más béisbol aquí en La Grande. 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

0: carreras para medias blancas en la parte alta de la segunda entrada. Con imparable productor San Antonacci, al primer lanzamiento de Germán Márquez, lo deposita al jardín derecho, sencillo productor, anotando Montgomery desde la tercera base. Es en la segunda entrada cuando medias blancas toma la ventaja al frente por la mínima, una carrera por cero, remolcada número 7 de la temporada para Antonacci. Pero sumarían más trabajo ofensivo los medias blancas, que comparten ese rally de el total de las 6 carreras. Por ocupado serían basando a Austin Hayes para producir una carrera más. Y flight de sacrificio de Andrew Benintendi pondría el juego 3 por 0 en la segunda entrada. Pero detrás de Benintendi, con 2 a bordo, la oportunidad se presenta para Munetaka Murakami. Tenía 12 cuadrangulares al momento en que llega a ese turno al bate. Ahora Murakami la prende potado el jardín derecho central. La destruye, la despide. Y por 13ª ocasión en la temporada, Murakami le dice adiós. Jonrón de 3 carreras, explotan medias blancas. Rally de 6 sobre Germán Márquez y los Padres. Chicago en control del encuentro en la segunda entrada. 6 carreras por 0. Pasando entonces al continuo ataque de los medias blancas, ya que en la quinta de nuevo se presente el cuadrangular. Colson Montgomery sería conectando con jonrón solitario para sumar una más en el encuentro. Y ahora conectando sólido Colson Montgomery por todo el jardín derecho. Montgomery la destruye, la despide. Llega la barda Castellano solamente para decirle adiós. Colson Montgomery, su cuadrangular número 9 de la temporada. Y aquí en la quinta entrada, los medias blancas ampliando la ventaja al frente, 7-0 sobre San Diego. Y en la octava manda el juego la congeladora, gracias a un sencillo productor de Christian Peters, anotando Antonacci para poner el juego 8-0. Pero los Padres levantaron la mano dentro de la parte baja del octavo capítulo, se quitan la blanqueada. Todo iniciando con un imparable dentro del cuadro, cortesía del bat de Miguel Andújar. Conectando el primer lanzamiento, que hace contacto con el segundo base. Miguel será un imparable dentro del cuadro. Sencillo productor de Miguel Andújar, anotando Bryce Johnson desde la tercera base. Tatis en segunda, 2 a bordo para San Diego. 8 carreras a 1. Primera carrera del encuentro hoy para San Diego, cortesía del bat de Miguel Andújar. Detrás de él viene Manny Machado y repite la historia. Otro sencillo productor, Fernando Tatis, será anotando la segunda carrera del encuentro. Se prepara Osvaldo Vido, lanzamiento del derecho, la prende Machado, línea que va a elegir el terreno del jardín izquierdo. Habrá una más para los Padres a toda velocidad, cruzando el plato Fernando Tatis, remolcada 17 de la temporada para Manny Machado. Mateo oportuno con 2 outs, hombre en posición de anotar. La distancia la cortan los Padres, 8-2 la pizarra en la baja del octavo. Sin embargo, así llegamos al noveno episodio y la última portera para los Padres, Samaria Bryce Johnson. Ray Fermín estaría en los senderos conectando doblete. Así vimos el desenlace de esta jornada. 11 lanzamientos para Jordan Hicks aquí en la novena entrada en su parte baja. Lanzamiento del derecho. Johnson América lo poncha Jordan Hicks. Cae el tercer out, el 27, y finaliza el encuentro. Victoria para medias blancas sobre los Padres. 8 carreras a 2, el primero de los 3 encuentros es para medias blancas en el retorno de Will Venable a Parque Petco. Lo mejor del encuentro, Padres en contra de los medias blancas, 8-2 la pizarra. Vamos a ir a una pausa cuando estemos de regreso, recorrido por el resto del mundo de las mayores, y hablaremos también a detalle sobre la jornada de mañana, continuando la serie Padres en contra de los medias blancas. Por hoy cayó San Diego 8-2. Una pausa, regresamos con más. Estamos en pizarra final.
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3: 5 a 4 sobre los Tigres en Detroit. 9 a 1 Piratas con el triunfo para Mitch Keller. Derrotaron a los Rojos de Cincinnati. En tanto que los 0-0 de Milwaukee por encima de los Nacionales. 6 carreras a 1. 7 a 2 Yankees hoy con la victoria sobre los Orioles de Baltimore. 3 a 1 Medias Rojas continúan ganando hoy el salvamento para Aroldi Chapman. 3 a 1 derrotaron a los Astros de Houston. 3 por 0 Rayos de Tampa Bay derrotaron a los Gigantes de San Francisco. Cuarta derrota para el zurdo Robbie Ray. 6 a 5 Phillies sobre los Marlins en Miami. Zach Wheeler con su primera victoria del año. 7 a 3 Azulejos derrotaron a los Isos en Minnesota. Y los Cardenales sobre Dodgers, 7 carreras a 2. Bravos 8 a 6 sobre los Rockies en la montaña en Coors Field. Tanto que en Anaheim, al norte de nosotros, los Mets 4-3 derrotaron a los Angels 7-6. Reales de Kansas City derrotaron a los Marineros en Seattle, mientras que en Sacramento baja de la octava entrada, Guardianes 8-5 sobre los Atléticos. Y la actividad que se presenta entonces aquí en San Diego: Padres Medias Blancas. Medias Blancas, 8 carreras, 8 hits sin errores, dejando a 5 hombres en los senderos. Padres, 2 carreras, 6 hits sin errores, dejando a 7 hombres a bordo. Hacer el momento para Medias Blancas, capturando el primero de los 3 juegos. La ventaja de 1-0. Juego de hoy, 2 horas 42 minutos. Casa llena en Parque Petco, 43,638 aficionados. Eso nos lleva entonces. Próximo juego de los Padres será mañana sábado 2 de mayo. Tenemos el segundo de la serie aquí en Parque Petco. Padres récord 19 y 12, Medias Blancas marca de 15 y 17. Por los Padres, Michael King en la loma. Su oponente Sean Burke en el duelo de picheo por los Medias Blancas. Juego inicia a las 5:40. Hora local de Tijuana, San Diego. Estaremos con ustedes comentarios previos a partir de las 5 de la tarde. Por nuestra parte, llegamos a la conclusión de pizarra final con la victoria para Medias Blancas. 8 a 2 sobre San Diego, gracias a la producción de Raúl Hinostroza, la coordinación en cabina. Estamos con Carlos Arroyo, concluimos con Mario Carlos Amaya. Muchísimas gracias a nuestros valiosos compañeros del Estir Tijuana. A nombre de la voz del español de los Padres, Eduardo Ortega, y de nuestra lista de Grandes Ligas, el ex-catcher de los Padres, Carlos Hernández, quien se despide, es Pedro Gutiérrez. No sin antes recordarles que cada strike en la vida los trae más cerca de su próximo cuadrangular.
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1: El día de hoy, amigas y amigos, tenemos temas relevantes para la República. 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Es un instrumento fundamental.
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0: noches. Como dice mi amigo Francisco, que aquí lo tengo a un ladito, me da mucho gusto tenerlo. Muy buenos días, Francisco, ¿cómo estás? Pues ya estamos transmitiendo, ahora sí.
1: Ya estamos en vivo.
0: Ya estamos al aire.
1: Bueno, de todos modos, aquí en redes sociales ya estamos en vivo, saludos. Ahí toda a la gente, ahorita estamos con tus redes sociales y con las mías.
0: Estamos en las dos redes sociales y acuérdense también la aplicación rcradioapp.com, rcradioapp.com, para que ustedes nos puedan escuchar. Pues muy buenos días, tengan todos y todas ustedes ahí en casita, les damos la más cordial bienvenida a este su programa Cosas de Niños, y de antemano pedirles una disculpa, ya que hace una semana tuvimos una pequeña falla de energía. Pero ya estamos listos y con toda la actitud. Hubo muchas cosas por decirles e invitaciones por hacerles, ya que el pasado 25 de abril se festejó en Museo del Trompo el Día del Niño y la Niña. Y este jueves pasado se celebró en muchas partes ese día tan especial, que nos habla acerca de la importancia de los más pequeños y las más pequeñas de casita. Así que, bueno, pues quienes llenan de alegría, inundan con su energía esto, todas las casas, la verdad que los niños, les podemos enviar un abrazo todos los días a todos mis peques y mis niñas y mis niños, porque no solo el 30 de abril es el Día del Niño, como estamos platicando ahorita mi estimado amigo Francisco, que ahorita ya vamos a presentarles. Les decía que todos los días debemos pensar, cuidar, guiar, brindar lo mejor de nosotros con ejemplos que lleven valores para que ellos más adelante puedan dar eso y reflejarlo en los demás. La semana pasada fue el día de la lucha contra el maltrato infantil y hoy día 2 de mayo se festeja el día contra el acoso escolar. Estas fechas nos recuerdan que debemos de visualizar, concientizar y erradicar la violencia, el abuso y el maltrato físico, psicológico o sexual hacia niñas, niños, adolescentes a nivel mundial. Y el acoso escolar, también una parte muy importante en la escuela, que deben también tener mucho cuidado también mis pequeños. Un importante tema que en parte lo platicamos la semana pasada, porque darlo a conocer no es en sí por decirlo en palabras, sino todo lo que implica todo esto de las consecuencias, los traumas, los complejos. Así que lo que generan este tipo de comportamientos hacia los más débiles o los más inocentes, a quienes apenas van conociendo lo que es la vida. El cuidarse de las agresiones, tanto de maltrato al interior o al exterior de casa, debe de platicarse, mencionarse, decirse, comunicarse lo que está pasando sin temor y con mucha valentía, mis niños. No se sientan ustedes retraídos, no piensen que no pueden ustedes hacer nada. Claro, ustedes pueden directamente hablar y tener toda la confianza y toda esa entereza de que ustedes tienen y deben y valen y tienen respeto. Por lo que, sin más, saludo a mi joven amigo Francisco Bucio, porque Leilani no estuvo aquí, pero bueno, yo saludo a mi buen amigo Francisco Bucio. ¿Cómo estás? Buenos días, Francisco.
1: ¿Qué tal? ¿Cómo estás? Muy buenas noches.
0: Buenas noches. ¿Ya te quise a dormir o qué?
1: Ya es tarde para mí. Bueno, muy buenos días para todos ustedes. Ya saben, aquí estamos de regreso, aunque sea de rápido, listos, puestos y dispuestos y al orden. Para el desorden, aquí acompañando a mi buen amigo Hugo, saludos para todos los niños que nos están escuchando, los papás de los niños, y bueno, pues vamos
0: el mensaje de que estamos enviando, qué importante, ¿no?
1: Pues es muy importante, ayer fue el día del niño, de la niña, del bájate de ahí carambas,
0: sí,
1: que son todo lo que son los niños, las niñas, son la base de la sociedad, de la humanidad, ¿no? Entonces, sí debe haber muchos valores para los niños, para que crezcan sanos, fuertes y con buenas convicciones, ¿no?
0: Buenas actitudes, sobre
1: buenas
0: todo.
1: Buenas actitudes,
0: y además, que ellos siempre sean seguros. Imagínate un pequeño que nace, que lo llevan y con una inseguridad de, como dices,
1: no, olvídate.
0: Los gritos, los insultos, las vejaciones que muchas veces sufren mis pequeños. Mis niños, no se dejen. Todos aquellos que nos están escuchando y que nos están viendo, es importante que ustedes inmediatamente, cualquier cosa que no se sientan seguros o se sientan en confianza, menciónenlo, díganlo a sus papás, a sus profesores, a las personas que ustedes les tengan más confianza. Es importantísimo.
1: Es muy importante tener la comunicación, y más si hay algo raro que no les agrada a los niños, ¿no?
0: Sí, porque todos debemos de tener respeto y mis niños deben vivir en un ambiente que realmente sea puro, que sea sin problemas, que se les deje disfrutar de la vida, de su infancia, que los dejen jugar, que los dejen imaginar, que los dejen tener sus fantasías, que no les corten esa idea de que todo se puede, que todo siempre hay en la vida, siempre hay cosas muy bonitas que nos dejan muchas, ahora sí que nos dejan muchas buenas enseñanzas, y sobre todo pues hablando de que podemos nosotros siempre generar buenas acciones hacia los demás. ¿Por qué? Porque se nos enseña desde que tenemos, desde que estamos pequeñitos, todos los valores, los más importantes: respeto, honestidad, lo que es la lealtad, lo que es la valentía. Hay tantos valores que tenemos nosotros, pero que a veces no lo sabemos decir, no lo sabemos
1: expresar.
0: Los padres a veces no estamos, a nadie se nos enseñó, ustedes que nos están viendo, papás, sí, abuelitos, no. A nadie se nos enseñó a ser padres.
1: La vida es la que te va dando la experiencia para poder enseñarle a un niño los buenos valores.
0: Exacto, y sobre todo si ustedes pues vivieron maltrato, los papás, mamás, uh-huh, si tuvieron problemas cuando fueron jóvenes, pues tratar de evitar eso. Llénense un poquito de, no sé, si quieren ustedes, de lectura, de una literatura, de algo acerca de cómo poder llevar a cabo la enseñanza. Vuelvo a repetir, a nadie se nos enseña, pero sí nosotros podemos tener la confianza de tomar una lectura y ver qué podemos hacer, en qué podemos mejorar. Quiten esa basura de música que a veces ponen, que a los niños simple y sencillamente no les llena. Ellos tienen su música, denle su espacio, ellos tienen su vida, van a crecer y van a ser el futuro de nuestro planeta.
1: Exactamente, así es. Entonces, hay que siempre festejar el Día del Niño. Todos los días son días del niño, porque son ellos la base.
0: Así es, y es importante acerca de cómo los peques deben de cuidarse y protegerse, comunicando siempre y en todo momento cosas que vean que afectan su persona. Por eso aquí se aplica lo que es el valor del respeto hacia la otra persona, tenga la edad que tenga, más si son niños o niñas, porque a veces por miedo o por desconocimiento se sufre de esas condiciones de abusos o maltratos. Y pues bueno, vamos ahorita, en un momento más por acá estará Alexia, estamos esperando que llegue por ahí. Pero mientras vamos a saludar a mis compañeros, a Francisco ya lo saludamos, vamos a saludar esta todos. Mañana de sábado, y les damos los buenos días a quienes se encuentran ahorita al frente del Master de Controles, mi buen amigo Jesús Bojorquez, de verdad una persona que respeto mucho, de mucho tiempo de conocidos, un gran amigo, independientemente de que esté apoyándome en el Master, se encuentra al frente, y desde luego le mando un gran saludo a mi gran amiga Erika Yariza, que no pudo estar el día de hoy, se puso enfermita. Un saludo si nos estás escuchando, si nos estás viendo, que ojalá y que estés bien, estés mejorando. Vanessa también, que por aquí no pudo venir, también está enfermita. Dice, ya traigo nada más, ahora sí que la carraspera, por ahí dice, ¿no?
1: No, y es que el clima, ahorita está nublado, está haciendo frío, está fresco el clima allá afuera.
0: Muy fresco, y el cuerpo a veces no tiene la capacidad de integrarse rápidamente. A veces nosotros tenemos una temperatura interna, nuestro cuerpo nos mide y sabemos a qué es lo que podemos nosotros recibir del exterior, y cuando a veces nuestro cuerpo no se prepara, eso es cuando ese cambio a veces nos afecta. Así que hay que tener cuidado. Que se vea nubladito, pues inmediatamente ponerse y buscar un suétercito, más que nada para los pequeños, aquellos que están escuchando. Papás, mis niños deben estar protegidos. Señores de la tercera edad, como un servidor, debemos estar protegidos y tener todas las herramientas suficientes de protección. Una buena chamarra, un buen suétercito, una buena bufanda, eso es lo importante.
1: Lo importante, sí, claro, porque esos cambios de temperatura son drásticos, y sí, como dices, a las personas como nosotros de la tercera edad.
0: No, tú estás chavo, no, gente así como yo, de viejorris, pero no, la verdad que siempre nos sentimos...
1: Todos hay que cuidarnos.
0: La actitud ante todo es lo más importante que nosotros debemos de llevar al frente, siempre esa manera de conducirnos, de vernos y de quienes nos ven, porque a veces nosotros decimos, ay, es que no, yo soy bien a todo dar. Espérate, tú te ves a todo dar, pero cómo te reflejas ante las demás personas.
1: Exactamente.
0: Entonces, pues por más que quieras, a veces no más no la hacemos. Y bueno, pues ahora como no está Génesis, que era la que iba a presentar por ahí la música, pues nos vamos a escuchar una canción que invita a un juego, y esto que se dice que abre y cierra, abre y cierra. Vamos con esto que dice así y continuamos.

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5: Bueno, y continuamos aquí en tu programa Cosas de Niños, en un sábado más, pero todos los sábados son diferentes, todas las cosas, todos los días o todas las veces que nos vemos, ya sea por redes o nos escuchamos por medio de la 1420 en amplitud modulada, o hay veces que nos escuchamos por medio de las aplicaciones, ya sea por donde nos quieran escuchar, siempre pueden ustedes escuchar la 1420. La aplicación que tenemos es rceradioapp.com. RCE de Radio Cadena Enciso, radioapp.com. Y les decía yo que pues no tuvimos la oportunidad de estar en algún evento, sí nos fue un poquito difícil. Hay mucho movimiento en varias plazas y espero que muchos niños se diviertan durante este fin de semana. La semana pasada les dije que estuvieron en el Museo del Trompo y la verdad pues se divirtieron mucho. Ya tendremos la oportunidad también de tener por acá y de invitar a nuestro amigo David Rodríguez, que es el tenor, que es la persona que maneja y que nos da a veces el tour y que conoce muy bien acerca de lo que es la magia de Museo El Trompo. Alexia.
6: Buenos días, ¿cómo están?
5: Ahora sí, ya.
6: ¿Ya se escucha?
5: Ya se escucha.
6: Se escucha.
5: ¿Se escucha?
6: ¿Cómo está? Muy buenos días. Buenos Qué bonito días. Estar de vuelta aquí con ustedes para platicarles un poquito. Y aprovecho también para mandar saludos cordiales hasta la bella y hermosa ciudad de Mexicali, donde ya se encuentra el enlace de quien opera el máster de los controles a Ani, en esta estación de mucha tradición, la XCD, la D grande de Mexicali, en la 1050 de amplitud modulada, lo cual agradecemos estén en sintonía para poder llegar al público de esta gran ciudad, capital de nuestro estado de Baja California. Y esperamos que las familias acompañadas de las y los peques ya estén listos para escuchar o verse su programa infantil
5: Cosas de Niños. ¿A dónde alcanzan las ondas hercianas? Me decías, está un poquito abajo.
7: A ver, tú
5: me
7: dices. Bueno, ¿Ya
5: se escucha?
7: ¿Ya me escuchan ahí?
5: Yo te escucho bien, pero tú te escuchas.
7: Ya, ahorita sí, ya.
5: ¿Ya sí? ¿Te hablas al inglés y en español? Las dos. Sí.
7: Ah, ok. Inglés no, pero ¿qué tal hablamos en italiano?
5: En italiano, parlare.
6: Buonasera a tutti.
7: Cualquier nos pusimos a hablar de italiano. Encuesta es estaciones de radio. Per chiacchierare con tutti le fili.
5: Oh, ok, muy bien. Yo no hablar de eso, yo soy de aquí.
6: Grazie a tutti.
5: De tutti.
7: Ah, parlo italiano.
5: Ella sí parlare.
7: Ah, qué cosa, mamá mía.
5: Pues así, aquí en tu programa sí. Cosas de Niños, pues tratamos de entretener, de darles un poquito de diversión a mis niños con música, con temas muy interesantes del que ahorita vamos a hablar, porque damos paso a la cápsula que nos manda la doctora Marta Magdaleno, de una enfermedad que muchos no tenemos información de cómo se contrae, cómo evitarla o prevenirla, y si por algo llega a pasar, qué debemos hacer. Y bueno, la doctora nos trae un tema muy interesante y que todos debemos escuchar con mucha atención. Eso se llama la enfermedad del paludismo, con la doctora Marta Magdaleno. Vamos.
8: Buenos días a todos en este programa Cosas de Niños. Les habla la doctora Magdaleno en esta cápsula de salud. Este día en especial vamos a hablar de una patología que se llama paludismo, también es llamada como malaria. La malaria es una enfermedad que se va a transmitir mediante la picadura de los mosquitos, en especial del mosquito Anófeles, si alguna vez lo han escuchado por ahí. Esta provoca una enfermedad que es endémica y los casos deben de ser reportados ante las instituciones de salud. Los estados donde más predomina esto son Oaxaca, Chiapas, Sinaloa, Tabasco e incluso Sonora. Y como la ven, Sonora está muy cerca de nosotros, por eso debemos de saber de esta enfermedad. Al momento de producirse la picadura del animalito del mosquito Anófeles, se va a presentar después de 10 a 15 días los síntomas. ¿Cuáles van a ser estos? Pues fiebre persistente que se va a presentar cada tercer día y es persistente sin otra causa aparente. Podemos presentar también alteraciones en nuestra sangre como una anemia y que puede ser muy severa también. ¿Cómo se va a hacer el diagnóstico de esta patología? Mediante estudios de sangre, se le llama estudio de la gota gruesa, ahí vamos a encontrar el parásito. Es muy importante hacer este diagnóstico para darle el tratamiento específico porque sí se maneja con medicamentos antipalúdicos. ¿Cómo prevenirlo? Bueno, pues debemos de evitar la picadura del mosquito mediante mosquiteros en las casas, cubrirnos con repelentes, utilizar manga larga y evitar las aguas estancadas, que son donde se va a reproducir todo tipo de mosquitos, ¿sí? Porque recordemos que puede ser mortal esta enfermedad, entonces hay que tratar de evitar cualquier enfermedad que pueda ser transmitida. Bueno, muchas gracias, espero que les haya servido estos consejitos de salud. Hasta luego.
5: Un consejo muy importante de la doctora Marta Magdalena, el paludismo. ¿Qué sabes del paludismo, mi ingeniera?
6: No mucho, la verdad. No sé muchas cosas
5: pero
6: del paludismo.
5: Pero qué importante, ¿no?
6: Pero sí, y algo que mencionó la doctora del agua estancada. A veces cuando guardan mucha agua en

0: se pudre de alguna manera, sí. Se llena de...
1: Y al rato cuando ves está lleno de lama y después salen ajolotes,
0: sí,
1: y ranas.
0: Ahí en el patio, sí, en el patio de atrás a veces se estanca un poquito el agua. Tenemos allá por ahí Amparito, ¿verdad? Amparito, muy buenos días, ¿cómo estás?
2: Buenos días, aquí estoy, como una lombricita.
0: Como una lombricita, muy bien, qué gusto saludarte. Un sábado más rápido que pasa el tiempo, ya 2 de mayo, fíjate, ya estamos en el quinto mes.
2: Ya estamos, fíjate nomás.
0: Qué rápido, ¿verdad?
2: Ay, si se me hace el suspiro de cómo es el primer día del año y ya estoy.
0: Fíjate, estamos en el 2026 y ya el quinto mes, es increíble, pero bueno, pues vamos caminando a paso agigantado. ¿Nos escuchamos? ¿Nos falta? ¿Sí? ¿Todo bien?
2: Así es.
0: Muy bien. ¿Y qué nos cuentas, Amparito, el día de hoy?
2: Pues aquí tenemos que Pepito brinca y salta. Y le digo, espérate tantito.
0: Está brinca y salta. A ver, ¿qué nos trae ahora el tremendo Pepito?
2: Y el maestro le dijo, okay, saca tu libro y tu cuaderno.
0: Sí.
2: Pero Pepito le contestó, no tengo porque mi mamá es muy pobre y no puede comprar mis cuadernos ni libros para ninguna materia. Uh-huh. El profesor molesto le dijo, ¿qué pensarías tú de un soldado que va a la guerra y no lleva nada con qué defenderse? Y Pepito le contestó, ¿qué es hijo de mi mamá?
3: Hermano.
2: Pancito se la sacó, ¿eh?
0: Qué bárbaro.
1: Pepito, buenos días, Amparito, gusto
3: buenos
1: saludarla.
3: Días.
0: Pues ya tengo a mis dos, tan, ¿cómo diré yo? Personas que se les, a dos entrañables o extrañables compañeritos.
2: Sí.
0: A Francisco ya tenía buenas semanas, buen rato que no venía, buenas semanas también. Mi joven amiga Alexia, mi ingeniera, que también la necesitábamos también que estuviera aquí.
2: A todos, al frente son muy importantes para nosotros.
0: Todos, así es.
2: Sí. Pues ahí le va otra.
0: Ok.
2: Una vez la maestra le dice a los estudiantes, niños, mañana tendrán prueba de deletreo. Al día siguiente... Bien, niños, vamos a empezar. Luisito, tienes que decir la ocupación de tu padre y qué haría si estuviera aquí. Mi papá es panadero, panadero, y estuviera aquí, le daría un pedazo de pan a cada uno. Muy bien, Carlitos. ¿Y tú? Mi papá es banquero, banquero. Y si estuviera aquí, le daría $100 a cada uno. Muy bien. ¿Tu papá, José? Mi papá es electricista. ¿Electric? Está bien, José. Te dejaremos para el último. Vas, Pepito. Te toca. Mi papá es apostador. Apostador. Y si estuviera aquí, apostaría $1,000 de que José no puede deletrear electricista.
3: Eso es un chistoso.
0: Ah, qué
2: ese Pepito.
0: Ese Pepito realmente no tiene tantita tolerancia y realmente de todo se ríe, de todo nos hace
3: reír. Es que le camina muy rápido su creatividad, su ingenio, ¿no? Tiene para la travesura, pero...
2: Ay, pero para defenderse con qué facilidad. Ay, yo me quedo sorprendida y así son los niños.
0: Sí, así es.
2: Con una
0: facilidad, ¿verdad? A veces sin malicia, sin nada.
2: La
0: a veces,
2: pureza, ¿sí? No, tanta cosa que tienen los niños.
1: Y con una inocencia que dicen las cosas, ¿eh? Uh-huh. Ahorita te platico.
0: Con una elocuencia, pues muy elocuente.
2: Sí, nos dejan de veras maravillados. ¿Quién otro ya quiere?
0: A ver,
2: dejámoslo de él.
1: Otro.
3: Yo sí quiero otro.
2: Este era Pepito en la escuela. La maestra le pregunta, Pepito, ¿estudiaste? Pepito, sin saber qué contestar, mueve la cabeza diciendo que sí y que no, que sí y que no. La maestra enojada le pregunta, ¿sí o no? Pepito de nuevo le contesta con movimientos de cabeza, sí y no, sí y no. La maestra, cansada, le hace la pregunta del examen de matemáticas. A ver, Pepito, ¿cuánto es 2 por 2? Pepito contesta, ¡empate! La maestra dice, ¿Cómo que empate? A ver, ¿cuánto es 2 por 2? Pepito le contesta, oferta. Se la quitó.
3: Oferta.
0: A todo le encontraba, ¿no?
2: A todo le encuentra. Salí beneficiado él.
0: Así es.
2: Y pues aquí tenemos la naranja, fíjense, ahorita está muy barata la naranja.
0: La naranja está barata, pues.
2: El tomate.
0: Pues, bueno, a diferencia del tomate, el tomate está como 79 pesos, creo.
2: Un kilo de tomate.
3: Ya
2: ahí
3: nos van a agarrar tomatazos y está muy, muy caro.
0: Muy, muy caro.
1: Hay que comer una naranja.
0: Más bien naranjazos. ¿Y la naranja en cuánto está ahorita?
2: La naranja está como a 20, a 19, 21.
1: Sí, voy por unos 4 kilos.
2: Y es de primera.
0: Pues la verdad es que no, si está cara la naranja, no deja estar cara.
1: Sí, pero
0: 20 pesos, sí está. Si agarras, mira, agarras una naranja, con dos naranjas ya hiciste el kilo.
2: Sí.
0: ¿Verdad?
2: Sí, 2 o 3.
0: Así es. Bueno, a ver, adelante con lo de la naranja.
2: Es que la naranja tiene aspirina natural.
0: Ah, bueno, mira, vamos a hacer una cosa, Amparito. Nos vamos a ir a corte y regresamos para continuar contigo, ¿sale? No te menos vayas, por favor.
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0: Bueno, y pues continuamos aquí con Amparito. Amparito, a ver, así platícanos, ¿qué es las propiedades, qué es lo que nos tiene la naranja de bueno? Dices que es una aspirina.
2: Aspirina natural, fíjate nomás, okay. qué maravilla.
0: Ok, pero que la aspirina nos calma un poquito el dolor.
2: Lo primero que te dan es para adelgazar la sangre cuando tienen alta presión las personas.
0: Sí.
2: Pues adelgaza la sangre para que no se hagan coágulos.
0: La naranja, eso ayuda.
3: Tiene el compuesto, como mencionaba, de la aspirina, y ese es antiplaquetante.
0: Antiplaquetante de plaquetas.
2: Sí, uh-huh. Ayuda muchísimo a tener la sangre bien limpiecita, que corra así.
0: ¿Qué?
2: Tiene boron.
0: Boro.
2: Uh-huh. Boron, que ese sí no lo conozco, quién sabe dónde andará.
0: Vayan viendo la tabla, ¿cómo se llama la tabla?
1: La tabla periódica. De los
0: periódica. Ahí está el boro. Ajá, ¿qué más?
2: Y vitamina C, que es tan importante para los niños, porque eso evita que tengan problemas bronquiales, pues así, hasta infecciones.
0: La tosecita y esa cuestión de aclarar un poquito la garganta.
2: Y lo podemos hacer de muchas formas. Siempre hay que darle la naranja pelada al niño, ¿eh? No hay que dársela con la...
0: No es el jugo, hay que darle que la naranja pelada, como pelada, no cortada.
2: El jugo es muy sabroso y sirve mucho, pero pierde algo de
0: propiedades, ¿verdad?
2: Cuando ya entran en las máquinas. Cuando ya el extracto lo saca, sí pierde algo, ¿no?
0: Y además la fibra que tiene la naranja, ¿no? En el momento que la estás consumiendo.
2: En cambio, le ayuda mucho al niño, ¿por qué? Porque para que defeque perfectamente, para que haga caquita, le ayuda muchísimo a que no tengan gases en su estomaguito.
0: Sí, claro.
2: Tiene muchas formas, pues hay que pelársela, ya sea en gajos, o por la mitad, y que la chupe, que tenga, para que su dentadura se macice más en sus primeros años, estamos hablando de un año, dos años, de darle para que él force sus dientes al morderla, y pues así va amacizando la mandíbula y todo.
0: Claro, sí, es muy importante eso, sobre todo los productos que son, ahora sí que orgánicos, naturales, que podemos nosotros consumir con mucho más confianza que los que vienen en lata o que vienen, o sea, ya vienen en envase, procesados. Como dice Samparito, todo lo natural, todo lo orgánico
1: es mejor,
0: beneficioso para nuestra salud, ¿verdad, Alexia?
2: Y es muy humilde también porque la puedes cortar desde un día antes con los gajos, tenerlos preparados en el refrigerador, y ya cuando el niño se va a la escuela, dale sus gajitos o dale el partido por la mitad. No le pasa nada si no tienes el tiempo en ese momento, pues desde un día antes, prepárale eso a tu hijo y verás que tendrás un hijo más sano de lo que tú crees.
0: Excelente, pues muchísimas gracias. Como siempre, Amparito, siempre nos traes muy buenas recomendaciones, sobre todo lo que son los alimentos naturales y orgánicos. ¿Alguna pregunta, Alexia?
3: No, la verdad es que no, me quedé muy maravillada. La naranja, que la vemos muy frecuentemente en el supermercado, todos los beneficios que tiene, ¿no?
0: Sí.
3: Qué bonito sería tener un arbolito de naranjas, hacer mermelada de naranja también.
1: Sí, sí, sí. Y de hecho, ahorita me estoy enterando acerca de que te ayuda a la circulación de la sangre. Yo nada más sabía para la gripa, por la vitamina C.
3: Sí, sí, sí.
1: Y a mí me encanta la naranja. Yo a mí ponme 10 kilos de naranja, me los como en ese ratito, ¿eh? Porque me encanta la naranja. Entonces, pero sí, no sabía acerca de casa, la explosión.
3: ¿Tiene árbol de naranja, Hugo?
0: No, me encantaría. ¿Sabes qué? Esta es muy bueno, y luego espero que después hables de esto. Es las propiedades del tomate rojo.
2: Que sí, le buscamos ahí. Nada más que le saco la advertencia, si se comen 10 kilos de jugo de naranja.
0: Sí.
2: Y ni nada, rea que no se la van a acabar, les va a limpiar mucho su estomaguito.
1: Ahí está, pues mejor, así va a tener el estómago limpio.
0: Así va a estar limpiecito de su estomaguito, mi buen Francisco. Pues muchísimas gracias, mi estimada amiga Amparito. Gracias por cada semana.
1: Gracias, Amparito.
0: Con muchas cosas que nos dices.
3: Muchas gracias.
2: A ustedes por escucharme, los amo. Igualmente. Qué gusto que estés ahí con nosotros, Francisco, y también.
1: Gracias, Amparito. Sí, andaba. Pues el trabajo, y luego me fui un rato de vacaciones también.
2: Ah, qué bueno. Es derecho. Pero ahora tienes mucho derecho a trabajar, ¿eh?
1: No, sí. De hecho, regresando y al trabajo, ponerme al día con todo lo que estaba pendiente y etcétera, etcétera.
0: Francisco, ¿no? Bucio, el hombre que tiene la voz de locutor, no como otros. Gracias, Amparito.
1: Gracias, Amparito. Un gusto saludarla.
2: Bendiga. Gracias, adiós.
0: Bye. Perfecto. Y nosotros continuamos con más música, a la que les encanta a muchos de las y los peques, y claro, también a todas las familias, esta canción que nos trae Beli Beto. Vamos a escuchar esto que dice El Botecito, y después vamos a escuchar a mi compañerita, a mi ingeniera Alexia. Así que nos vamos directamente con Beli Beto, con esto que dice así. Vámonos.

0: Bueno, continuamos aquí en tu programa Cosas de Niños, y para mí, y creo que para todo el equipo, siempre es un gusto tener a nuestra compañera Alexia. Para mí la verdad me es muy grato, yo se lo he comentado y se lo he dicho de dientes para adentro y para afuera, para los dos lados. A quien estuvo ausente unas semanas por compromisos que cumplió en su trabajo, recordando que ella cumple con una función muy importante y especial ahí en su empresa, como toda una ingeniera del medio ambiente. Pero ya está lista y nos trae un tema de lo más importante e interesante sobre el peligro de los animales en extinción. Qué importante tema, ¿eh? A mí, yo sí me gustaría que mis niños les pongan mucha atención, y no nada más los niños, sino también los grandototes como uno. Así que oigamos lo que nos tiene preparado este día nuestra ingeniera Alexia. Adelante, Alexia.
1: Gracias por darme la palabra. Y sí, les quería platicar de qué es una especie en peligro de extinción. Ya hemos mencionado diferentes ejemplos donde hemos mencionado que esta especie está amenazada. Esta especie está en el listado no sé qué y esta especie está en peligro. ¿Pero qué es? Vamos a empezar por lo básico. Una especie es un grupo de seres vivos que comparten características similares. Eso se llama especie. Por ejemplo, los perros son una especie. Los gatos son otra especie. Y lo mismo pasa con los animales salvajes, con las plantas e incluso con los insectos. También ya platicamos una ocasión sobre los insectos que tenemos aquí en la región. Ahora, cuando escuchamos que una especie está en peligro de extinción, significa que quedan muy, muy poquitos individuos de esta especie y que si no se hace algo podrían desaparecer para siempre. Y sí, cuando decimos para siempre, es tal cual, para siempre. No hay una forma de recuperarlos una vez que ya se extinguen. ¿Pero por qué pasa esto? Bueno, pues hay varias razones. Una de ellas es la pérdida de su hábitat. Es decir, cuando los lugares donde viven son destruidos o modificados por actividades humanas, como la construcción de nuevos departamentos, nuevos resorts donde están muchos hoteles, la deforestación o la expansión de las mismas ciudades. Ya saben que, por ejemplo, la ciudad en la que estamos ahorita es sobrepoblada. Cada vez hay más fraccionamientos porque cada vez hay muchas más personas que necesitan tener un lugar donde habitar. Entonces, vemos muchas más construcciones a las afueras de la ciudad, donde antes había muchos matorrales, muchas mariposas, muchos animales pequeños propios de esta zona. Entonces, ese es un ejemplo de la pérdida de hábitat. Otra causa es la contaminación, que afecta el agua, el aire y el suelo donde viven muchas especies. Por eso siempre reiteramos el punto de tirar la basura en su lugar. No hay que tirarla en la calle porque todo se va al alcantarillado y el alcantarillado va a llegar también a zonas de diversidad, va a llegar también al mar, a los mantos acuíferos. Entonces siempre hay que tener mucho cuidado con la contaminación. No quemar basura, decir a sus papás, no hay que quemar basura, hay que solicitar, no lo sé, a lo mejor un camión de basura pesada o otras opciones, ¿no? Eso también genera mucha contaminación. Y también la caza ilegal o la pesca excesiva reduce rápidamente las poblaciones de las especies que se encuentran amenazadas. Un caso aquí de nuestro estado es el de la vaquita marina, que por la caza excesiva de la totoaba, pues tenemos esta disminución considerable de nuestros especímenes de vaquita marina. Y por último, también el cambio climático, que altera temperaturas, lluvias y condiciones que muchas especies necesitan para sobrevivir. Y eso ya hemos estado viendo videos en internet donde los osos polares tienen que estar descendiendo de sus hábitats llenos de hielo porque se están deshaciendo los casquetes polares. Entonces, esto son muchísimas causas, cosas de causa y efecto que nos están llevando a estar perdiendo nuestra biodiversidad. Y algo muy importante, cuando una especie desaparece, no solo es un animal menos, pues ya no vamos a tener cierta especie de pájaro, pues ya ni modo, continuamos con las vidas. Aquí es donde se rompe el equilibrio que tenemos nosotros. La naturaleza funciona como una red donde todos estamos conectados unos con otros, aunque
0: no se escucha ahí, ok, súbele un poquitito más, ahora sí. Bueno, pues vamos con un corte.
1: Claro que
0: para
1: sí.
0: Para continuar aquí en tu programa.
1: Cosas de niños.
0: Vamos.
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0: Bueno, continuamos, Alexia.
1: Claro, estábamos hablando sobre las especies en peligro de extinción y nos quedamos en que cuando estas cosas pasan, se pierde un equilibrio. La naturaleza funciona como una red, como lo había mencionado, entre todos nos conectamos. Aunque yo no vea las ballenas, aunque yo no interactúe con las ballenas, forman parte de un todo así como yo y por lo tanto tenemos que respetarnos y cuidarnos, más que nada nosotros, a las ballenas, claro está. Algunos animales controlan las poblaciones, otros van a polinizar las plantas, como que habíamos dicho que los polinizadores son unos tipos también de insectos, mosquitas, abejas, mariposas, y hay muchos otros polinizadores que nos van a ayudar a que las semillas, a que el polen se esté esparciendo y después podamos tener también frutos de los cuales vamos a comer. Otros ayudan también a mantener ecosistemas saludables. Si uno falla, los otros animalitos nos vamos a ver afectados. Por ejemplo, en México tenemos especies en peligro muy importantes, como el lobo mexicano, que es una de las subespecies de lobo más raras del mundo. Y la vaquita marina. Siempre voy a mencionar a la vaquita marina, que es el mamífero marino más amenazado del planeta. En el caso de la vaquita, quedan menos de 20 ejemplares. Wow. Menos de 20. No, qué barbaridad. Creo que ni siquiera con menos de 20 hacemos una buena fiesta.
0: Pero creo que se ha hecho la intención, se ha hecho la... Ahora sí que la misma protección que se está guardando también para que esto no vaya a extinguirse. Ya se ha hecho algo, ¿no?
1: Claro que sí. El gobierno federal ha hecho muchísimos esfuerzos para prevenir que la vaquita marina esté en la situación que está ahorita, pero con el paso del año sus esfuerzos no han sido suficientes. Está completamente penado pescar cerca del área protegida. Hay un área protegida donde está la vaquita marina. Hay esfuerzos también binacionales sobre el monitoreo y rastreo de vaquitas marinas. Hay muchísimas cosas que se han hecho.
0: Por favor, ustedes, todos aquellos que estamos y que actuamos en este mundo, debemos de tener esa conciencia. En serio, debemos de tener nosotros conciencia qué es lo que estamos haciendo con los animalitos que no tienen el por qué. Ellos también deben de existir. Y vuelvo a repetir, es una cadena de vida, ¿no?
1: Sí, esto se debe principalmente a las redes de pesca ilegales en el Mar de Cortés. Aquí viene algo importante. Aunque suena como un problema enorme, nosotros aquí como ciudadanos y ustedes, niños en casa, también podemos hacer muchas cosas. Podemos empezar por informarnos. Mucha gente en nuestro estado desconoce de la situación de la vaquita marina, desconoce que es una especie en peligro de extinción y desconoce por qué es tan importante que esas especies se conserven y se cuiden. Respetar a nuestros animales y nuestro entorno también es algo que podemos hacer. No comprar productos que provengan de caza ilegal. Hay varias especies exóticas, varios platillos exóticos que nosotros podemos decir, no compramos esto. Y educar a los niños en casa y los niños educar a los papás y viceversa sobre no comprar este tipo de cosas.
0: Sí, porque a veces dicen, mira lo que traje, mira lo que compré. O sea, es como si fuera un trofeo, como si fuera algo realmente que te da como orgullo traer, o sea, ¿qué te pasa? O sea, no debes de tener, y sobre todo, ¿quién te está observando en ese momento, no?
1: Tus niños. Algo clave los también pequeñitos. Especial para los niños, hay que hacer preguntas, hay que cuestionar y hay que aprender. Si hacemos preguntas, si estamos curiosos de ¿y por qué? ¿Y por qué pasa esto? ¿Pero por qué la vaquita, nadie sabe de la vaquita marina? Y empezamos a preguntarnos a nuestro alrededor, también podremos causar conciencia ambiental. Muchas veces el cambio empieza con entender y ustedes van a ser los próximos líderes de todo este mundo. Así nosotros es. Vamos ya para viejitos, sí. Los niños ya vienen en generaciones que vienen con demasiado poder de decisión y si tienen una generación con conciencia, pues el país y nuestro planeta pues va a mejorar. Así que también hay que saber qué tipo de planeta queremos tener, qué tipo tenemos que cuidar. No solamente salvar animales, sino hay que proteger nuestro equilibrio y ser mejor ciudadanos.
0: Así es, y lo que dice Alexia es correcto, ¿eh? En serio. Cada vez las generaciones de los pequeños que van llegando al mundo traen otro, le dicen como un chip, traen otra manera de pensar mucho más avanzada. Dice, oh, es que hace 20 años eras... No, espérame. Ya va, la generación va cambiando mucho, los niños ahora son mucho más entendidos. Por eso es importante mencionarles y hacerles llegar información muy adecuada hacia ellos, guiarlos de la mejor manera. Nosotros tuvimos una forma de pensar, una forma de educarnos, pero ellos ya tienen otra conciencia, otra manera de pensar, ¿no, estimado Francisco?
12: Sí, definitivamente las generaciones van cambiando y, como dices...
0: ¿Pero no crees que sean un poco más inteligentes los niños ahora?
12: Sí.
0: ¿Más despiertos?
12: Más despiertos, pero también hay que saberlos encauzar.
0: Por eso
12: porque
0: mismo.
12: Porque esa inteligencia los puede llevar a perderse.
0: Exactamente. Es que es importante, vuelvo, no sé.
12: Necesitan una buena guía.
0: Necesitamos nosotros como adultos darles una buena guía, unos buenos ejemplos.
12: Así es.
0: Bueno, vamos directamente... y con estas recomendaciones muy buenas que nos dice Alexia, vamos a quedarnos y siempre estar repitiendo, protejan a las especies en extinción. Y nos vamos a escuchar ahora música del pasado dedicada a los niños grandotes, esta canción que fue muy, muy, muy mencionada, muy tocada en sus tiempos y muy preferida de muchos de mis niños, que cantaba un niño a que le llamaban Chavita. Esto se llama El Huesito de Chabacano y nosotros continuamos aquí en tu programa. Vámonos con esto que dice. Vámonos.

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12: Continuamos, ya aquí en tu programa Cosas de Niños, y ya cuando son ya las 11 de la mañana del día, ya llega por aquí Carlita, Carla López, ya llega con nosotros a instalarse al frente de los controles, y pues le despedimos a nuestro gran amigo Chuy Bojorquez. Y bueno, qué importante a veces suele ser y tener una nuestra imagen estampada o algún recuerdo que dejar en algún evento de la familia. Le mando muchos saludos a nuestra gran amiga Itzel, de Ann Designs, simplemente uniformarte o tener algo que te represente, pues en donde en tu negocio, como sea, donde tú quieras. El chiste es que te representes con una imagen, con un logotipo, que digas, oye, hasta en una fiesta te ves ahí unos 15 años, todos ahí uniformados con la misma, con el mismo nombre de la quinceañera, o no sé, algo que tú quieras. Si tú vas, por ejemplo, pues tengo a varios, a mí, personas que están trabajando aquí en la mecánica, ¿qué hago? Pues hay que uniformarlos para que se vea un poquito más profesional. Créanme, sí, cambia mucho, ¿eh? Cambia mucho,
13: sí,
12: el hecho de
13: sí,
12: que
13: la
12: todos
13: apariencia
12: vayan,
13: que das.
12: No, y además, sí, exactamente, si los vistes todos del mismo tono, de la misma manera, todos se ven uniformados, válgame la redundancia.
13: Y se siente el orden en el trabajo.
12: Exactamente, y ya dices, pues una buena empresa, ¿por qué? Porque ves el logotipo, ¿no? Entonces, pues se lo recomendamos mucho, quieren algunas lonas sencillas, quieren ustedes algo que quieran representar, no sé, con lápices, con todo, plumas, lo que ustedes quieran imprimir o hacer, dejar impreso, igual tazas sublimadas también, donde se pone también, pueden poner, no sé, en un aniversario la figura de alguien, no sé, una pareja, o si va a ser una boda, pues que se les regale a cada quien una taza, se imprima. Todo eso lo hacen ahí con esta Annie Designs, que le mandamos un saludo a Itzel. 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En un momentito damos el teléfono. Y bueno, porque a veces tenemos y no tenemos la paciencia o la tolerancia cuando suceden ciertas situaciones donde ocurren y sin que podamos hacer nada, y de todas formas se enojan las personas. Bueno, esto le puede pasar a quien hace un berrinche. No hemos conocido, incluso en la escuela cuando estábamos jóvenes o que estábamos chicos, y aún así todavía de viejitos andamos haciendo berrinches. Así que hoy vamos a hablarles de un cuento. ¿Cómo se llama el cuento? Por ahí lo tenemos.
14: El cuento se llama El volcán dentro de mí.
12: El volcán dentro de mí es un buen cuento que ustedes quiero que aprecien. Y le damos bienvenida. Gracias, Carla, por estar al frente de controles. Bienvenida. Y nos vamos directamente con esto que dice El volcán
13: dentro de mí.
12: Dentro de mí. Vamos.
15: El volcán dentro de mí. Había una vez un niño llamado Eren que se enojaba muy seguido. Cuando algo no le salía como quería, su cara se ponía roja. Fruncía el ceño, pateaba el piso y hacía un gran berrinche en donde estuviera. Un día, mientras jugaba en su cuarto, la torre de bloques que había construido con mucho esfuerzo se derrumbó. Eren se enojó y sintió como si un volcán dentro de él explotara. Gritó, pateó los juguetes y golpeó el suelo con rabia. De pronto, ocurrió algo increíble. La pequeña tortuga que vivía en su pecera movió la cabeza, lo miró y habló.
16: Veo que el enojo te visita muy seguido, ¿verdad?
15: Dijo la tortuga con calma. Eren abrió los ojos sorprendido. Nunca había escuchado hablar a una tortuga. Ella continuó.
16: Nosotras, las tortugas, no hablamos mucho, pero lo hacemos cuando tenemos algo importante que decir. No es malo sentir enojo, es una emoción y eso está bien. Pero hoy quiero enseñarte cómo calmar ese enojo.
15: La tortuga sacó de su caparazón una piedra negra formada por la lava de un volcán.
16: Esta piedra volcánica te recordará que el enojo es como un volcán. Explota con fuerza, pero después la lava se enfría y forman estas pequeñas rocas que representan la calma. Tú también puedes aprender a calmarte como lo hace el volcán. Esta piedra te enseñará cómo hacerlo.
15: Eren tomó la piedra entre sus manos. Era ligera, rugosa y cálida. Sintió como si tuviera un poder secreto. Desde ese día, cada vez que el enojo lo visitaba, recordaba a la tortuga y tomaba la piedra volcánica con fuerza. La respiración del globo. Un día, mientras hacía un trabajo en la escuela, algo no le salió bien y volvió a enfadarse. Entonces, imaginó que inflaba un globo enorme. Respiró profundo y luego soltó el aire despacito. El volcán dentro de él se apagó poquito a poquito. El recuerdo divertido. Una tarde, cuando no quería recoger sus juguetes, el enojo volvió. Eren cerró los ojos y pensó en algo muy gracioso. El día en que saltó a un charco y ¡splash! Terminó todo mojado de pies a cabeza. La risa lo invadió y el enojo desapareció como el humo de un volcán. El abrazo que calma. En otra ocasión, Eren discutió con su hermano y sintió que iba a explotar. El volcán dentro de su pecho empezó a tirar lava y humo. Fue a su cuarto y abrazó fuerte a su osito de peluche. Y el calorcito del abrazo lo hizo sentirse seguro y tranquilo de nuevo. La cajita que salta. Otro día en la escuela no lo dejaron ser el primero en la fila. Y se molestó mucho. Imaginó que tenía una cajita donde guardaba ese enojo. Saltó, brincó y movió su cuerpo con mucha fuerza. El enojo empezó a batirse dentro de la cajita hasta transformarse en alegría y calma. Desde entonces, cada vez que el volcán de su enojo quería explotar, Eren recordaba la piedra mágica, respiraba, reía, abrazaba o saltaba con su cajita. Y poco a poco aprendió que el enojo no era malo, sino una emoción que podía transformar en calma. Moraleja, el enojo es como un volcán, explota fuerte, pero siempre llega la calma. Con práctica, todos podemos aprender a transformar nuestro enojo en tranquilidad.
12: ¿Qué les pareció a ustedes acerca de este cuento tan importante? Me gusta mucho porque no nada más habla sobre un enojo en cierto lugar, sino que el cuento te va llevando a varias situaciones donde se ve que tú no puedes controlar ese enojo, te molestas por ciertas situaciones. ¿Y qué es lo que nos puede dar como moraleja a este cuento, Francisco?
13: Pues no hay que dejarnos llevar por el enojo, ¿eh? Hay que tratar de...
12: ¿Qué ganamos con enojarnos?
13: Nada. Nada, simple y sencillamente enemigos. Si estás molesto con otras personas o si estás molesto con alguna cosa, la rompes y después dices, híjole, ¿por qué hice eso? Y
14: a veces, o dolor de panza. Uh-huh.
12: ¿Sí? O a veces dices palabras que puedes insultar, ¿sí? Que llegan y a veces las palabras...
13: Hieren más que un golpe.
12: Que un golpe, y aparte de eso que se te dejan, o sea, ya no lo puedes recuperar por más... No, es que yo no lo quise decir, ya lo dijiste, ¿verdad? Entonces siempre hay que tener mucho cuidado con las palabras que son lanzas, de veras, que nos hieren y que nos hacen sentir bastante mal. Así que tratar de controlar el enojo, respiración profunda, inhalar, exhalar y dejar que eso se vaya.
13: Sí, y pensar las cosas antes de actuar o decir algo.
12: Así es, y ¿qué es mejor? La cara dice que se frunce y se utilizan más huesos faciales, que lo que es sonreír, sonríe y la verdad abres muchas puertas. Haz de cuenta, tú volteas y miras y sonríes algo, es este señor que trae, ¿no? Pero de alguna manera sonríes y la gente, no es que te carcajees, sino no. Que le sonríes a una persona y si la ves que está malhumorada, como que...
13: Y a mí me ha pasado en la calle, fíjate, que a veces voy caminando, me acuerdo de algo que me agradó, que me gustó y me río. Me río y la gente se queda y dice, ¿qué está loco? ¿Qué le pasa?
12: Pero eso es cuando estás tú inmerso, sí, en tus cosas, pero cuando, sí, tú sonríes por caer, no porque caigas bien, sino porque la persona que está ahí enfrente de ti...
13: Hasta una sonrisa para una persona así...
12: O que está triste, o que sí, ves que está medio malhumorada, sí, le rompes, incluso hasta cuando te estás hablando con tu jefe o hablas con un amiguito y de repente el amiguito está todo molesto y te sonríes, lo ves y le pones esa sonrisa... Rompes eso, ¿no?
13: Rompes la tensión.
12: Sí, rompes la tensión. ¿Sí? Entonces, sí, es tan importante.
13: Es mejor una sonrisa.
12: Claro que sí. Y bueno, la que no, a veces no nos da muchas sonrisas y que nos pone a pensar es la tremenda Molly, que ya está de vuelta con sus vagancias y travesuras, porque ni en la escuela, ni en la casa puede estar sin hacer algo atrevido. Y bueno, ¿qué te parece si nos anuncias lo que te mandó, lo que nos mandó de parte de Leilani, pero se lo mandó directamente también a Alexia para que lo lea en esto en el diario de la semana?
14: Y sí, nos dice que ya está más tremenda que nunca, ahora que no grabó otra más de sus travesuras para su diario, por lo que ahora tuvo un plan, el cual no le salió según lo que ella esperaba. Así que vayamos a escuchar el diario de Molly. El gran plan para no hacer la tarea.
12: Plan para no hacer tarea a ellos.
13: Eso, Molly.
12: Pues vámonos con esto.
17: Querido diario, hoy tenía muchísima tarea. O sea, demasiada. Matemáticas, lectura y un dibujo sobre mi animal favorito. Como si pudiera escoger solo uno. Entonces decidí hacer algo inteligente. Evitarla, mi plan era perfecto. 1. Llegar a mi casa. 2. Decir que estaba muy cansada mentalmente. 3. Acostarme solo 5 minutos. 4. Despertar milagrosamente a la hora de la cena sin haber hecho nada. Todo iba bien, hasta que mi mamá me dijo, primero la tarea, luego descanses. La voz menos esperada. Ay, no. Así que intenté la parte 2 del plan, distraer a todos. Empecé a hablar sin parar sobre cosas importantes como por qué los gatos deberían gobernar el mundo, si los dinosaurios tendrían mascotas, O se hace tarea, cuenta como ejercicio mental. ¿Y si eso quema calorías? Bueno, pues así. Funcionó como por 7 minutos. Luego mi mamá me miró con esa mirada de no me engañas. No tuve opción, senté a hacer la tarea, pero algo raro pasó. Cuando empecé, no estaba tan horrible. Bueno, o sea, sí, un poco. Pero luego hasta me sentí inteligente, resolviendo problemas. Así que aquí te dejo mi conclusión, mi querido diario. Evitar la tarea es difícil. Hacerla tampoco es tan terrible, pero no se lo voy a decir a nadie. Mañana intentaré un plan nuevo. A ver qué tal sale.
18: Buenos días.
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6: Ahorita nos va a invitar Alex en un ratito más. Mientras vamos con mi burro, le duele la cabeza y continuamos aquí en tu programa.
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0: Claro que sí. Y bueno, entonces seguimos invitándoles a sintonizarlos, ya sea en la transmisión por streaming en YouTube RCTV. Bueno, ahorita estamos en los canales de Hugo y de Francisco Bucio por Facebook. Espero que nos estén viendo por esos canales. En ese es su programa Cosas de Niños, invitándolo al público a que se suscriba, recordándoles que también pueden vernos en las siguientes ocasiones por Facebook Live como Radio Ranchito 1420 AM. 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En este su programa, Cosas de Niños, las y los peques queremos que se lleven una cortesía. 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
1: Más despacito.
0: rcradioapp.com.
1: Escúchenos, si no nos alcanzan a escuchar o no nos alcanzan, no, que ya tengo que salir, que voy a dejar mi celular, no, por medio de la radio, ahí nos van escuchando por la 1420 en amplitud modulada en el carrito de papi para que nos vayan escuchando. 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Si tú eres un pequeñito que dices, yo quisiera conocer más mundos, en un libro, en tu cabecita, en tu mundo, tú vas a crear muchas cosas, lo que tú quieras, colores, lugares, no sé, parajes, bosques, campos, todo lo más maravilloso puedes crear.
2: Castillos, mares,
1: príncipes, todo, princesas, dragones.
2: Híjole,
1: tantas cosas,
2: ogros. Oh,
1: ¿te gusta la ciencia ficción? ¿Te quieres conocer el espacio? ¿Qué cosa podemos encontrar en el espacio?
0: Hay cosas muy, muy, libros muy interesantes acerca del espacio, de la ciencia ficción, de vida en otros planetas. Yo creo que la imaginación no tiene límites y es muy padre estar leyendo en donde quiera que vayas, llevarte tu libro y poderlo sacar en cualquier momento.
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0: 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Y bueno, hablando de Museo del Trompo, les comento de una vez qué es lo que tienen este mes lleno de actividades de mayo. Vamos iniciando el mes, así que ¿por qué no iniciamos del 5 al 10 de mayo con la carta a mamá? Es una carta muy creativa. Recuerden, excelente, que ya viene el Día de las Madres.
1: Así es.
0: Y qué mejor que hacerlo en una carta tan creativa para demostrarle todo nuestro amor a mamá. Lo podemos hacer en la semana del 5 al 10 de mayo, de 12 a 4 de la tarde.
1: Que podamos nosotros decir que nos manden una cartita. Y nosotros les vamos a tener un regalo para la mamá. Incluso la próxima semana, casi casi es seguro que demos obsequios para que vayan a comer, como el año pasado. Vayan a lleven a su mamá a comer, ustedes también se divierten. La Flor de Oaxaca. Bueno, hay varios lugares donde les voy a decir dónde van a ir a comer, que lleven a su mamá y le regalen algo rico.
0: ¡Qué bonito! Por favor, hagan este esfuerzo para marcar y llevar a su mamá a comer. Tanta falta nos hace convivir como familia. Y hablando de las familias, se viene el Día Internacional de las Familias. Entonces, hay demasiadas actividades este mes en Museo del Trompo, como el personaje con huellitas, cabello loco, y también una plática y taller de amar también es poner límites.
1: Wow, qué bonito.
0: De Día de Maestro, dibuja la manzana. También está el mezclador de colores para el Día Internacional de la Luz. Una charla informativa con la doctora Norma Barbosa. Láseres por todas partes. La luz que usamos todos los días. Es increíble toda la ciencia que viene con los haces de luz y todo esto.
1: Sí, ¿cómo no?
0: Día Mundial del Reciclaje también ya se viene. Acumuladores de basura. Mural para pequeños pintores. En sí, hay también una el día la misión de basura cero es muy importante.

0: sales a la calle, pues trata de llevarte un paraguas. Ya decimos que siempre la prevención es muy importante y debemos estar nosotros siempre al pendiente de todo lo que pasa. Ahorita estaba viendo acerca de lo que decía Francisco del cruce de garitas. La verdad, qué terrible
1: Está
0: el cruce, ¿no?
1: pesado,
0: Está
1: está
0: muy
1: pesado el
0: pesado,
1: cruce,
0: ¿no?
1: sí. Entonces hay que irse con tiempo porque este es un, ¿cómo le podemos decir? Un pronóstico, podemos decirle, del tiempo que te vas a tardar. Puede ser que sea menos o puede ser que sea más.
2: Sí, es con las condiciones como están ahorita mismo. Ya en media hora, quién sabe, quizás todos se quisieran ir.
1: Sí, o tal vez cambia y ya no es una hora, son 20, 30 minutos, porque a mí me ha pasado
2: O
1: cuando,
2: 4 horas.
1: o 4 horas, a mí me ha pasado que dicen tanto tiempo llego y está libre,
2: Sí.
1: o llego y no, hombre,
0: Por eso, pero eso mismo es que
1: entonces
0: nosotros le decimos,
1: hay que llevar con
0: hay que llevar
1: salir con
0: paciencia y
1: tiempo,
0: tolerancia.
1: sí,
0: Y unas naranjas.
2: Sí.
1: y salir con tiempo,
0: Unas
1: ¿no? Si
0: naranjas.
1: tenías planeado cruzar a la 1 de la tarde, ya sabes que a la 1 tengo que estar
0: Sí,
1: allá,
0: llévate
1: pues
0: tu sándwich, llévate
1: me
0: tu
1: voy antes,
0: agüita
1: ¿no?
0: bien rico y y escucha cosas de
1: Le van
0: niños,
1: disfrutando
0: aparte de
1: cosas de
0: eso. Así
1: niños,
0: es.
1: así, a gusto.
0: Y lo que dice Francisco, si ustedes ya van a llegar a la garita, pues esto que estamos hablando son los tiempos que se están diciendo de lo que van a tardar en el cruce. Sin embargo, si ustedes todavía no salen, y no dice, oye, que eran 2 horas y estoy llegando y no hay nada de gente. Uy, yo llego, uy, no son 2 horas, van a tardar como 4 horas. Eso ya, ahora sí que ya no, ya no nos queda, ¿no? Porque
1: Así
0: definitivamente
1: es.
0: habíamos dicho que es lo que ustedes van a tardar en cruzar en el momento que ustedes van llegando a las
1: A las
0: garitas.
1: garitas, así
0: Y
1: que
0: bueno, así
1: también
0: es que tengan mucha
1: mucha
0: tolerancia.
1: paciencia, sí, mucha paciencia.
0: Así es.
1: Sí, piensen que van a ir al otro lado a disfrutar de la bahía de San Diego, a caminar por ahí un rato, a gusto.
0: No, ay, no, es que yo tengo que ir a mi P.O. Box porque tengo ahí algo de así como que, ay, como que voy a cruzar, ¿no? Bueno, el día de hoy también tenemos clima para Mexicali. A mis niños, a mis pequeñitos, a mis pequeñitas y a quienes están allá acompañándonos en Mexicali por la 1050, la D grande, les mandan muchos saludos. Al momento tiene una temperatura de 33 grados, está alto, está demasiado alto el calorcito de Mexicali, va a estar mayormente también nublado, a pesar de que está con calor. La sensación térmica es de 34 y va a haber una mínima de 23 grados. Las precipitaciones también 10%, el viento 5 kilómetros por hora, que no hace aire realmente, humedad 19%, la calidad de aire está mala, a pesar de que está nublado. Y bueno, para el día de mañana se espera una máxima de 35 con una mínima de 18. También va a estar nubladito. Precipitaciones del 10%. El viento de 21 kilómetros por hora va a estar más fuerte mañana. La humedad del 27% y calidad del aire, pues no se sabe al momento. Así que, bueno, eso es el pronóstico del clima que les dejamos para ustedes. Y vamos directamente con las
1: Las
0: efemérides.
1: enfermerides.
0: Las enfermerides, ahí para que me ayude mi amiga ingeniera a leer las enfermerides para el día de hoy. A ver si tenemos por ahí las efemérides.
2: Claro, tenemos para el sábado 2 de mayo del 2026, un 30 de abril del año de 1800, se menciona por primera vez el Día del Niño. A instancias de la señorita Eglantine Jeff, fundadora de la Unión Internacional para el Bienestar del Niño y la Caja Británica de Ayuda al Niño, se consideran los derechos del niño en la Declaración de Ginebra o Declaración de los Derechos del Niño, y se acuerda dedicar en cada país un día del año para festejar al niño. Ya en México se adhirió a la idea y determinó festejar al niño el 30 de abril a partir del año de 1924.
0: Wow, 24. ¿Qué es el día del trabajo también?
2: Sí, también el Día del Trabajo, hoy 2 de mayo, se festeja el Día Internacional contra el Acoso Escolar también, pero el Día Internacional del Trabajo es el
0: El
2: primero de
0: primero de
2: mayo, el
0: mayo,
2: día
0: sí,
2: de ayer.
0: definitivamente. Así es. Pues eso es lo que tenemos para ustedes de lo que son las efemérides. Y para el día de mañana decimos que tenemos a quién festejamos para mañana, a Atanasio. ¿Conocen a alguien que se llama Atanasio?
1: Atanasio, no. Sí. Un maestro de obra, sí.
2: No.
1: Sí, un maestro de obra.

0: Sí.
1: Siriaco también.
0: También Siriaco, sí.
1: Siriaco. Saturnino también.
0: Saturnino, sí, no conozco uno, Saturnino. Pero sí he escuchado que es no es, es común el nombre.
1: Ah, Germán, sí,
0: conozco. Germán, sí, claro.
1: Digo que es Germán. Y bueno, si tú naciste, yo quiero mandarles muchas, muchas felicitaciones a mi pequeño nieto Ian, que cumple 4 añotes, mi niño hermoso, y le vamos a mandar las mañanitas junto con Victoria, que cumple mañana años, a Vicky, le mando muchos saludos también, mañana 3 de mayo cumple años. Y si tú naciste este día y llevas cualquiera de esos nombres o cumples años, te deseamos muchísimas felicidades, que la pases muy, muy feliz este y todos los días. Todos los días para ustedes vamos a enviar
0: las mañanitas y un fuerte abrazo para todos.
1: Un fuerte abrazo para todos.
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0: Le mandamos muchas felicidades a todos aquellos que cumplen o festejan algo en especial.
1: Muchas felicidades.
0: ¿Tienes alguien especial que mandar felicitaciones?
1: No, ahorita no.
2: ¿De cumpleaños?
1: ¿De cumpleaños? No.
0: Bueno, muchas felicidades a
1: toda la gente que cumple años.
2: Ayer cumplió años mi amigo Oscar. Saludos.
0: Saludos, Oscar. Muchas felicidades. Primero de mayo.
2: Híjole. Como si fuera tan trabajador. Digo, al más trabajador, feliz cumpleaños.
0: Y que trabajas tanto, Oscar. Ay, Oscar. Pues muchas felicidades a mis niños que tuvieron ese día, el día del niño. Y todos los días son días de ustedes, mis niños. Papás, festejen a mis niños. Niños, festejen a mamá, a papá. La próxima semana es un día especial, día 10 de mayo, es un día muy importante que debemos de guardar en nuestra memoria, en nuestro corazón, porque de ahí salimos, de ahí estuvimos, que convivimos 9 meses con mamá primero, solitos ellos, nosotros dos, y posteriormente ya salimos a vivir, a estar en la vida. Y pues ahora sí que a generar nuestro propio destino, mis niños, están chiquitos, la edad que tengan, siempre vívanla, disfrútanlo. Eres niño, sé feliz como un niño, no trates de comportarte como un adulto porque todavía no es tu tiempo. El momento se da por cada edad. O sea, si tú tienes más de 10 años, más ya empiezas con la adolescencia, es preadolescente, luego adolescente, ya eres joven adulto, luego adulto y conforme van a pasarlo, pero todo te lleva su tiempo, Alexia.
2: Todo tiene su tiempo y eso está bonito.
0: Es bonito. ¿Tú cómo viviste tu infancia? ¿Cómo disfrutaste las fechas de los días del niño en alguna ocasión?
2: Todas las fechas había, claro que
0: yo
2: sí.
0: Yo te voy a platicar lo que a mí me pasaba cuando era el día del niño a ti.
1: Pues no muy trascendente.
0: Bueno,
1: ¿no?
0: Como no tiene nada trascendente, yo les voy a decir. No, cuando yo estuve en la escuela... En la escuela primaria, hacían fiestas, convocaban, no sé si a los padres de familia, pero cuando menos sabíamos, nosotros nos daban, ahora sí que nos llevaban pizza, nos llevaban melones, melón partido en la mitad con
1: una bola de nieve.
0: Una bola de nieve al centro de limón. Riquísimo.
1: Ah, riquísimo.
0: Hace
1: riquísimo,
0: mucho sándwich que antes eran... de maní o de cacahuate.
2: Lo voy a
0: y
2: buscar.
0: De también
1: quema cacahuate, sí, cajeta
0: también,
1: de cajeta.
0: También, pero nos daban una bolsita donde nos traían traían, ¿cómo le llamaban esto? De cacahuate con
1: palanquetas.
0: Las palanquetas.
1: Palanquetas.
0: Había unos
1: alegrías.
0: Que llamaban pirulís, que no me gustaba mucho, pero nos daban a todos pirulís,
1: sí,
0: daban sándwich. Y nos daban en envases que en ese día a veces también nos llevaban lo que era jugo de frutas, o nos daban un chocolate.
1: Un chocolatito, sí.
0: Sí, y sobre todo nos ponían en la mesa, nos ponían un pastel. Hacíamos una convivencia tan bonita cuando era el día. Me encantaba mucho cuando era el día del niño, ya estábamos todos pero felices. Nos daban la oportunidad de salir al recreo, disfrutábamos mucho. Yo creo que ese tipo de festejos, de festividades, de convivir con tus mismos compañeritos, de estar con tu profesora, es muy bonito. Ándale, exactamente. Ándale. Así, exactamente, es muy rico, sabe muy rico.
1: Te lo recomiendo.
0: Así es. No, hombre, ¿qué no encontrabas tú ahí en la escuela, no? Cuando ibas a la escuela, que ibas, ¿cómo le llamaban? La concesionaria, ¿cómo le llamaban esto?
1: La tiendita de la
2: escuela. Cooperativa se llamaba conmigo.
0: La cooperativa.
1: La cooperativa de
0: y
1: la escuela.
0: Estaban, le vendían, no, pues salía rápido del recreo y que encontrabas que la bolsita de las papitas, que la bolsita de los churritos con chile. ¿Qué encontrabas tú? ¿Qué te gustaba de la cooperativa?
2: Pizza, pedíamos pizza. Me acuerdo también que habían churritos con chamoy, que ya creo que en las escuelas de ahorita no está permitido eso.
0: Y luego la fruta picada, el mango,
1: las tortas,
0: la jícama,
1: las tortas del Chavo,
0: el coco,
1: del Ocho.
0: A las tortas del Chavo, pero eran así
2: burritos.
1: No, yo me acuerdo que sí.
0: Oye, las tortas de allá de la Ciudad de México, hay unas tortas que te venden que son de tortas que tienen el jamón. Tú, hombre, se ve así la torta. Y la mitad de para acá no hay nada, de aquí para allá.
1: Sí, sí, sí.
0: Así te costaban 10 pesos, pero eran unas tortas.
2: Sí, no importa.
1: El jamón riquísimo, delicioso.
0: Sí, pero...
1: vas con tu torta y la mitad de la torta no tiene nada.
2: Me tocaba las de milanesa, la milanesa sí.
0: Sí, en serio. Pero bueno, son días muy, muy hermosos que disfrutamos. de niños y nosotros vamos a disfrutar unos comerciales que nos manda Carlita. Vámonos con esto que dice así.
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5: El día de hoy, amigas y amigos, tenemos temas relevantes para la República. 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
0: Los del pastor, no, hombre, y ¿sabes qué? Allá les ponen un pedazo como de piña.
1: Le ponen piña, es un pedazo de piña. Le ponen...
0: Muy rico, bueno, estamos hablando de lo que se consume allá en la Ciudad de México, pero en todas las regiones, todo el país. Yo le decía, oye, pues ¿qué día vamos a comer escamoles? Y o la, ¿cómo le llamaban? Pues es que la ¿cómo le dicen? La hueva de la hormiga.
1: De la hormiga, sí, los
0: y también escamoles. Los, ¿cómo le llamaban estos? Los gusanitos.
1: Los gusanos de maguey.
0: Sí, los gusanos de maguey que también chapulines, los hacen fritos.
1: Chapulines
0: y hay
1: fritos.
0: Lugares donde los venden y con tortillitas calientes te hacen una salsa riquísima para el lado de allá de Pachuca, de Hidalgo. Hay lugares donde, miren, nuestra geografía, nuestros lugares, los estados del país, créanme, donde quiera tienen... su platillo.
1: Sí, sí, sí, un platillo.
0: Si tú vas a Oaxaca, no hayas que comer, está riquísimo, tiene muchísimas cosas.
1: Sí, sí, es muy variada su gastronomía allá en Oaxaca.
0: Sí, le llaman, hay una que se llama el tasajo, ¿cómo le llaman ahora? La cecina.
1: La cecina.
0: Enchilada, sí. Y la normal.
1: Normal.
0: El quesillo, uh-huh. Las tlayudas.
1: Sí.
0: Lo que es, bueno.
1: Te vas a Guerrero, los tamales de iguana.
2: Wow.
0: Bueno, ya no está mal. No, la está
1: ya no es los tamales de iguana.
0: No, es muy rica la carne de iguana, pero ¿sí? Ya no, ya están bien.
1: También están
0: animales en extinción.
1: En extinción.
0: Es que anteriormente yo recuerdo que los animalitos los tenían atados de pie como si fueran perritos y luego los cocinaban a las,
1: ¿sí?,
0: iguanas.
1: Sí, sí, sí, y hacían tamales de iguana.
0: Mole de iguana.
1: Muy rico el,
0: sí,
1: tamal de iguana.
0: Pero bueno, qué bueno que ya se quitó,
1: perdí,
0: este.
1: Me perdí de eso.
0: Terrible. Bueno, ¿por qué se celebra el Día del Niño? Celebrar el Día del Niño es algo más que una campaña comercial o un festejo con juguetes y dulces. El origen de ese día, que fue el día 30 de abril, se cumplen ya son muchísimos años de festejarse en México. Imagínense ustedes, desde 1800 fue cuando se instituyó por primera vez, pero ya aquí en México dijimos que la fecha es a partir de 1924, estamos hablando ya de ¿cuántos años? 60, no, ¿no? ¿Ciento qué?
1: 64. De 1800 a 1924.
0: No, de 1924 a la fecha, estamos hablando de 142 años ya.
1: 142, sí.
0: 142 años de festejo del Día del Niño, donde ya en México, aquí en México se nos ocurrió ya por parte de lo que se instituyó en el año de 1800, imagínense la cantidad de tiempo, la importancia que le damos a la infancia, a los pequeñitos, a mis niños, que les mando muchos saludos, de verdad. Para mí no son cualquier niñito o pequeñito, no son personitas que piensan, valoran, también ven el mundo y ven cómo nos comportamos. Uh-huh. Por eso es importante todo lo que les digamos. Oye, es que ese programa que tú haces es para adultos. No, es para niños. Los niños piensan, los niños necesitan conocimientos, los niños saben de lo que le estamos hablando. Por eso es importante, el espacio de aquí es para ellos. Por eso siempre hemos dicho y le recalcamos a los papás, tráiganos a los niños, pónganlos al micrófono, escuchen el programa. ¿Quieren música? ¿Quieren cantar? ¿Quieren hacer algo? Aquí es su programa, Alexia.
2: Claro que sí. Creo que está muy importante de que los niños no los tratemos, no los limitemos en las cosas que uh-huh. ellos creemos que puedan entender, sino en que hay que expandir su vocabulario, uh-huh. los temas de conversación, y creo que son bastante inteligentes para seguir el ritmo de muchas cosas.
0: Sí, así es. ¿Tú sí, qué piensas?
1: No, y como les comenté hace rato, los niños son todo aprendizaje, todo aprenden, y sí, se meten, se enfrascan en los temas que están platicando los adultos y te pueden llegar a dar alguna respuesta que tú no te imaginabas.
0: Exacto, te asombran. ¿Sí? Si tú te sientas a un lado de un niño y le dices, platícame, ¿qué piensas? Y te empieza a hablar. Incluso te digo, te deja asombrado por la manera en cómo él ve y visualiza el mundo. Por eso es cuando yo invito a los niños, lo que hago es tratar de abrirles el micrófono, como cuando viene Génesis, que también me deja asombrado. Tiene 11 años. Uh-huh. Y sin embargo, te pones a hablar con ella, es como si tuviera una jovencita de 20 años, ¿en serio?
1: Sí, definitivamente.
0: Entonces, es mucho lo que aprendemos, no los limiten, no los hagan, que son, los niños no están tontitos, los niños se entienden y saben de lo que nosotros hablamos y pensamos y decimos. Por eso es muy importante manejar nuestro vocabulario y tener esa manera de hablar de la mejor forma, uh-huh. porque imagínate, tú hablas y les pones la música que ponen en la radio y tú dices, esa música no es para ellos. ¿Qué es lo que están aprendiendo?
2: Groserías.
0: Además, cosa de doble sentido, que al final de cuentas lo vas aprendiendo. Ves y voltea a mi niño y ve al papá que se está riendo, o que le da no sé qué, o sea, la vista, y luego muchas veces llama la atención, la mamá también, que deja que esto esté sucediendo. Sobre todo también esos espacios que les debes de dar a él, que son tan importantes en cuanto a la comunicación. Quita tu celular, hazlo a un lado. ¿Tienes el tiempo? Disfrútalo con tu hijo. Tú ya fuiste al trabajo, ya fuiste, ya estuviste en tu hora de tu almuerzo y tú pudiste la oportunidad de tener en tus redes. Atiende en casa cuando llegues. No es un regalo, es un comentario. Es algo que yo creo que nos debe dejar a todos un buen ejemplo. Tratar de tener el respeto hacia tu pequeño, que va a crecer y cuando crezcas vas a decir, caray.
1: Y regresar a la convivencia como familia.
0: ¿Qué es eso?
1: Esas tardes, noches de cena, de merienda en familia, con pláticas, sin tener teléfono, sin tener nada de tecnología. Te enriquece todo el trato familiar. El trato personal.
2: Es muy necesario, sí.
1: Sí.
0: Es que es tan importante lo que dices.
1: Y ya ahorita ya se ha perdido bastante, ya todos en la mesa con teléfono.
0: Es que esa es la cuestión, decíamos, y le hemos platicado mucho, es tan importante y tan beneficioso para todos nosotros como adultos. Créanme, ¿por qué es que mi hijo ya no me quiere? Mira cómo me hizo a un lado. No. ¿Qué hiciste tú para que tu hijo te trate o siquiera te sepa valorar lo que tú fuiste con él? Uh-huh. ¿De veras no te das cuenta? Luego tus hijos, por ejemplo, mis hijos de repente, oye, es que yo me acuerdo cuando así, decía yo, ¿what? ¿Sí? O sea, tienes tus momentos donde hablaste, dijiste y sentiste de esa manera. Nosotros nos vamos despidiendo, ya es hora casi de salir, nos vamos a despedir con una música. con la que sigue, pero primero vamos a despedirnos. Alexia, muchísimas gracias.
2: Gracias a ustedes, nos vemos la siguiente semana, bye bye.
0: Nos estamos viendo la siguiente semana, mi estimado muy bien, Francisco, muchas gracias, espero que vengas también.
1: Esperemos que ya me pueda reintegrar normalmente aquí con ustedes, pero bueno, es una promesa, espero poderla cumplir, pero cuestiones de trabajo laborales luego a veces me impiden venir, pero trataré de estar lo más que pueda aquí con ustedes acompañándolos.
0: La próxima semana yo creo que ya está integrada otra vez Vanessa, ya está por acá también Leilani, Yaritza, sí, Génesis,
1: y qué lástima que no vinieron, porque ya ves que estaban con la inquietud de que les platicara qué se siente saltar en paracaídas.
0: Bueno, pues espero que la siguiente semana nos digas la sensación. 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A todos ustedes, gracias por estar aquí. Mi nombre es Hugo Infante, los dejo con esta melodía y que nos veamos y nos escuchemos, si Dios lo permite, el próximo sábado a la misma hora aquí en tu programa
1: Cosas de Niños.
0: Y nos vemos.

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0: ¿Qué tal, amigos? Un placer saludarles. Gracias por acompañarnos. Esto es RCE Deportes en la edición de sábado. Ya saben que los sábados son unplugged, son desenchufados. Son desde otro punto de vista, donde pues vamos a disfrutar de la música, pero también de la estructura deportiva, donde ya tenemos dos años. Muchas gracias, sean todos bienvenidos, gracias por acompañarnos, gracias por estar con nosotros. Estamos iniciando, gracias, Hombre Araña, qué éxito nos trajo, ¿eh? Qué éxito. Esto es de los Rolling Stones, ¿sí? De las piedras rodantes. Oiga, qué éxito. Tremendo éxito, ¿eh? Aguas con los ácidos. La acidez, Hombre Araña, cuidado, ¿eh? De la psicodelia, ¿verdad? Ah, qué años, los años maravillosos, Hombre Araña. ¿Para quién, no? ¿Los años maravillosos para quién? Sí. Jacobs y sus amigos. Y sus amigos de los Windows. No, pues cómo no van a abrir ventanas. The Doors, cómo no van a abrir puertas. Pues cómo no. Puros ácidos, ¿verdad? Amigos, sean todos bienvenidos, bien hallados, bienaventurados. Sean todos bienvenidos a este espacio llamado así, RCE Deportes, de lunes a viernes a partir de las 12, y los sábados es RCE Deportes fin de semana con su amigo y servidor Ubaldo Mesa. Es unplugged, es desenchufado, es más relajado. Ponemos musiquita en inglés, musiquita de rock en español. La vamos a pasar muy bien. Quédese con nosotros. Si tiene pues que visitar un trayecto largo, va a visitar a alguien, pues lo invito a que se quede, porque ese trayecto de una hora se le va a hacer de 15 minutos, porque la pasamos bastante bien. Misma estructura deportiva, pero con esta modalidad de también escuchar música, rock en español, rock en inglés, cualquiera de estas dos modalidades que el Hombre Araña nos trae el día de hoy. Hombre Araña, muy buena canción para iniciar, ¿eh? Para arrancar muy bien. Ya me están preguntando antes de entrar al aire que si hoy es la pelea del Benavides. Sí, hoy es la pelea. Por el mismo canal y en la misma función boxística. Efectivamente, Murguía contra el Toro Reséndiz y Benavides contra el Zurdo Ramírez. Imagínense nada más. Murguía, Reséndiz, Benavides, Ramírez. Justamente, va por Televisión Azteca. Lamentablemente, no podemos hacer nada. Ahí también hay otros payasos, otros bufones, ¿verdad? Y les gusta la payasada. Pues lo siento mucho por usted, Hombre Araña, que le va a tener que ver en televisión abierta. Lo siento mucho. A mi casa usted no va. A mi casa usted no va. Después de los partidos de fútbol. Uh-huh. Así es. Yo no voy a tener que soportar a la gente de TV Azteca, ¿verdad? No tengo nada en contra de ellos, pero no me gusta. No me gusta. Bueno, bienvenidos, gracias por acompañarnos. Tenemos por aquí algunos temitas de fútbol también. Obviamente lo vamos a poner al día de todos los juegos que hubo ayer. Me di una vuelta al estadio de los Toros de Tijuana, al estadio de la Colonia Capistrano. La verdad que muy bien, ¿eh? Me llevó una grata impresión, que me dieron ganas de quedarme. No iba yo al béisbol. Saliendo de aquí, corrí. Llegué a las 3:30. Rápidamente me acreditaron. No tuve ningún problema, como en otras partes que yo conozco, ¿verdad? Que hay que poner esto, que hay que mandar lo otro. Yo nunca mando nada, de todos modos me acreditan, pero yo sé de alguien que batallan para acreditarse, ¿no? Que la huella vegetal, que la huella digital, que el ojo azul, o sea, para ir a dar la crónica, para ir a hacer una crónica futbolística. La puede uno hacer desde la televisión, pero bueno, nos gusta, ¿va? También, pero bueno, allá con los Toros de Tijuana no tuve ningún problema. Llegué temprano, me estacioné, disfruté de su gastronomía, de sus espacios y, por supuesto, del diamante. Qué bonito está. Qué grata visita, de verdad. Qué grata la visita allá en el estadio de los Toros de Tijuana. No me quedé al final. Me vine antes, estaba haciendo mucho frío. Ay, no, ya estoy viejito, pues. No pude quedarme, pero una grata experiencia. Si usted, este es el juego bueno, ¿eh? El segundo y el tercero son los buenos. Así es de que si usted tiene oportunidad, vaya, vaya a los Toros de Tijuana. Aquí tenemos resultados de los Toros de Tijuana, la Liga Mexicana de Béisbol, la Major League Baseball en los Estados Unidos, el Ciba Copa, por supuesto, y lo que está ocurriendo en la NBA, en los playoffs. Ya hay semifinales de conferencia, ¿eh? Ya hay semifinales. Mis favoritos no están quedando. Mis favoritos están quedando fuera, justamente. Bueno, si les parece bien, vamos a iniciar con... ¿Qué les parece la Liga de España? Porque la Liga de España ya arrancó, ya inició. Vámonos con la información. Bueno, pues justamente en la Liga de España, la Liga Española, la Superliga, le dicen también. Pues ayer el Girona perdió 1-0 con el Mallorca. ¿Usted se acuerda del Mallorca, hombre araña? ¿Usted era fan del Mallorca? Ah, porque lo dirigía el Javier el Vasco Aburre, ¿verdad? En el País Vasco, justamente, mire. Bueno, pues el Mallorca, que en algún momento dirigió el Vasco Aburre, así ganó. Así ganó el ascenso, ¿no? Con el Mallorca. No, no ganó, perdió. El Mallorca en este partido, en el de ayer viernes, que abrió la jornada número... que abrió la jornada número 35 de 38, pues ya si gana en esta ocasión el Barcelona, ya, ¿eh? Se corona campeón. Sí. Girona pierde 0-1, 1-0, siendo Girona el local. Muchos no entienden por qué luego decimos Girona 0, Mallorca 1 o 0-1. Eso quiere decir que el local era el Girona. Se escucha mejor Mallorca 1, Girona 0, ¿verdad? 1-0. Pero usted así no sabe quién es el local. Si yo digo 0-1, es que el Girona es el local y perdió. Bueno, ahí la aclaración. El día de hoy a las 5 de la mañana, solo para madrugadores, solo para pájaros madrugadores, Villarreal a las 5 de la mañana le metió 5-1 al Levante. ¿Quién es el local, hombre araña? El Levante. El Levante no, el Villarreal es el local. 5-1. 5-1, así es. 5-1. Ah, qué bárbaro. El Valencia también golea, pero en esta ocasión, siendo locales, perdieron. Siendo locales, 0-2. ¿Esto qué quiere decir, hombre araña? Que el Valencia es el local. Perdió 2-0 ante el Atlético de Madrid, el equipo colchonero, tío. Atlético de Madrid 2, Valencia 0. ¿Ya estamos en las redes sociales? No me diga, ¿a poco? ¿Así de fácil? Nah, tranquilo, hombre araña. ¿En serio? A ver, aloja. Sí, ahí estamos, perfectamente. RC Deportes con Ubaldo Mesa, ya son las 12 del mediodía con 14 minutos. Saludamos a la gente que nos escucha a través y nos lleva a todas partes, a través de Facebook, RCE Deportes, o bien a través de Facebook como Radio Ranchito 1420 AM Tijuana. Muchas gracias. Más que vernos, llevarnos, escucharnos en todas partes. Saludos al señor Arnoldo Galaviz, quien también sabemos gusta del boxeo y de las artes plásticas. Ay, sí, de las plásticas sobre todo. No, yeah. Bueno, pues Valencia pierde ayer 2-0 contra el Atlético de Madrid. Para hoy sábado tenemos un jueguito importante, que es el Osasuna contra el Barcelona a las 12. Está iniciando, mis amigos, está iniciando este partido. Yo les estaré dando santo y seña de lo que vaya ocurriendo con este partido. Hoy también hay liguilla, hombre araña. Ah, ya tengo aquí los pronósticos, ¿eh? Mándeme su pronóstico, señor Beto. Señor, Raimundo, a quien le mandamos un saludo, Raimundo Limón, así le pusimos Limón. Me regaló un árbol de limón, por eso le puse Raimundo Limón. A nuestro amigo Raimundo, a ver si nos puede mandar su pronóstico de Chivas Cruz Azul. A ver si nos puede mandar también el pronóstico del Atlas, ¿verdad? Que también juegan hoy. A ver, Atlas, ra, ra, ra. Atlas, el único y auténtico rojinegro, no se confunda. Único, auténtico rojinegro. Hoy a las 6 de la tarde, Tigres Chivas y Atlas Cruz Azul a las 8. Después vendrán las peleas, la función boxística. Ya les dije por televisión abierta. 6 y 8, Tigres Chivas, Atlas Cruz Azul. Vamos, vamos Atlas, estamos contigo. Vamos Cruz Azul, vamos Cruz Azul. Vamos, también Tigres, ¿verdad? Vamos Tigres, vamos, estamos contigo. Ay, el Wiki, qué ternurita el Wiki, ¿verdad? Pobrecito el Wiki. Nadie lo pelaba y ahora siente que es campeón. Ay, pobrecito el Wiki. Wiki, Wiki, Wiki, Wiki. ¿Saben el chiste del Wiki, Wiki? Claro, se los cuento, está muy rojo. Pero, ay, pobrecito el Wiki, hijo, el Wiki. El Wiki es campeón. Ay, se sentía campeón cuando ganó el millón de dólares, ¿verdad? Le han de haber dicho, si ganas el partido, te toca la mitad, Wiki. Y Wiki, Wiki, Wiki. Joel el Wiki. Ay, pobrecito muchacho. Piensa que va a ser campeón con el Cruz Azul. Ay, no, de veras. Díganle, por favor, rómpanle su globito. Rómpanle su globito. Oigan, bueno, pues para terminar en la Liga de España, el día de hoy entonces, Osasuna contra el Barcelona a las 12 del mediodía. Y mañana domingo se casa Benito, pero casándose a las 9:30, Real Betis contra el Real Oviedo, el de la multipropiedad. Vamos, Real Betis, vamos al descenso del Real Oviedo. El domingo a las 12, Español contra el Real Madrid. Si gana Barcelona, están fuera ya. Están fuera ya. Es campeón el Barcelona, ¿eh? Sevilla el próximo lunes contra la Real Sociedad. Así las cosas en la Liga de España. Ahorita entonces están jugando, déjenme checar aquí, a las 12, Osasuna, Barcelona, a ver, aquí está bloqueado todavía, hombre, baña. No me deja ver nada. Minuto 17, 0-0, Osasuna 0, Barcelona 0, están jugando como visitantes los del Barça. Bueno, es momento de hacer una pausa, regresamos para continuar con la información deportiva y seguimos disfrutando también de la música. Esto es RCE Deportes en la edición de sábado 2 de mayo, en esto que pues es una realidad. RCE Deportes Unplugged, desenchufados. Pausa, regresamos.
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0: Bueno, pues esto se llamó Inspector Amargo Adiós. Ni se notó, ¿verdad? Se quebraron la cabeza. Se quebraron la cabeza, una araña. Amargo es el adiós. Oiga, saludamos al señor Juan Carlos Raúl Javier Alberto Leiva. Exactamente. Lo saludamos, anda por acá en la ciudad de Tijuana. Se le quiere. Ya me está preguntando que cuál es el plan. Ay, este muchacho, de veras. Nunca se compuso. Como él viene de vacaciones, ¿verdad? Piensa que todo mundo está de vacaciones, pero no. Ya le estamos mandando aquí saludos al señor Alberto Leiva. Juan Carlos Roberto. Mario Sergio Alberto Cruz Leiva. Efectivamente. Ya le estamos diciendo que deje trabajar. Que deje trabajar a la gente, que no esté sonsacando a nadie. Que no esté sonsacando a la gente. ¿Verdad? Ay, no, este muchacho, de veras. Bueno, viene de Azueto. Viene de trabajo, dice. Viene de CEO, viene de ejecutivo. Bueno, pues, saludos para el señor. ¿Cómo les dije que se llamaba? Tiene un nombre medio complicado. Juan Carlos Raúl Alberto Cruz Leiva. Saludos cordiales para el señor. Y su señora esposa también. Bueno, vamos a saludar a la gente que nos escucha a través de la 1470 Radio Bahía desde muy temprana hora. Que nos hacen el favor de escucharnos. Oigan, gracias. Ya saben que se pueden comunicar con nosotros al 664-303-1880. Muchas, muchas gracias. Sobre todo a la gente que pues, nos escucha en Tijuana, en San Diego. Sabemos a ellos les gustan mucho los programas hablados. De noticias, de información, de deportes. Gracias. Gracias a ustedes. Y más que llevarnos, más que vernos, escucharnos y llevarnos a todas partes a través de las redes sociales, como en este caso ya estamos transmitiendo a través de RCE Deportes en YouTube. Así de sencillo, vaya a YouTube, póngale ahí RCE Espacio TV y ahí salimos. Ahí ya nos puede escuchar. En Facebook igual usted se va a la lupita y ya nos pone ahí como Radio Ranchito 1420 AM Tijuana. AM Tijuana y ya salimos. Como cosa suya, inscríbase a nuestra página de Radio Bahía 1470 AM. Ya, como cosa suya, ayúdeme. De veras, ya no quiero estar dando otras páginas para que nos siga. Síganos, somos de la misma, pero este es otro changarro. Radio Bahía. Póngale ahí Radio Bahía 1470 AM Tijuana. Ya, para ya estarle diciendo ya mejor mi página, ¿no? Digo, como cosa suya, inscríbase, nos faltan 10, ya para que nos den de alta, como Radio Bahía 1470, como cosa suya, hombre araña, usted también éntrele ahí, invéntese una página, no lo quiera hacer yo, me voy a inventar 10 páginas para ya que nos den de alta como Radio Bahía, caray, no podemos alcanzar 10 inscripciones más, qué bárbaro, hombre araña, eso es imposible, pues por eso seguimos con Radio Ranchito. El hombre araña dice que no es cierto. Invéntese 10 páginas ahorita y dele like ahí, dese de alta, inscríbase como cosa suya, hombre araña. Usted, amigo que nos escucha, ándele, échenos la manita. Gracias. 664-303-1880, saludamos a la gente de la Doble X, Radio Ranchito, Doble X 1420, allá donde está nuestra compañera Carla López. Ya sabemos cuáles son sus preferencias futbolísticas. Sí, no le va a las Chivas, hombre araña. Le tengo noticias. No le va a las Chivas. Ella dice que le va al Atlante. Pero que como todavía no están en la primera división. Ahorita va a venir a meterme un cocolazo. Dice que le va al Cruz Azul. Muy bien. Tú muy bien, Carla López. Sí. No, porque yo pensé que le iba a ir a las Chivas. Dije, no, pues que así como que chivas. No. Pues les tengo noticias, mis amigos. Es de el Cruz Azul para esta liguilla. Y pues le vamos a estar apoyando porque, pues, le vamos a todos menos a las Chivas, ya sabe. ¡Vamos! ¡Vamos, Tigres! ¡Estamos contigo! También mi compañera Lisbeth. También. Les Cruz Azulina. Yo pensé que era Chiva, fíjense. Pero no, le va al Cruz Azul y a los Tigres, me dijo. Ella sí me lo aclaró. Mira, Scooby, yo le voy al Cruz Azul, pero más le voy a Tigres. Ah, muy bien. todo lo que sea Tigres y Cruz Azul. No, Cruz Azul no, porque va contra el Atlas. Contra el único y auténtico rojinegro, Atlas de Guadalajara. No se me confundan. Muy bien, vámonos con la información, hombre araña, porque tenemos de la Serie A, la Liga Italiana. Bueno, habíamos dicho que para terminar esta jornada número 34 en la Serie A, la Liga de Italia, los líderes Inter de Milán, Napoli, el Asociación del Calcio y del Calcio Milán, donde juega Santi Jiménez, están en tercer lugar. Son los primeros lugares de la Liga Italiana y luego viene la Juventus, la Vecchia Signora. Este equipo que me han preguntado, oye, Scooby, ¿pero cómo que se llama Como? Así se llama. Como es la ciudad cerca de Lombardía. Esta ciudad de Lombardía tan mencionada, ¿no? En la primera, en la segunda y en la tercera guerra mundial. No, tercera guerra todavía no, tranquilos. Sí, Lombardía. Donde hay una anécdota, que están justamente en la trinchera, los alemanes. Y pues llega la época decembrinas, la Nochebuena, y pues hay una tregua. Hay una tregua donde pues obviamente no hay disparos, se dedican justamente, ahora sí que ofensores y defensores de sus tierras, pues hay una tregua, justamente en la Nochebuena, previa a la Navidad. Y bueno, se cuenta que justamente se arma un partido de fútbol entre alemanes. ¿Cómo la ven? Está interesante, ¿no? Bueno, ahí la vamos a dejar porque justamente ahí, muy cerca de Lombardía, se encuentra esta comunidad de donde proviene el nombre de este equipo. Se llama Como. Son el quinto lugar de la Serie A, Liga Italiana. Ellos se fundaron en 1907 y tienen 61 puntos. ¿61? Pues, ¿qué juegan? ¿7 puntos por partido o qué? No, son muchos partidos. Van en el juego número 34, van a la jornada 35. Y luego viene la Roma, donde también se encuentra empatado con 61 puntos. Son los seis primeros equipos en la tabla general en la Serie A. El líder es el campeón. En este caso, se separa 10 puntos Inter de Milán sobre el Napoli. Bueno, les quedan 5 juegos y hoy justamente viene el segundo partido de esta jornada 35 de 38. Atalanta está jugando, enfrentando, recibiendo al Génova, siguen 0-0. Ayer decíamos pizza. Bueno, a mí me da una de pepperoni. No, pizza es otro equipo que ayer perdió 2-1 con el Lecce. Imagínense nada más. Bueno, el día de hoy, como muy temprano, a las 9 de la mañana, hoy sábado, como y Napoli se enfrentaron, empataron a 0, repartieron puntos. El día de mañana, domingo, Sassuolo enfrenta al Milan a las 6 de la mañana, hombre araña. Uy, no, qué temprano. A las 9, bueno, a las 9 ya el cafecito, ¿no? Juventus contra el Hellas Verona. Inter de Milán contra el Parma. Este partido es por el liderato. Ganando este partido, Inter de Milán también se estaría casi coronando, ¿no? Para el lunes, Cremonese, un equipo ya en la quema del descenso, enfrentando a Lazio, y la Roma a la Fiorentina. Pero eso será el próximo lunes. Así las cosas en la Serie A, la Liga Italiana.
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0: también, Brian. Muy buena rola de mis años. Qué buenos años, ¿eh? Los años maravillosos del Hombre Araña. Los años maravillosos. Esa serie que nunca se acabe, ¿no? Que nunca se acabe esa serie, Hombre Araña. Amigos, un placer saludarles. Gracias por acompañarnos. Una muy buena canción del grupo Azul Violeta. Cuando éramos chavos rucos. Bueno, ahí sí éramos chavos. Bueno, ahí sí éramos jóvenes, ¿verdad? Azul Violeta. ¿Usted recordará esta canción? Amigo de la generación... de la generación Avante de 1976. 75, ¿no? 75 y remisos. remisos. Hombre Araña, tranquilo, no se lleve. Muy bien, Azul Violeta, solo por hoy. Una muy buena rola. Si usted quiere escucharla, así búsquela. La letra me parece que está bastante, trae su mensajito. Por eso le decía al Hombre Araña, escuche. ¿Verdad? Solo por hoy. Muy buena rola. Oigan, vámonos con la información porque tenemos bastante. Major League Baseball, el béisbol de las grandes ligas. La Liga Americana, ahí hay nuevos líderes. Ya no son los mismos de ayer, ni de antier. Ya no. En la Liga Americana, los Yankees, 20 victorias, 11 derrotas. Fíjense nada más, 31 juegos y ya son líderes de la Liga Americana en el este. Los Yankees y los Rays. En la central, los Guardianes y los Tigers. 16 victorias, 16 derrotas. Ambos con el mismo número de juegos ganados y con el mismo número de derrotas. En el oeste, en la Americana, los Athletics y los Marineros de Seattle están tomando la delantera en esta división oeste. 17 victorias, 14 derrotas para los Athletics de Boston y los Marineros de Seattle. Están en la tablita, 16 victorias, 16 derrotas. ¿Qué hay en la Liga Nacional? En el este, allá están los Bravos, 22-10. Marlins, hay unos taquitos de Marlins, ¿verdad? Cómo no, con todo gusto. Marlins, bueno, 15 victorias, 16 derrotas. Aún y con esa diferencia de una derrota más que victorias, aún así se mantienen en el segundo puesto en la Liga Nacional Este. En la central de la Nacional... ahí están los Rojos de Cincinnati, 20-11, igual que los Yankees. Los Cachorros de Chicago, allá en la Liga Central, en la Americana. Los Cachorros, 19-12, con un buen puntaje. Y la que nos interesa, el oeste de la Nacional, ahí donde están los Padres. Dodgers, 20-11. Fíjense, Yankees, Rojos de Cincinnati y los Dodgers, con 20 victorias, 11 derrotas. Y los Padres, a una de llegar a 20. A un juego de llevar a 20. Justamente ese que jugaron en México, ¿no? Una serie pequeña. Bueno, pues los Padres tienen 19 victorias, 11 derrotas. Luego viene D-Box. Luego vienen los Rockies. Y luego vienen los Gigantes de San Francisco. Ellos son los líderes, Dodgers y Padres. Recuerde que usted puede seguir los juegos de Padres a través de la 1050 XD allá en Mexicali, Baja California. 1050 AM. Y bueno, pues la Rancherita 89.1, también a través de la gran cadena Enciso, usted puede seguir todo lo que ocurra en el Diamante con la novena de los Padres de San Diego, que hoy juegan a las 5:40 y mañana a la 1, como es una tradición en el Petco, a la 1:10. Por lo pronto, hoy a las 5:40 no se pierde este partido, a través de la 1050 XD, la grande de Mexicali, y por supuesto, a través de 89.1 FM, la Rancherita. Ay, esa Rancherita es muy coqueta, la Rancherita. Y tiene todo. Tiene música. Tiene noticias. Tiene deportes. Por eso me cae bien la Rancherita. La única estación que tiene también deportes. Ay, esa Rancherita, caracolas. Ayer los primeros juegos de la serie, los Yankees ganan 7-2 a los Orioles. Athletics abre serie perdiendo 8-5. Quienes ganaron también fueron los Royals de Kansas City, 7-6 a los Marineros de Seattle, los Bravos, 8-6 a los Rockies. Ándale, ya le pegaron al este de la Nacional. Los Bravos, 8-6, primer juego. Los Piratas, los Piratones, 9-1 a los Rojos de Cincinnati. Cardenales, 7-2 a los Dodgers. Ándale, ya van dos descalabros para la Nacional del Este, del Oeste. Los Padres de San Diego perdieron ayer 8-2 con los Calcetines Blancos. ¡Tómala! Tercer descalabro para la Nacional del Oeste. Los Cachorros de Chicago le ganaron a los D-Backs 6-5 cuarto descalabro para los de la Nacional del Oeste. Y los Rays le ganaron 3-0 a los Gigantes de San Francisco. Bueno, nadie ganó de la Nacional del Oeste ayer. Dodgers, Padres, D-Backs, Rockies y Gigantes, cuello, copelas o cuello. Todos perdieron, pero hoy será distinto. Padres 5-40 enfrentando a los Red Sox en el Petco. No se lo pierda. Major League Baseball, el mejor béisbol de los Estados Unidos. No me diga, ya tan pronto. Hacemos una pausa, regresamos. Esto es RCE Deportes.
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1: Un grupo español, Radio Futura, Veneno en la Piel. Muchas gracias por traerlo, hombre araña. Muchas gracias por acompañarnos. Esto es RC Deportes. Ya sabe que los fines de semana son unplugged, son desenchufados. Escuchamos musiquita, también información deportiva. Pero por lo pronto, antes de ir a la llamada telefónica, que ya tenemos una, ahorita vámonos de inmediato con la información, hombre araña, porque el tiempo pasa y no te puedo olvidar. Vámonos con los Toros de Tijuana. Ayer nos echamos una vueltecita al estadio en la colonia Capistrano, en el inicio de esta serie, recibiendo a los rieleros. Ayer los Toros de Tijuana ganaron 6-0. Hoy el segundo juego de la serie. Si tiene oportunidad, échase una vueltecita, es muy agradable. Desde que llega, es muy agradable el recibimiento, la recepción. Se la va a pasar bastante bien. Enfrentando a los Toros de Tijuana hoy a los rieleros. Hoy los juegos empiezan a las 6. Así es de que, bueno, el domingo tiene otro horario. Así es de que chéquelo para que pueda disfrutar del béisbol de la Liga Mexicana. Por cierto, los líderes en la zona norte, Toros, Sultanes, Charros de Jalisco y los rieleros. También los Tecos de Dos Laredos. En la zona sur, los Bravos de León, Guerreros de Oaxaca, Leones de Yucatán, los Diablos Rojos del México, los Tigres y el Águila de Veracruz. Ayer, más resultados, ganan los Diablos Rojos del México 6-5. El equipo de los Pericos de Puebla vence 2-0 a los Leones. El partido de Tecos Dos Laredos a Acereros de Monclova se suspende por lluvia. Hoy una doble cartelera. Bravos visitando a los Olmecas. Los locales ganaron 11-3. Los Sultanes ganaron 3-1 a los Charros de Jalisco. Perdieron 3-1, pero hoy será distinto como visitantes. Los Tigres pierden 4-3 como visitantes. Los locales, los Águilas de Veracruz, ganan el día de hoy el segundo juego de esta serie en la Liga Mexicana de Béisbol. En la línea telefónica está nuestro amigo. ¿Quién habla? Buenas tardes, amigo.
2: Bueno.
1: Sí, ¿quién habla?
2: David.
1: Naúl, ¿cómo estás?
2: David.
1: Ah, David, ¿cómo estás?
2: Aquí andamos y felicidades por tu programa.
1: Muchas gracias a ti.
2: Y le hayas regresado.
1: Muchísimas gracias, regresamos buenos y salvos. No sé si tan buenos,
2: oye,
1: pero salvos.
2: Te voy a hacer un comentario, pero que no se haya molestado Mario Carlos.
1: Ah, que no se moleste Mario Carlos.
2: Pero de toda la música que puso estuvo fatal para mí, la mera verdad.
1: Pues, ¿qué ponía? ¿Ponía los Menudo
2: o
1: qué?
2: No sé qué tipo,
1: Ricky Martin,
2: ¿qué tipo de música? Como, no, que Ricky Martin, no, hombre, de veras. Mira, no es por nada, pero mejor le cambiaba.
1: ¿Por qué le cambiabas, Daniel? Ay, carajo, David, ¿por qué, hombre?
2: No, oye, de toda la música, no, una de frío para cantar yo.
1: ¿Una? No, qué bárbaro.
2: Ni una, no, dije yo, este chavo está fatal con la música, a lo mejor a mí no me gustaba, ¿no? Pero,
1: okay.
2: Pero la mera verdad, estuvo fatal con la música, tú de frío varías bastante la música, y disculpa que te hable de tú, porque pues yo soy más mayor que tú.
1: Tú háblame como quieras, de tú o de usted, no importa.
2: Y estuvo fatal, la mera verdad, hoy.
1: Bueno, ¿quiénes van a ganar hoy, mi estimado David? ¿Las Chivas, el Tigre?
2: No, ahora ganan los Tigres.
1: ¡Vamos, Tigres, vamos! Pues eres de Monterrey, ya si no.
2: Pues no por eso, pero esto es una cosa. Nosotros, cuando estábamos chavos, nosotros íbamos a los dos estadios.
1: Ok, al Tecnológico.
2: Con la camioneta del Monterrey o con la camioneta del Tigre. Porque el Monterrey jugó en el Estadio Universitario mucho tiempo.
1: Así es.
2: ¿Ah? Entonces íbamos a los dos juegos cada semana y no había broncas.
1: Sí, empezó, no había pelea.
2: Con sus tonterías empezó el Roberto Hernández Jr.
1: Ese fue el que empezó con
2: que nació el Tigre y que nadie, que para allá, que para con sus tonterías.
1: Sí, claro.
2: Pero bueno, Dios lo tenga allá por allá arriba.
1: Oye, me tocó conocer el Tecnológico en un partido amistoso cuando jugaba el Loco Abreu justamente en el Cruz Azul, fíjate. Monterrey Cruz Azul amistoso ahí en el Tecnológico. Dime, cuéntame. Fíjate.
2: Te voy a platicar una deuda que mi canal Dios lo tenga en paz y yo hacíamos.
1: A ver.
2: Nosotros, la barra de Tecnológico era más o menos, lo vi un poste de luz.
1: Ok.
2: Y había para brincarse.
1: Va.
2: Y nosotros subíamos al poste de luz, nos brincábamos a la barda y de la barda había otra barda abajo y caíamos ahí y luego ya caíamos adentro.
1: No me digas que, por no pagar. ¡Qué bárbaro!
2: No, no teníamos dinero.
1: Bueno, se vale, pero lo que hacían.
2: ¿Y sabes qué? Y fíjate una cosa, llegábamos allá abajo y nos agarraban. ¡Ey, órale! Entonces se brincaron. Vamos para allá. ¿Cuánto traen cada quien? No, pues traemos 10 pesos cada quien, 15 pesos. Échalos y váyanse.
1: Todavía los estafaban, qué bárbaro.
2: No, en serio, vienes que. Bueno, esa anécdota sí la tuve con mi carnal, gracias a Dios. Sí, se lo tengan paz.
1: Eran chamacos.
2: Éramos chamacos, 12, 13 años.
1: Son las anécdotas que quedan.
2: ¿Y el otro partido? ¿Ahora quién juega el otro partido?
1: Juega a las 6 de la tarde. El primer juego es el de los Tigres y las Chivitas, ¿no? Y el otro es de Atlas Cruz Azul. Azul.
2: Dándole, a lo mejor el Atlas le va a dar un susto a Cruz Azul. ¿No crees que el Cruz Azul jugó muy bien todos los demás juegos? ¿Verdad? No estuvo jugando bien. Pero bueno, es el Cruz Azul.
1: Yo
2: más
1: también.
2: Bien yo le digo el Frustrazul.
1: Tú tienes toda la razón. El día de hoy esos dos jueguitos van a estar buenos, 6 y 8, horario de Tijuana. Tigres Chivas, Atlas Cruz Azul, 6 y 8. Y mañana domingo, América Pumas. Y a las 6, Toluca Pachuca, 4 y 6 mañana.
2: Pues no creas que el Toluca le lleva muy fácil.
1: Parece fácil, ¿verdad? Pero no. Los Pachucos.
2: Lo que pasa es que expulsaron al Rondón.
1: Exactamente. Se hizo expulsar y se quería llevar. Bueno, se armó la bronca, ya todos sabemos qué fue lo que pasó en ese
2: partido.
1: El problema
2: que se hizo expulsar y ese es el problema. Pero no le lleva muy fácil el Toluca, ¿eh? Y tampoco no estuvo jugando muy bien los últimos partidos, ¿eh?
1: ¿Tú quién crees que pueda ser el campeón en este torneo atípico? Digo atípico porque pues viene el Mundial y sí, no hay play-in.
2: ¿Te acuerdas del Mundial 86?
1: 86, yo tenía 10 años. No me acuerdo mucho.
2: Pero yo también, yo cuando tenía 10 años, yo ya estaba mirando a ver, la tele jugando no, y espérate, jugaba.
1: A ver, espérate, yo no tenía 10 años, yo tenía 6 años.
2: Soy
1: del 75.
2: No, pues yo soy del 60, imagínate.
1: No, sí, ya estabas mayorcito. ¿Qué pasó en 1986?
2: Pues también fue un torneo atípico.
1: ¿Por el Mundial?
2: El Pro de 86, que lo ganó Monterrey, que supuestamente muchos dicen que no lo cuenta, porque es un, es un, igual que ahora, es un...
1: De la época no profesional.
2: Un torneo muy...
1: ¿Corto?
2: Medio malón, pues, corto. Que fue el primer campeonato que ganó el Monterrey.
1: México 70... México 86 y ahora y ahora el de 2026. Hay que contar también el de las chicas, el de las mujeres, nada más que la Federación Internacional de Fútbol, Asociación FIFA, no lo quiere hacer oficial, pero ya hubo Mundial en México femenil,
2: Eso es como dice que son, que no quedan las mujeres.
1: ¿Lo contamos o no lo contamos? Yo digo que sí, porque...
2: Sí, también se cuenta, ¿cómo no?
1: Sí, jugaron la final, la perdieron, pero sí estuvieron en el primer Mundial en México, femenil.
2: Sí, sí, sí.
1: Debemos cuenta, contarlo, ¿no? Debemos contarlo.
2: Sí, se debe de contarlo.
1: David, ¿qué andas haciendo? Cuéntame.
2: Voy a trabajar en el taxi.
1: Ah, muy bien. ¿Apenas vas a iniciar entonces?
2: Sí, traigo un taxi de los dorados, cafés con blanco.
1: Oye, pues que tengas muchos pasajeros, que la pases bastante bien y termines pronto. Cuídateme mucho, por favor, David.
2: Para todo tu público, ya ves que tienes algo, tienes mucho público, y aunque a veces no hablemos, pero porque a veces no podemos hablar.
1: Exactamente.
2: Aquí pero yo te escucho todos los días, nomás que decirle a Mario Carlos que se pasó con la música, la mera verdad.
1: Yo le digo. De hecho, nos escucha siempre.
2: Que me disculpe.
1: Hay que recordar que... Igualmente, aquí vamos a tomar tu teléfono por si necesitamos algún viaje especial, mi estimado David.
2: Ya está.
1: Órale. Cuídate mucho. Muchas gracias. Mucho éxito para nuestro buen amigo David, que está iniciando su trabajo, su labor en el volante. Pues mucho éxito y que tenga muchos pasajeros y que termine pronto, porque también luego terminan muy tarde, ¿verdad? Hay quienes tienen doble turno. Bueno, mis amigos, pues estamos llegando también al término de este espacio donde vive el deporte. Y ya para terminar, porque luego me reclaman, no dijiste nada del Cibacopa. Los Sonkis de Tijuana en el circuito de baloncesto de la costa del Pacífico. Ayer iniciaron jornada y es que los Toros de Laguna pues perdieron contra los Mochis de Orlando Galaviz. Los Pioneros ganan 97-91, 118 los Frailes de Guasave como visitantes le ganan a los Angels de la Ciudad de México. Los visitantes que también ganaron fueron los Caballeros de Culiacán, le ganaron a los Rayos de Hermosillo. Una serie que va iniciando, una serie que apenas comienza, es la de Astros de Jalisco visitando a los Halcones de Obregón. 94-67 siguen en la cima los Astros de Jalisco. Otra serie que inicia es la de los Venados de Mazatlán, que como visitantes perdieron. Los locales, los ostioneros de Guaymas, se llevaron la victoria en su primer juego de 2, 118-98. Los Sonkis de Tijuana tienen partidos para el próximo 5 de mayo y hay una reestructuración de horarios. El lunes platicamos con Cristian Espinosa para que nos dé más detalles de todo esto. Ya hay semifinales en la NBA, semifinal de conferencia, los Espuelas de San Antonio el próximo lunes, 6:30 contra los Lobos Timberwolves, mientras que la semifinal de la conferencia, Thunders de Oklahoma City Thunders, estará enfrentándose el próximo martes a las 5:30 a los Lakers, que ya la libraron. Al séptimo juego, Celtics y los Sixers a las 4:30 hoy. Juego 7, Cavaliers, el domingo contra los Raptors, el único equipo de Canadá en la NBA de los Estados Unidos. Y los Pistons, líder siempre, está viendo las de Caín. Los Pistons estarán enfrentándose en el séptimo juego a Orlando Magic. El domingo a las 12:30, el séptimo juego de esta serie, 3-3 empatados. Imagínense qué juegazos nos esperan para hoy sábado, 4:30, Celtics contra los 76, como les digo yo, y el domingo Cavaliers, Raptors, Pistons, Orlando, y todas las conferencias, todas las semifinales de conferencias aquí se les estaremos informando. No se pierda hoy, 6 de la tarde Tigres Chivas, 8 de la noche Atlas Cruz Azul. ¡Vamos Tigres! ¡Estamos contigo! Gracias, buenas tardes, hasta siempre.
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0: programa. Híjole, Isacus, vamos por las tortillas. Bueno, señoras y señores, el rock and roll nos hizo recordar. Gracias por sus palabras, recuerdos, por convidarnos de lo que están viviendo en este instante. Y es lo más importante. Aquí, ahora, rock and roll. Que tengan buena tarde. Señoras y señores, esto fue A Todo, A Todo, A Todo. Señora Arlinda Mejía, A Todo, Volumen.
1: ¡Wow! A Todo Volumen. Hasta la próxima. 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

0: cortar algo de la bola, yo no tengo la
1: Luis
0: culpa,
1: Aguilar, ¿eh? El gallo giro, compañero de Pedro Infante en algunos de sus filmes más exitosos.
2: Señoras y señores, buena tarde, un placer saludarles. ¿Cómo están? No estamos haciendo el programa desde la casa, desde la alberca, desde el balneario, desde alguna de mis residencias. Tengo una en Veracruz, otra en Vallarta, otra allá en Bacalar, otra acá en Ixhuacán de los Reyes. No estamos. Es que la familia del XB dice, ¿tienen un oído? Ay, ay, ay. Señoras y señores, estamos aquí en el Instituto Mexicano de la Radio. Nuestra amada institución, la XCB, presenta Sonoreando. Así que estamos en Real de Mayorazgo

0: Auxiliar de Mayorazgo número 83, Colonia Joco, en el sur de la Ciudad de México. Instituto Mexicano de la Radio presente, XCB. Ay, ay, ay. Compañeros, ¿verdad? Ya se peinó María Angie y sus reyes de la rumba. Palo Bonito, conjunto de Luis Santi. Y don Bienvenido Granda con la Sonora Matancera, Casitas de Papel allá en la montaña. Cuando tú y yo, cuando yo y tú, cuando nuestros zapatitos amanezcan juntos, ¿verdad? Y mi chancla no la encuentre. Ay, ¿por qué pateaste, mi amor? Mi chancla está hasta el fondo y no cabo, mira mi barrigota, no cabo, tráeme una escoba. Oiga, bueno, ahorita vamos a descubrir cómo les... A los que están en el WhatsApp, 5549-1220-39, les pueden mandar una fotografía, ¿verdad? Pero los que están vía telefónica, díganme cómo les comprobamos. Sí, porque van a decir, no, se agarraron un puentezote. Primero de mayo, 2 de mayo, 3 de mayo, hasta el 5 de mayo, la batalla de Puebla. ¡Ea! Bueno, ahorita buscamos la forma. Bienvenidos sean ustedes, vamos a buscar toda la música de nuestras tierras. Música afroantillana que está aquí en la maleta musical que lleva por nombre Sonoreando. Sonoremos, vamos a mover la cadera, los hombros, cada parte de nuestro cuerpo, porque todo lo que se mueve tiene vida. Y ustedes son vida, vida. Ustedes están en este instante recibiendo toda la energía de estos compositores, cantantes, grupos, notas musicales, instrumentos que alegran el corazón, ¿cómo no? Así que vamos buscándole, mi querido Isacus, vamos buscándole la música que los benditos oídos de este sábado nos van a acompañar. Señoras y señores, esto es Sonoreando.
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1: Las 3:22. Ave María.

0: si usted me escucha raro, o sea, la voz rara, metalizada, de muñeco de madera cara, de muñeco de cedro, de madera de cedro. Ay, Isaac es un muñeco de madera de ébano. Ay, ay, ay, eres un muñecote, te dije, entre líneas te dije que eres un muñecote. Oiga, saludos para la señora Cristina, doña Cristina Guevara. ¿A poco es prima? Es prima del Che, ándele, Cristina Guevara Redondo en Iztapalapa. Está en este momento con una sonrisa de oreja a oreja, pero su corazoncito también recuerda a su hermanita, a su hermanita. Bueno, pues vamos a procurar que estas personas no se vayan, que sigan vivas en nuestro ser a través del recuerdo. Oiga, ¿qué escuchamos por acá? Ay, nada más, mire. Mire, escuche El Amor Verdadero con la Sonora Ponceña, lo que siempre odié, Juan Bustos y la Sonora Santanera presentes en Sonoreando. Y bueno, pues están llegando aquí al Huauxontle Verde, el 5549-1220-39. ¿Quién llega al Huauxontle? Carmelita dice, ¿me pueden enviar la foto de la que he hablado? ¿Cuál foto? Ah, la caricatura, la del maestro Enrique Eras. O una foto para comprobar que sí estamos trabajando. Porque hay gente que dice que no, que agarramos un puentezote, que eso sí, que la quincena no le fallamos, pero de esa foto o de la caricatura, Carmelita, usted dígame y le mando ahorita alguna. Aunque no me gusta, pues no me gusta luego mandar fotografías porque luego nos hacen brujería. Sí, entonces me estuvo doliendo el ombligo. Y es que pues dicen que ponen alfileres, entonces yo creo que me estaban poniendo ahí unos alfileres. Señora Connie Ponce, ¿cómo está? Hola, buena tarde, un placer saludarle. Somos Sonoreando y usted es música viva. Gracias, Connie. Saludos. En una ocasión fui invitado a un programa de la B Grande de México. ¿Hay algún programa donde pueda participar? Soy cantante versátil. Víctor Torres, claro, claro, pues es la B Grande de México, es la casa de ustedes, claro, definitivamente. Ahorita tomo nota y lo mando con la jefa Yuriria Contreras. Andrea García me manda un audio, ahorita lo escucho, Andreita, gracias. Jessica del Estado de México dice, ¿pudiera yo hablar con Almite que nos cante de nuevo la canción de los gatitos de Alicia en el País de las Maravillas? Es que la verdad, desde la mañana se oye raro el micrófono, les digo. ¿Ustedes piensan que no estamos transmitiendo desde la torre de transmisiones del Instituto Mexicano de la Radio? Algo hemos de hacer, mi querido Isaac, porque dicen que no estamos aquí. Daniel Alberto Vega, hola, están sonoreando allá en la delegación Cuauhtémoc. Cuauhtémoc, águila que desciende, no es águila que cae, ¿eh? Águila que desciende. Oiga, pues vamos y regresamos. ¿Quién está por acá? Dice, amigo, necesitamos saludos también de todo el equipo de producción, que se les escuche por el mismo micrófono. Ándele. Esa sería una buena forma de saber que estamos acá, que dice que salude Isaac, muy bien, que se le escuche por el mismo micrófono, amigo. Por cierto, el origen y etimología de mi apellido es un poco complicado. Tengo el orgulloso y glorioso origen de Tlaxcala, claro. Sí, los hermanos tlaxcaltecas tuvieron pues esa garantía, ¿verdad?, de que no les cambiaron sus apellidos y por allí andan, ¿verdad? Les sigo mandando saludos a todos y a todos los amigos que también se reportan y dan mensajes a la también gloriosa Ave Grande. Les encargamos una canción dulce como una miel, ya ustedes sabrán complacernos como todos los días. Les mando un corazón de fuego. Gracias. Que tenga buena tarde, hermano. Vamos y regresamos. Esto es Sonoreando Tropical. 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
0: Estamos de regreso, 336.

0: Esto es Sonoreando. Vámonos pa'l río, no importa, lleva a tu tío para que pueda controlar una chava pa' bailar. Está bueno el ambiente, Isaac, parece que trae creciente. El río está todo dar pa' ponerse a pistear. No, esa canción aquí no, Isaac, por favor, no seas así. Es que estamos bailando, sí. Como andamos en Bermudas, no, no, parece que estamos a orillas de Río Churubusco, sí. Ay, ay, ay. Oiga, pues son las 3 de la tarde, 44 minutos, estamos sonoreando. Saludos para la señora Ana María Ibarra, su esposo Raúl, el hijo Oscar. Ya nomás están dándose vueltas a la cocina. Sí, dice, a ver cuándo, mamá, a ver cuándo. Pues también ustedes, granjense el taco, claro. Oiga, ¿quién está por acá en el Guauzontle Verde? Luis Estrada, una película de Luis Estrada. Ay, ese. Norma, la de Guadalajara, por favor, gracias, ánimo. Ay, dice, ¿le puedo hacer comentarios? Adelante, aquí todo se lee. Claro, claro, todo, todo. Porque a partir de la palabra nos reconstruimos, mejoramos. A veces ya no entendemos, ¿verdad? Pero adelante, a ver, vamos a leer. ¿Le puedo comentar? Dice, ¿usted es el culpable de recuerdos con el programa Yo Opino? Dice, ¿usted echa a funcionar el cerebro? Ah, esto sí me conviene, hay que darle, hay que volverlo a leer. Graben, por favor, todo. Dice, se pone el cerebro a funcionar de cosas que en lo personal se me habían olvidado. Ejemplo de las caricaturas, lo de las estaciones de radio, lo que jugábamos de niños. Es más, es que viene una palabra que dice, usted es mi ídolo. No, no, aquí no somos, al menos no, no lo pienso así. Simplemente fue una oportunidad de la vida el estar frente a ustedes y de ustedes aprender, de ustedes irme de la mano y ir así cada día sintiéndolos con sus experiencias. Son libros ustedes, de verdad, ¿eh? Gracias por sus palabras, señor Luis Estrada. Luis Estrada, hay un director de cine, ¿no? Que es homónimo, Luis Estrada. Una película de Luis Estrada. Son tres películas donde critica al gobierno. Pero ¿cómo se llama este señor? Ayúdenme, por favor. ¿Quién está por acá? Vicky dice, hola, dice, ¿qué vamos a comer hoy? ¿Qué vamos a comer hoy? Pues puras palabras, ¿verdad? Dice, no, no, no, no, no. El amor no es eso, el amor es otra cosa. El amor es realidad, ¿verdad? No es eso que dice el dicho, donde come uno, comen 100. Eso no es cierto, ¿eh? Eso. Dice, ¿ya comiste o están a dieta? ¿Te tienen a dieta? Dice, ¿y si están en vivo? Es más, ya solicitaron las fotografías, ¿eh, Isaac? Dice, ¿y si están en vivo? Se escucha como si estuvieran acostados en su sala con una mini grabadora. No, no, no, no. Ay, bueno, ahorita doña Meche Mejía dice, hola, buenas tardes. Se escuchan diferentes como si estuvieran en la terraza. No, no, esto lo debemos de detener. Esta imagen de que no estamos en el trabajo nos afecta. Vamos en este instante a buscar la forma de controlar esta situación. No podemos irnos, Oscar, Isaac, con esta. ¿Está en la cocina? ¡Ay! Ya dije algo que no debía decir. Oscar, no te pongas enfrente que estamos diciendo que estamos en otro lado. Muy bien, hace calor por estar en la cocina, dice. Vamos y regresamos. Oiga, ¿qué escuchamos? Pura palabrería y nada de anunciar las canciones. Luego me jalan las orejas. Cuando me enamoro, Sonora, Veracruz. Cuando me enamoro de ti. Y Silvestre Mercado con la petición de la Sonora Santanera por Cobarde Sonora. Jóvenes soneros aquí en Sonoreando. Vamos y regresamos. Ya van a dar las 4. Que no se atraviese mi tía, porque se van a escuchar sus pasos. Vamos y regresamos, con permiso. 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
1: 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En 1942, en pleno apogeo de su carrera, Glenn Miller tomó la decisión de unirse al conflicto bélico. Organizó y dirigió la banda de la Fuerza Aérea del Ejército de los Estados Unidos, llevando música a las tropas en Europa. Sus conciertos y grabaciones durante la guerra no solo levantaron la moral de las potencias aliadas, sino que también demostraron el poder unificador de la música en tiempos difíciles.

En 1941 surgió Chattanooga Choo Choo. Esta fue la primera canción en recibir un disco de oro por vender más de 1,000,000 de copias. Interpretada originalmente por la orquesta de Miller y el grupo vocal de Moderneers, se convirtió en un éxito inmediato que capturó el espíritu de la época. 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

0: dijo el jardinero? ¿Qué dijo el jardinero? Vamos a ser felices mientras podamos. Ah, sí dijo el jardinero. Un saludo para el maestro Joel Barrera. Maestro Joel Barrera, allá en Topilejo. Tiene muchos años que ya no me habla usted. Lo extraño, ese hombre de la camioneta blanca que cruzaba desde el río Bravo hasta el Suchiate, don Joel Barrera. Ya le estoy mandando mi fotografía de que sí vine a trabajar, aunque dicen que me escucho bien lejos. Pero estoy muy lejos. Estoy hasta Real de Mayorazgo número 83. Así es, así es. Ay, voy a contarles una historia y les voy a hacer preguntas. Sí, sí. Sí, en serio, ¿eh? Para que empecemos a buscar los porqués de la vida. Les voy a contar la historia de Norberto y Raquel. Ellos no eran tan amigos. Si no eran tan amigos, ¿qué eran entonces Norberto y Raquel? Según la canción. Por favor, 55 49 12 20 39. Iban en el cuarto C de la primaria. Sí, y todo lo querían hacer en pareja. Entonces, ¿qué eran Norberto y Raquel? Ahí está. Pregunta para examen, por favor. Aquí está Martita Miranda, dice, hola. Dice, esa canción de la Santanera se escucha como tu voz el día de hoy. Bien lejos, en el país de muy, muy lejano. Ay, y el señor León dice que parece que estás en el camello. Ay, no, les estoy mandando mi fotografía para que, porque ustedes son los patrones, en serio, ustedes son los patrones y tienen que saber dónde ando cuando, en horarios de trabajo, porque en mi luna de miel no les voy a mandar mi foto, ¿verdad? No, no, no, ni Dios lo manda, imagínense. Ay, ay, ay, ya parece, ¿verdad?, que andamos. Doctor José Lázaro Aguilar, ¿qué tal? Buenas tardes. Acabo de sintonizar la B grande y escuchamos la voz rara. Como que no es modesto. Les digo que hay dudas. ¿Sí soy modesto? Isaac, ¿soy modesto? ¿Sí es la misma cabeza? Dice que sí. ¿Sí soy yo? O sea, ¿sigo siendo guapo? ¿Sí? ¡Ey! Isaac, ¿sigo siendo guapo? Dice que sí. Dice que sí soy yo. Ah, bueno. Sí, como que no es modesto, dicen. Mercedes Macías, hola, ándele. Dice, a ver, yo quiero la foto para ver desde dónde está transmitiendo. Ah, ya empezaron las dudas. Y cuando empiezan las dudas, ¿qué cree? El amor sale por la ventana. Ay, oiga, ¿qué escuchamos mientras tanto en la Liga Musical de Sonoreando? ¿Qué escuchamos? Por acá estamos ya con las canciones. Una de las Santanera que escucha bien lejos, dicen. La Sonora es Estelar con Si Ya No Me Puedes Darme Tu Amor. Andrés Terrones, recuérdalo, es esa. Recuérdalo, se escucha bien lejos. Roberto Torres, Cuando Estemos Viejos. Fíjense que cuando fue... Hace la semana pasada, hace 15 días salgo y me encuentro a Laragán, el cantante de rock and roll. Sí, a Luis Antonio me lo encuentro aquí en la puerta y me dice, hola, ¿cómo estás? Le digo, bien, sí. Le digo, ¿sí te acuerdas de mí? Y ya saben, sí, sí, ¿cómo no? ¿Qué tal? ¿Cómo estás? Y me dice... Oye, una entrevista, carnalito. Así me dice, una entrevista, carnalito. Le digo, claro, déjame platicar con la gente de allá de la XCB, es una estación para adultos mayores. ¿Y qué creen que me dice? Me dice, ¿qué horas traemos, carnalito? Claro. Un abrazo para el Aragán. El Aragán y Compañía, desde el Cerro de la B, allá por la Gustavo Amadero y Tlalnepantla. Vamos y regresamos con el gusto de estar con ustedes. Ay, ya son las 4. Ay, con 5 hijos. Las 4 con 5 hijos aquí en Sonoreando.
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0: Dios, México y Colombia son novios en este planeta. Gracias por la gota fría, Carlitos Vives. Oiga, saludos para doña Teresita Fonseca, que estaba muina ella. Dice, no, me dejó ahí en el teléfono. Dice, y si no me complaz con gota fría, nos vamos a ver las caras. Ahí está, gotita fría para usted, Teresita. Chica, usted no es que esté inventando, pero también se va a escuchar raro. Esa es otra forma, ¿verdad? Se va a escuchar raro. Carlitos Dueñas, de allá de Bahía de Banderas, te escucha usted, ¿eh?
1: Hola, buenas tardes, saludos. De Bahía de Banderas, te escucho muy diferente hoy, ¿eh?
0: No, es que está uno tomado, ¿ah? No. Ahí está. La señora Arlinda Mejía, ella da razón y testimonio, fe, legalidad.
2: Claro que sí. Muy buenas tardes, queridos radioescuchas. Claro que sí, es Don Modesto.
0: Ya ven.
2: Esa voz es inconfundible.
0: Ya ven.
2: Pero ¿quién sabe de dónde está? Hasta luego, que tenga buena tarde. Hasta luego.
0: Ya ven que sí somos los mismos. Sí, ya nos revisamos en el espejo y nuestra cabeza y nuestra cara es la misma. Es la misma, ya me habían espantado. Así es. Ay, ¿qué tal, Germancito? ¿Cómo están allá en en Cuautla, Morelos? Y se complazcan con las mañanitas de la Sonora Santanera completas, por favor. Reciban un cordial saludo desde la ciudad de Cuautla, Morelos. Remite don Germán Ursúa Espinal a la señora María de Los Ángeles Díaz. ¿Qué nos dice María de Los Ángeles? Ah, nos dice, ¿me podrían complacer con Vuélveme a Querer? Ya la tenemos, nada más que está esperando turno. ¿Qué dice usted, María?
3: Yo también quisiera saber dónde está.
0: ¿Dónde estamos? ¿Dónde estamos? Ay, fíjense aquí, la señora Vicky dice, pues ya oí que están junto a la cocina, pues no se malpasen, coman, ya que están ahí en su casa y no fueron a trabajar. Verás, Vicky, verás. Ay, ay, ay. Bueno, mientras tanto, ¿qué escuchamos? Ay, bien bonito. El hierbero moderno, tu voz, la gota fría, el ladrón con doña Sonia López. Qué bueno que hay música. Son las 4 de la tarde con 18 minutos. Y pues ya dimos testimonio, fe y legalidad de que sí estamos trabajando. Bueno, vamos y regresamos con el permiso de ustedes. Provecho. No, acabamos de hacer lo mismo. Estamos aquí a un lado de la cocina. Buenas tardes.
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0: mía, qué trompetitas hermosas. El trío Pinar del Río, ¿qué tal? Ay, ya está. Estábamos dando vueltas aquí, ¿verdad? Cuando sonaba esta canción, trío Pinar del Río, para mi Cuba. Un son, también escuchamos a Doña Celia Cruz con Tu Voz y, por supuesto, Daniel Santos. No, que no se podía, claro que se puede. Vuélveme a querer, para Doña Mari, que debe estar ahorita en los quehaceres, Doña Mari. ¿Qué tal, señora Andrea García? ¿Qué dice? Les digo que ya esto se convirtió... ya se convirtió en algo que es un rumor. ¡Es un rumor! Escuchen ustedes a Doña Andrea. ¿Qué dice Doña Andrea?
1: Buenas tardes, señor Modesto. Sí se escucha diferente, no sé por qué. Pareciera, yo pensé que estaban transmitiendo desde un mercado o alguna plaza o en el kiosco.

0: gracias. Soy la señora Andrea García.
1: Ahora escúchense ustedes, a ver si es cierto. Escúchense ustedes, claro. Un saludo para Noah, que se encuentra allá en Puebla. El hermoso Noah está en la piedra, ¿verdad? Del Rey León. Lo están presentando sus papis. Sí, ahí está. Lo están presentando a todo el reino de allá de África. Sí. ¿Cómo que no soy yo? Hasta Noah dice, no, tú no eres, tío. Ay, ay, ay, ay. Bueno, ¿quién está por acá? Saludos. Me mandaron una fotografía. Me mandaron una fotografía de quién es este hermoso papá, abuelo. Dice, buenas tardes, como siempre, disfrutando la programación de la XCB. Saludos desde Jiquipilas, Chiapas. Soy Miguel Mechún. Don Miguel, oiga, a usted ya nada más le hacen falta 10 millones de dólares. Lo tiene todo, mire. Dice, estoy aquí descansando bajo la sombra de nuestro árbol de mango piña. Está en su hamaca. Ándele. Luego por allá se ve a su pariente, está en una mecedora con los pies subidos en un banco. Bueno, qué felicidad, de verdad. Qué bueno que están pues descansando, qué bueno que están recibiendo esas caricias del aire que hace por allá, ¿verdad? El calorcito también. Pues por aquí Jessica del Estado de México dice, yo sí les creo, sí están en la cabina. Pilar Holguín dice, si es usted el que está en la radio, solo que sí se escucha un poco rara la estación. Bueno, Carmelita, gracias. Dice, ¿me pueden enviar la foto de la que habían hablado? Ya, para la señora Ana María Ibarra, ya estamos ahí. Hasta se ve el rótulo que dice la B grande. Martita Miranda, dice, ya te vi, si eres modesto, el original. Ya ven, porque por ahí dicen que no. Dice, 420 millones de sonrisas escuchando la grande. Gracias. María de los Ángeles Díaz, órales. Bueno, gracias por estar, gracias por pues hacerse presentes a través de los diferentes medios que nos enlazan, el teléfono, el Guauxontle Verde, todos ustedes pues van haciendo que estos fierros funcionen y a veces funcionan así, ¿verdad? Y gracias por su comprensión, gracias por su comprensión. Bueno, dice, ahora dice, yo me sumo a la señora Ana María. También quiero la foto. La foto. Bueno, ahorita les mandamos la foto. Bueno, ¿qué tal si es inteligencia o un robot? Eso me gusta. Eso me gusta mucho. Fíjese. Que cuestionen, que pregunten, que vayan al fondo, porque aquí ya Jessica, la señora Jessica dijo, ¿qué tal si es inteligencia artificial o un robot? Qué buena pregunta. Ahí me quedo porque nos vamos a la pausa y regresamos. Esto es Sonoreando.
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1: Las 4:37.

0: Las 4:45, ya mero pasa el panadero. El panadero con el pan, el panadero con el pan, tempranito va y lo saca calientito en su canasta para salir con su clientela por las calles principales. El panadero con el pan, don Isidro Martínez allá en la casa de la tía Juana nos acordó de que ya pronto pasará el panadero. Dice, acá es un éxito en Tijuana, el panadero con el pan, escuchando a Tintán, a don Germán Valdés. ¡Tintán! Don Isidro Martínez allá en Tijuana. Ay, ay, ay. Está haciendo un caldo de res. No, dice, estoy preparando un caldo de res. Ay, Caracas, Venezuela, dice. Ay, dice, huesito, chamorro y costilla, papita, cebolla y ajito, así. Luego consomé de res, cilantrito, repollo y calabaza. No, hombre. Levanta este caldo. No, hombre. A gente que no ha dormido en años. Acérquese a este carro de sonido. Angelitos Mendoza está solicitando la canción de Mariquita, no meta la mano. Doña Mariquita, con Bienvenido Granda. ¿Cómo no? Ahorita hacemos por la vida. Claro que sí. Oiga, ¿quién se quiero ver esa foto? Ahora quiero ver esa foto. Me encantan. Claro que sí. Claro que sí. Voy a, ¿cómo dicen? Lo firmo y lo cumplo, algo así, ¿verdad? Debo de tener mi frase. Me la tomo y ahorita la mando. Claro que sí. Es uno de los 1500 hechos logrados por este servidor. Bueno, ¿a quién está? Dice, son Noreando aliens. Bueno, ¿quién anda por aquí? Ah, Carlitos Dueñas anda en su motocicleta allá en Bahía de Banderas. Ah, qué bonito. Todos disfrutando y eso me gusta. Aprovechen cada minuto. Dense una vueltecita. Abran las ventanas. Bueno, ustedes sabrán, pero no dejen ir este día. Estos momentos son importantes. Vamos y regresamos ya con las mañanitas porque se nos está acabando. Se nos va. Se nos va. Dice. La, la, la,
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2: Han llegado ese momento tan importante, tan bonito entre nosotros, que tenemos la costumbre de felicitarnos, y creo que en todo el mundo, ¿verdad? Pero aquí con nuestras mañanitas, nuestros abrazos, pasteles, regalos, a echar la casa por la ventana, romper todos los puerquitos, sacarle todo el dinero. No, tampoco, ¿eh? Oiga, a ver si nos caben por ahí dos canciones, mi querido Isaac. Vamos rapidito, saludos para don René en Iztapalapa, para su nieto, Misael Chávez Cantú, 18 años, anda aprendiendo el oficio de soldador y plomero. Claro que sí, mijo, tiene usted que aprenderle, ¿eh? Métale las manos a la vida. Bueno, nos vamos en este momento hasta Xochimilco, la señora Amada, para su hermana Norma Guadalupe Pérez Castillo, 63 años. Ay, ay, ay, qué bonito. Sus hijas Viridiana Parra, Jessica Parra, sus 5 nietos, don Beto Parra también, felicitando a Norma Guadalupe Pérez de parte de su amadita hermosa. Siga usted por la vida con ese paso tan recio, fuerte y seguro. Nos vamos hasta Naucalpan, tierra de las 4 casas. Allá está Reginita Rejas, Valenzuela Moreno, felicidades al nombre de tus papitos, Crisanto, Virginia, tus carnalitos, tus hermanos, ¿verdad? Ahí están los ingenieros, Yuyel y Joaquín, que también Joaquín está cumpliendo años, felicidades, ingeniero, que se la pasen bien contentos de parte de todos los Valenzuela, aquí en Zacatecas, en Chicago, en California, en Singapur también. Ay, ay, ay. Bueno, Cristina Tapia de don David Yáñez y los Rojas, felicitándola por 62 años. Felicidades, Chinita. Siga por ese camino. Nos ha enseñado a trabajar, a meterle la mano a la vida y que sigamos por este sendero de buenas cosas, ¿verdad? Doña Eugenia. No, ¿cuál Eugenia? Evangelina Lobato, Iztapalapa, también está felicitando a Abril Lerdo de Tejada Pacheco, en Querétaro, 18 añitos, imagínense, es el mejor regalo. Así que, señoras y señores, felicidades a los nombrados, a los Tachitos, Tachito, el papá del médico, el esposo de Margarita Yáñez, Tachito, aquí están, que las quieren completas las mañanitas, ¿eh? Desde abajo. 1, 2, 3.

Felicidades a don Germán Ursúa Espinal, gracias por esos 84 añotes. Y dice, ya me olvidaron. No, no, don Germán. Lo que pasa es que quería complacerlo con que fueran completas las mañanitas para usted. Así es, 84 años de trabajo, de esfuerzo. Ahí están, en Cuautla, Morelos, don Germanzote Ursúa Espinal. Felicidades, que tenga una tarde hermosa. Y mañana a escribir el 85. ¡Ay! ¿Qué está pasando? Este grito es para usted, don René. ¡Dice!

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14: 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Fíjese, hay una canción que me gusta muchísimo, que ayer precisamente cuando veníamos de allá de San Quintín, porque resulta que andaba en San Quintín el día de ayer, y cuando regresamos ya en la noche, venía escuchando esta hermosísima canción y le dije a mi hija, esta canción me gusta un montón. Es a cargo de Olivia Newton-Jones. A ver si les gusta a ustedes, ¿eh? Ojalá que así sea. Completamente enamorada de ti. O fiel a ti.

Bueno, pues ahí está la voz de Olivia Newton-John. Muchísimas gracias, gracias por acompañarnos. Vamos a escuchar también otra voz hermosísima, el hermano menor, de los Bee Gees. Con esta super rolotata también que me encanta. Quiero ser tu todo.

Bueno, muchísimas gracias, gracias por acompañarnos. El teléfono que viene, el teléfono a marcar 646-178-3979, 178-3979, teléfono y WhatsApp de cabina. Bueno, dice por acá, buenas tardes, amiguito Víctor, bendiciones, saludos para ti, para Mari, bonito fin de semana, te mando un abrazo. ¿Me puedes complacer con la canción Buscar Future Line Love You Shop de Barrio Music? Elba, Victoria, la Vicky, la güerita de la 89. Muchísimas gracias, güerita. No te entendí muy bien, pero ahorita la voy a poner. No os preocupéis, creo que se llama... Solo llamé para decirte que te amo. Muy buenas tardes, escuchando su excelente programa, señor Mandujano. Muchísimas gracias, gracias. ¿Podría poner la canción Ramble on the Lens de Led Zeppelin? Por favor, gracias, saludos. Igualmente, saludos y bendiciones. Ahorita la vamos a apuntar y la vamos a buscar, con todo gusto. Hay una canción de la música disco que tocaban en Fiebre del Sábado, precisamente así se llamaba, un programa de Fito Girón. No sé si se acuerda usted, Tito, de Fiebre del Sábado con Fito Girón, o tú. ¿Usted se acuerda? ¿No? Bueno, era un programa que me gustaba mucho en la televisión, no me acuerdo en qué canal, la verdad, pero se llamaba Fito Girón, el conductor lo conducía bien de aquellas, y luego aparte era como concurso de baile de la música disco. Entonces había una pista iluminada, luces y todo, y las personas pasaban a bailar la música de aquel entonces que estaba pegando bien machín. Y me acuerdo mucho de esta canción, que la bailaban también bien, bien machín. Una gran época de la música disco. A ver si se acuerdan, ¿eh? A veces hacían como coreografía y todo. Y a veces uno solo, a veces en pareja.

0: Ay, tacos de adobada. Fíjate, esa canción, Get Up, no sé cómo se llama, pero mi carnal, a mi hermana, le decía, llégale, no sé por qué. Así la nombraban, no sé por qué. Pero según esto, no es su nombre original, pero así le decían. Como otra que se llamaba El Cotorreo. ¿Te acuerdas? Una canción, El Cotorreo. Pero se llama realmente Autobús de Doble Piso. Ahorita al ratito, si hay chance, la voy a poner. A ver si la encuentro. Pero siempre le llamaban así, El Cotorreo. Y por acá nos está diciendo una personita, dice, fiebre del 2, dice aquí. O a lo mejor no era fiebre del sábado, ¿verdad? Bueno, fiebre del 2, dice, con Fito Girón y Silvia Pasquel. Órale. O sea, ellos dos los conductores, ¿verdad? Big Line Back con White Horse. White Horse es caballo blanco. Caballo blanco. Ahorita la vamos a buscar con todo gusto. Vamos a ver quién nos llama por acá. ¿Ya no sonó? Sí, ¿verdad? Vamos a ver quién anda por ahí. Muy buenas tardes.
1: Este es mi Víctor Mandujano.
0: A ver, ¿quién nos llama? Estamos al aire, ¿eh?
1: Desde Maniadero, Baja California.
0: ¡Órale! ¿Quién nos llama, mi amigo? Le conozco la voz.
1: El licenciado Pedro Insunza.
0: Pedro Insunza. Mucho gusto, mi amigo. ¿En qué le podemos servir?
1: Con una dedicatoria especial para Rodolfo Jiménez Alcántar.
0: Rodolfo Jiménez Alcántar. ¿Así se llama su amigo, su pariente?
1: Es mi amigo, no, qué pareja, ¿cómo que pasó?
0: Pariente, dije.
1: Mi amigo.
0: No, dije hermano. Pariente, ¿verdad? Ellos están aquí tengo testigos, ¿eh? A ver, dije pariente, no pareja.
1: De puras de aquellas.
0: A ver.
1: O te puedes aventar una de los Creedence.
0: No, una de Creedence, ¿cuál? Pero dígame, el deletreo el nombre porque no sé inglés, ¿eh?
1: ¿Cómo?
0: O sea, deletreado el nombre de Creedence. Ah. O sea, la canción, pues.
1: Doble barril.
0: ¿Doble barril? ¿Así se llama en español?
1: Y en inglés.
0: Doble barril. Doble barril. Así estamos varios. Doble barril, canción. Ay, canijo, qué raro. Doble barril, canción en inglés, dice por acá. Pero no dice que...
1: O mirando desde la ventana de los críos.
0: Mirando desde la ventana.
1: Mirando la lluvia desde la ventana.
0: Ah, esa se llama... Ay, canijo, ¿cómo se llama? Bueno, la voy a poner Creedence y ahorita... Porque no encontré la de Creedence Walter Revival. Have you heard some... All right. Esa es, ¿verdad? Ya ve.
1: La que cantaba la Juanga en español.
0: sí. La peor. A ver, ahorita me dice si es, ¿eh? Permítame poquito, dígame su nombre, por favor, de nuevo.
1: Licenciado Pedro Insunza.
0: Licenciado Pedro Insunza. ¿Es esta?
1: Esta,
0: sí. Mira, ok, perfecto. Gracias, mi amigo.
1: Gracias.
0: Saludos.
1: Programa.
0: Gracias, muy amable.

0: Bueno, pues un saludote súper especial para nuestro buen amigo Isidro, que nos llamó desde Tijuana. Y nos pide una canción hermosísima de Barrio Music, El Nuevo Chico del Pueblo, con Grupo Eagle. Ahorita la vamos a buscar después del corte, yo creo, o tal vez ahorita rápido. Todo depende, todo depende. Un saludo también para nuestro amigo Manuel Márquez. No, Manuel. Manuel nomás me dijo Manuel, y es de la Márquez de León. Ya nos está escuchando en la Márquez de León, nuestro amigo Manuel. Y nos aclaró una pequeña duda, que yo dije que el cotorreo era una canquera que se llamaba Doble Autobús, pero no, no es verdad. Realmente Doble Autobús, o Autobús de Doble Piso más bien, es una canción y El Cotorreo es otra. O sea, son dos diferentes, así de que vamos a buscar El Cotorreo ahorita un ratito más. Muy buenas tardes, ¿quién nos llama?
1: Hola, buenas tardes, amiguito Víctor.
0: ¿Qué tal, amiguita? ¿Cómo está usted? Un gusto saludarle y ese milagro que nos llama. Eso es todo. A ver, Vicky, ¿cuál canción? Vas a tener suerte si te la pongo. ¿Cuál? ¿Cómo se llama? Dime.
1: Pues creo que tú dijiste en español, solo llamé para decirte que te amo.
0: Ah, sí, es cierto. ¿Quién la canta? ¿Te acuerdas?
1: La de Barrio Music.
0: ¿Pero cómo, quién la canta esa de Stevie Wonder, no?
1: Creo.
0: Solo llamé para decirte que te amo. Solo llamé para decirte que te amo. Sí, Stevie Wonder. Ok, sí. Ahorita la vamos a poner. ¿Quieres mandar saludos para alguien en especial?
1: Yo para ti, te mando un fuerte abrazo, mucha bendición.
0: Gracias, igualmente.
1: Y para todos los que están escuchando.
0: Qué linda, gracias.
1: Un programa tan hermoso.
0: Gracias.
1: Y para Dichen, para Mari.
0: Gracias, muy amable.
1: Todo.
0: Ok, perfecto.
1: De Elba Victoria, la Vicky, la Marita.
0: De la Erinae.
1: De la 89.1.
0: Ok, perfecto. Ahí va tu canción, ¿eh?
1: Gracias.
0: Buena tarde, bye. Saludos. Bye.

0: ¡No le cambies! 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
1: Bueno, pues nos vamos rápidamente con esta super rolotota. Esta es la que les decía, el cotorreo. Gracias a las personitas que nos están aquí apoyando, gracias a través del WhatsApp. Gracias por los recuerdos.

Nos vamos así a ir con pedacitos de canciones porque resulta que ahorita me avisaron que nos vamos a tener que ir ya. Ya me van a correr, son las 4:39. Me dijeron que a las 5 pintara huella. 1979, esta canción se llama El Cotorreo. A un saludote súper especial, saludote súper especial para Teresita, allá en Lomas del Pedregal. Gracias, Teresita, gracias por comunicarte con nosotros.

Y ahorita vamos a checar el autobús de doble piso para que se acuerden ustedes de esta otra canción, ¿verdad? Yo creo que ya se acordaron.

Bueno, pues va a ser la tarde de los popurrís. Muchísimas gracias, gracias por acompañarnos, porque ya mero nos vamos. 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

Teresita nos pidió una canción, pero híjole, Teresita, te vamos a tener que poner nomás un pedacito, ¿eh? Porque no podemos discriminar. Esta es María Magdalena, a cargo de Sandra, 1992, remasterizado. Un pedacito, Teresita, yo sé que a ti no te gusta que te corte la viada, pero ya mero nos vamos. Porque viene el béisbol.

Bueno, pues nos vamos. 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Son las 4:46, ya mero viene el béisbol. Esto se llama Tropezando.

Bueno, muchísimas gracias. Gracias por acompañarnos. Buenas tardes, Víctor. Una de Jimmy Clanton. En español se llama Los Venus en los Jeans Azul. Saludos de Juan Carlos Ramírez. Muchísimas gracias, Juan Carlos. Gracias, saludos e infinitas bendiciones para todos. Sábados de fiebre por la noche en el canal de las estrellas. Dice, todos los sábados yo no me perdía ese programa. Un saludo de René Palomino de Francisco Zarco. Muchísimas gracias, René. Gracias, saludos.

Víctor, muy buenas tardes. Un saludo afectuoso de la señora Carmen y esposo señor Ibarra de Valle Verde, disfrutando de tu programación. Muchísimas gracias. Gracias, qué bonito. Escuchándola ahí su marido y su esposa. Muchísimas gracias. El matrimonio, Carmen y el señor Ibarra. Lástima que ya nos andamos yendo. Pero así es esto, así es esto. No os preocupéis. Vámonos rapidito, ya que andamos en los popurrís. Con algo de Credencio y sus aguas claras. Credence Walter Revival. Esta noche. Nos vamos.

Vámonos esta noche a cotorrear a la cabaña de Pancho Villa Sport Bar, ahí en Manedero, parte alta, subiendo. Allá los espero. Bueno, pues nos vamos con algo de Led Zeppelin, un pedacito aunque sea, más que sea. Porque es la primera que pidieron y es la última que vamos a poner.

Bueno, pues ya nos andamos yendo, mi gente bonita. Pero me pidieron una canción muy especial. 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

Bueno, muchísimas gracias, gracias por los recuerdos. A toda la gente bonita que se estuvo reportando a través del teléfono, que por cierto está colgado. Pero ya lo descolgué.

0: Gracias, gracias por su excelente compañía y gracias por los recuerdos. A los que nos llamaron o nos pusieron un WhatsApp también, muchísimas gracias. Fiebre del Sabadabado llega a su fin por el día de hoy. Espero de todo corazón que se le hayan pasado a gusto escuchando esta buena música del ayer. Música del recuerdo. Así es de que muchísimas gracias, los esperamos el día lunes, porque Dios así lo quiere, en la hora de los novios de 8 a 10 de la mañana, el lunes. Un excelente fin de semana para todos. Nos vemos ahí en cualquier bar de la ciudad. Si no, los invito a Maneadero, en la cabaña de Pancho Villa. Ahí los espero, goodbye.
1: Y así, entre brillos, clásicos y mucho ritmo, llegamos al final de esta edición de Fiebre de Sábado de la Hora de los Novios. Gracias por acompañarnos en este viaje a través de la música.

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